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1: Hola queridos rockeros y rockeras, metaleros y metaleras, acá desde Radio Quichota 101.5 FM, comenzamos la destrucción auditiva en Ojo con el Rock. Hoy día comenzamos cargados al metalcore, pero este metalcore bien hechito, de buena hechura. Estoy hablando de Lorna Shore y nos vamos con War Machine acá en Ojo con el Rock.

Ojo con el rock, ojo con Lorna Shore. Ha estrenado el videoclip de War Machine, uno de los temas incluidos en su último álbum, I Feel the Ever Black Festering Within Me, publicado a través de Century Media Record. El video, dirigido por Nicholas Chance, reúne imágenes captadas durante la reciente gira europea de la banda junto a Whitechapel y Shadow of Intent y Humanity Last Breed, ofreciendo una muestra del potente, directo y contundente poder del quinteto estadounidense. Y quiero aprovechar esta ola brutal, esta ola de metalcore, como decía, bien hechito, con buenas hechuras, para mostrar una banda que también es de primer nivel y que abren un poco el metal a lo progresivo. Estoy hablando de Voivod y nos vamos con Holographic Dim King acá en Ojo con el Rock.

Y porque el rock es cultura, ojo con el rock, ojo con Voivod, con Holographic Thinking. Es una pieza clave dentro del catálogo contemporáneo de la banda canadiense de metal de vanguardia Voivod, lanzada originalmente en su aclamado 15º álbum de estudio Synchronic Anarchy del año 2022. La canción destaca por combinar complejas disonancias de guitarra de metal progresivo con una narrativa lírica arraigada en la ciencia ficción dura, el transhumanismo y los constructos de la física teórica. La letra encapsula la obsesión histórica de la banda por los futuros distópicos y la asimilación digital. Oye, doy un vuelco brusco para dejar un poco esta música post-contemporánea que llaman al apocalipsis, al caos, para llamar un poco al blue, a la música tejana. Me quiero ir con Steve Ray Vaughan y Double Trouble con Colding Stand the Wither acá en Ojo con el Rock.

0: ojo con el, ojo con Steve Ray Bogart. El, ¿cuál era el título de Steve Ray Bogart? Era el hijo perdido de Las Vegas, ¿eh? Algo así, compañero Peña. Es el aclamado segundo álbum de estudio del guitarrista estadounidense de Blue Rock, junto a la banda Double Trouble. Estoy hablando de Steve Ray Bogart, lanzado en mayo del año 84 a través del sello Epic Records. Consagración musical. El disco destaca por su poderosa fusión de blues, de un blues clásico, rock tejano y funk. También hay que decir que Steve Rogat tiene unos covers de Jimi Hendrix que también le salen de, con una seguridad, con un sentimiento único. Hoy seguimos en esto y los quiero invitar a la siguiente cápsula, pero esta cápsula viene presentada por imix.cl. Los quiero invitar a escuchar el cover de la semana acá en Ojo con el Rock.
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0: Y el cover de la semana es un tema bastante lento que llama un poco a la protesta, pero Alex el Terrible lo descompone en una brutalidad. Y nos vamos con el tema Zombie de Cranberry acá en Ojo con el Rock, cantado por Alex el Terrible.

0: ojo con el rock, ojo con Alec el Terrible, el conocido vocalista de la banda rusa de deathcore Slaughter to Primal, ha lanzado oficialmente su propia versión del clásico himno del 94, Zombie de The Cranberry. Forma parte de una serie de versiones en solitario que el músico publica de manera independiente en su canal oficial de YouTube, siguiendo la línea de otros trabajos previos, como su cover de God is a Weapon de Falling in Reverse. La verdad que a mí no me gustó tanto el cover de Falling in Reverse, pero este cover de Cranberry se acerca, no se aleja tanto, con esta voz de oso, este growl brutal de metalcore. Uy, yo los quiero invitar ahora a una pequeña pausa comercial acá en Ojo con el Rock.
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1: 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En Radio Quillota 101.5 ya estamos de vuelta con Ojo con el rock. Continuamos con los Riff. Conduce Francisco Espinosa.
0: Ojo con el rock, ojo con nuestra pausa comercial. 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Oye, y le mando un saludo especial a Marcelo Olivares, que es el dueño de imix.cl y que además es amigo hace hartos años. Así que te mando un gran abrazo, Marcelo. Y luego de esta pequeña pausa comercial, los quiero invitar a unos locales a escuchar a Asco Culto con su nuevo material prontamente estarán presentando el disco completo. Nos vamos con Asco Culto acá en Ojo con el Rock.
3: Saludos amigos y seguidores del programa Ojo con el Rock. Acá Francisco Palma, baterista de la banda Asco Culto. Quería compartir un tema que es parte de nuestro próximo disco, que se llamará Devorarnos unos a otros es inminente. El tema que quiero compartir con ustedes se llama Modus Operandi, Psicópatas de Viña del Mar, que es un tema que precisamente hace referencia a estos asesinos en serie que tuvieron aterrorizado a gran parte de Viña del Mar y sus alrededores en la década de los años 80. También agradecer a Fran Espinosa por darnos este espacio. Un saludo a todos los bangers y seguidores del metal Quinta Región. Y ojo con el rock.

0: Ojo con el Ojo con Asco Culto, ya está disponible. Damas y Carroñeros, nuevo disco en vivo de Asco Culto, con la presentación completa de la banda abriendo para Brujería en Valparaíso. Más de media hora de ruido que hará salpicar sangre, pus en los parlantes y audífonos del underground, con el setlist demoledor e intrépido y varias canciones que ya son clásicos del underground de la quinta región. Por ejemplo, Damas y Carroñero repasa lo más de 20 años de carrera musical de Asco Culto desde el año 2003 al día de hoy, con temas de su primer disco, El Come Gente, del año 2007, el disco Putrefactoria, del año 2013, algunas canciones de su próximo disco de estudio, que ya está en pleno proceso de postproducción. Oye, y nos lanzamos directo con otros vecinos de Asco Culto. Estoy hablando de Trash Attack, acá en Ojo con el Rock.
1: Hello, bangers y seguidores del programa Ojo con el Rock. Desde acá, de las oscuras y frías tierras de Limache, les habla Attila Imperatoris. Esta vez para presentar el single de lo que será nuestro último trabajo del año 2006, que está próximo a salir. Este tema se llama Apostasy from Christianity. Disfrútenlo. Ojo con el Rock.

From Christianity, Trash Attack, da inicio oficialmente a la promoción de Only the Fourth of Metal with Light Blast, reafirmando su compromiso de el thrash metal más extremo y consolidado al regreso de una formación más representativa de la escena nacional. El lanzamiento del single marca el inicio oficial de la campaña promocional de dicho disco. Desde hoy, Apostasy from Christianity puede escucharse en todas las plataformas digitales, anticipando el estreno completo del álbum el próximo 17 de julio. Oye, le mando también un gran abrazo a Jorge San Martín y a Rodrigo Jarufe, que están poniendo lo mejor para sacar este disco trash de la escena de la quinta región interior adelante. Oye, y nos vamos con otros chilenos que también están mostrando música nueva. Estoy hablando de Ray Vaco y nos vamos con Vivo acá en Ojo con el Rock.

Ojo con el rock, ojo con Rey Vaco, fieles a su sonido crudo y de texturas armónicas densas. La banda presenta una nueva obra que transita entre la catarsis y la parálisis a través de una lírica directa y punzante. Con Vivo retrata el desgaste de lidiar con un entorno y las huellas físicas y psicológicas que deja la lucha por no quebrarse ante la opresión. ¿Qué opina usted de esta frase, don Cristian Peña? ¿Ah? ¿A cuánto no nos pasa que tenemos que soportar la presión social y hay que mantenerse estoico frente a la brutalidad de lo que es la realidad? También nos dicen que la canción habla de estar atrapado, de ser un rehén de las circunstancias, pero también de esas trincheras internas donde decides dar la pelea, comenta David Vilche, vocalista y letrista de la banda. El concepto de convivir aquí no es una sumisión, es la resistencia de respirar y luchar en un entorno hostil. Mira, la chuntea, mira, sin querer analizar tanto lo que era la letra. Oye, los quiero invitar ahora un poquito de black metal, pero es un folk black metal, en las manos de Milkur, en el tema Ulbinden, acá en Ojo con el Rock.

Y porque el rock es cultura, ojo con el rock, ojo con Myrkur, el tema Albins, que significa loba en danés. Es el segundo sencillo del aclamado segundo álbum de estudio de Meredith 2017, lanzado por el proyecto de black metal atmosférico y folk nórdico Myrkur, liderado por la artista danesa Amelie Brun. Recuerden, Amelie Brun. Jamás se le va a olvidar el nombre de la vocalista porque cae en el mismo ejercicio de la vocalista de Épica. Una hermosura particular. La canción destaca por equilibrar melodías corales etéreas con estallidos intensos de blast beats y guitarras distorsionadas. Y con esto ya me despido el día de hoy. Llegamos al final de Ojo con el Rock. Quiero enviar un gran abrazo a todos los oyentes, ¿cierto? Y auditores de Ojo con el Rock, que semana a semana nos siguen, nos van escuchando. También mandar un saludo a Luis Lorenzo Pacheco, que todas las semanas me manda un tema nuevo. Me dice, mira, Pancho, mira, Fin, este tema te puede servir para el cover de la semana. A veces le achunta, pero el último tema no le achuntó nada, porque era demasiado romántico por Luis. Así que te la debo. Oye, me quiero despedir el día de hoy. Ya pasó un poco la tormenta, pasaron las sopaipillas. Espero que todos hayan tenido un lugar que los haya protegido de esta tormenta y terminando de ver todos estos partidos mundialeros. Me despido el día de hoy con un tema nuevo, con un tema de Anthrax, y me voy con The Edge of Perfection acá en Ojo con el Rock.

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22 horas con 3 minutos. 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

0: Alerta roja en 6 comunas de Ñuble por el aumento de los caudales de los ríos Chillán, Niblinto y Perquilauquén. Debido a la emergencia en la zona, las clases fueron suspendidas para hoy lunes. 358 caminos dañados, 17 puentes inoperativos y 233 afectaciones recuperadas. Esto reportó el gobierno. Es como el balance del sistema frontal que azotó entre Atacama y la Araucanía.
1: No obstante, también tenemos que mirar a futuro de manera preventiva y hacernos cargo también de los pasivos en materia de infraestructura, que eso requiere, por supuesto, inversiones adicionales que desde el MOP las vamos a administrar para tener los recursos.
0: Nuevos recursos exigieron senadores de la región de Coquimbo para la reconstrucción del norte como su condición para aprobar la compensación a los municipios contemplada en la mega reforma. El gobierno abrirá esta semana una ronda de negociaciones.
2: Una vez determinados los costos, se pueda ingresar un veto aditivo. No puede haber ley de reconstrucción sin garantizar los recursos para la reconstrucción de la región de Coquimbo y la provincia del Huasco.
0: El precio de las bencinas volverá a subir este jueves después de 2 bajas consecutivas. El alza sería de 30 pesos por litro, según estiman los expertos.
3: Que el MEPCO funciona, ¿no es cierto? Y está funcionando, está suavizando.
4: No veo razones de fondo para un alza tan significativa en el precio.
5: En torno a 33 pesos por litro en el caso de la gasolina.
0: La Cancillería citó a los principales gremios empresariales para definir la estrategia de Chile frente al nuevo arancel de 12,5% impuesto a nuestra economía por Estados Unidos.
6: Destacamos que Chile cuenta con una sólida institucionalidad laboral.
7: Eso es perjudicar a trabajadores, trabajadoras, a nuestras exportaciones y también a nuestra imagen internacional.
0: Continúa la primera etapa del desalojo en el sector del Cerro Chuño, en Arica. Esta contempla el retiro de ocupantes y la posterior demolición de las viviendas.
8: En la totalidad de las 4 etapas son 740 viviendas. Actualmente, solo la etapa 1 es un 30% aproximadamente de la totalidad de la intervención.
0: Hoy lunes serán formalizados 2 ex jefes de la CONAF por cuasi delito de homicidio, luego de no activar oportunamente el sistema de evacuación en el mega incendio del año 2024.
9: De 541 días a 5 años sería la pena.
10: Lo que hubo fue la intención deliberada de permitir que este incendio creciera para obtener una ganancia secundaria.
0: Hasta mañana martes fue ampliada la detención del ex seremi de salud de la región de Magallanes, Fabián Barrientos, luego de ser denunciado por un delito sexual.
11: Es un hecho que se estaba realizando en forma consentida. Se señaló por el Ministerio Público, se trata de una persona que presta servicios sexuales a cambio de una suma de dinero.
0: El Partido Nacional Libertario marcó distancia del video de Ítalo Omeña, ex asesor legislativo de la colectividad, por sus ofensivos y burlescos dichos contra niños autistas y menores de edad.
12: Acá lo correcto era que el diputado en menos de un minuto debía pedirle la renuncia a su asesor.
13: Instamos a nuestros militantes a obrar en consecuencia.
0: El gobierno abrió la puerta al regreso del ex secretario de Hacienda, Juan Pablo Rodríguez, condicionado a que su contraexamen de drogas resulte negativo. Tras una semana compleja, el presidente José Antonio Kast volvió a registrar cifras negativas en las encuestas. Según los sondeos, más de un 50% de la población sigue desaprobando su gestión.
14: Una pésima semana efectivamente para este gobierno.
15: Eso un poco nos convenció, así lo dice la encuesta y espero que esto cambie con el tiempo.
16: Yo percibo cierta desconexión del Ejecutivo con su electorado.
0: Con 69 días en el cargo, Martín Arrau superó el tiempo que alcanzó a su antecesora, Trinidad Steiner, frente al Ministerio de Seguridad Pública. Su gestión se ha centrado en fortalecer a Carabineros y ya prepara nuevos proyectos.
17: Es fundamental avanzar con la agenda de la ley Naim Retamal 2.0.
18: Las reglas de uso de la fuerza lo que deben dejar muy claro es el marco dentro del cual pueden operar.
0: La oposición arremetió en contra del viceministro Claudio Alvarado luego de que asegurara que no existe un liderazgo como contraparte al poder que mantiene el Frente Amplio y el Partido Comunista.
19: Lo importante es cómo hemos ido encontrando objetivos comunes.
5: Nosotros tenemos apertura al diálogo, pero tampoco somos ingenuos.
1: La más amplia unidad y frente a eso vamos a seguir insistiendo.
0: De cara a la elección interna del Frente Amplio, la diputada Gael Yomans inició la campaña de su lista. Se llama Unidad para Avanzar, con la que busca disputar el liderazgo de esa colectividad.
20: Creemos que es importante tener un proceso en donde, por ejemplo, la militancia que tiene años trabajando también sea incorporada.
21: El Frente Amplio necesita dar un segundo paso para gobernar los próximos años.
0: En el ámbito internacional, la policía de Berlín abatió al principal sospechoso del presunto ataque islamista que provocó una persona fallecida y 29 heridas en el Tiergarten, en Alemania, donde se celebraba el Día del Orgullo. Un tiroteo en el centro de la ciudad de Seattle, cerca de la emblemática aguja espacial, dejó múltiples víctimas durante un festival. Brasil llamó a consultas a su embajador en Argentina, Julio Vitelli, luego de las declaraciones del presidente Javier Milei durante el lanzamiento de la candidatura presidencial de Flavio Bolsonaro en Sao Paulo. A esta hora el petróleo Brent cae más de 5%, el barril está por debajo de los $92, esto luego de cerrar el pasado viernes por encima de $96 por barril. En los deportes, Universidad de Chile derrotó por 2-1 al Audax Italiano y alcanzó el tercer lugar de la tabla de posiciones. Esto es el torneo del fútbol chileno. Con este resultado, los azules quedaron a 12 puntos del líder, que es Colo-Colo.
22: Pero tenemos que seguir trabajando. Lo nuestro es tratar de seguir creciendo partido a partido y formar una identidad de juego.
0: Y el tenista Alejandro Tavilo debuta hoy, no antes, de las 11 de la mañana, ante el neerlandés Talon Griekspoor. Es la primera ronda del ATP 500 de Washington.
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24: 6:08.
0: ¿Cómo les va? Muy buenos días. Bienvenidos a esta que es la edición matinal de Radiograma de hoy, lunes 27 de julio. Vamos a estar revisando, como siempre, lo último de la información nacional e internacional. Son 4 horas de noticias en las que vamos a estar revisando todo lo último que ha acontecido, con análisis, con opinión. Usted sabe, todo lo que tenemos acá siempre en Radiograma. Saludamos siempre, eso sí, a esta hora, todos ahí en las 43 estaciones de Biobío, la radio en todo el país, que están conectadas para informarse. También, por supuesto, quienes están en la plataforma digital es biobiochile.cl y, por supuesto, quienes nos escuchan y nos ven a través de Biobio TV. Revisemos lo que nos dice el pronóstico del tiempo para la jornada de hoy. Partamos acá en Santiago. El día de hoy se espera nublado con chubascos, aunque el pronóstico dice débiles. Había algunos lugares en los que ya estaba precipitando de forma no tan débil, pero esto es lo que dice el pronóstico. Nublado y chubascos débiles, hasta ahora hay 12,3 grados y la máxima que esperamos es de 14 grados. En Valparaíso y Viña del Mar hasta ahora está cubierto y lluvia, dice el pronóstico, la máxima es 14 grados. Estamos viendo en Biobío TV la panorámica habitual que vemos de la Bahía de Valparaíso y claro, se puede apreciar que está muy nublado y también precipitando. La cámara tiene ahí algunas gotitas que hacen que podamos darnos cuenta de esa situación. La máxima de Valparaíso y Viña del Mar, con este día cubierto, con lluvia, 14 grados. Y en Concepción, en donde esta zona del sur, Concepción, la región de Ñuble, han estado afectadísimos por precipitaciones muy intensas en las últimas horas. Concepción cubierto, chubascos, probable tormenta eléctrica, viento entre 25 y 40 kilómetros por hora y ráfaga de hasta 50 kilómetros por hora. Máxima 13 grados el día de hoy allá en Concepción. ¿Qué pasa con la calidad del aire? La revisamos de inmediato. Esto está disponible para toda la zona centro y sur del país. Es la que tiene estas estaciones de monitoreo de calidad del aire. Como ustedes ven, el panorama es bastante positivo, por lo menos desde ese punto de vista. Aire bueno acá en la región metropolitana, en el Valle Central de O'Higgins, en el de la provincia de Curicó, en Talquimaule, en Linares, en Chillán, en Chillán Viejo, en Concepción, en Los Ángeles, en Temuco y Padre Las Casas y en Valdivia. Todos están con aire bueno. Hay alerta en Osorno y en Coyhaique y el aire regular en Puerto Montt y en Puerto Varas. Acá en la región metropolitana, con este aire bueno que hay que cuidar, la restricción vehicular comienza a las 7:30 de la mañana, está vigente hasta las 21 horas. En toda la provincia de Santiago, más San Bernardo y Puente Alto. 8 y 9 son los dígitos afectos hoy. Esto es para autos y motos con sello verde, pero inscritos antes del 1 de septiembre del año 2011. Y para los sin sello verde, 6, 7, 8 y 9. Tienen prohibición total, eso sí, dentro del anillo de Américo Vespucio. Comencemos de inmediato con las noticias, con un resumen policial de las últimas horas. Hay un hombre quien murió y otro que quedó gravemente herido luego de chocar en una motocicleta en contra de una barrera de contención. Esto fue en Maipú. La fiscalía investiga si es que los dos estarían vinculados a robos por sorpresa bajo la modalidad de los motochorros. En el lugar fueron encontrados cerca de 4 teléfonos de procedencia indeterminada. Además, se está indagando un segundo vehículo que habría seguido a la moto antes del accidente y cuyo conductor escapó. Toda esta información la tiene Vicente Aguilar. Hola, Vicente, buenos días.
2: ¿Cómo estás, Catherine? Buenos días. Claro, damos cuenta de este hombre que fallece, un ciudadano venezolano, y otro que queda gravemente herido tras un accidente de tránsito que se dio en la comuna de Maipú. Esto también en medio de una investigación por posibles robos bajo la modalidad de motochorros. El hecho ocurrió en el sector de calle central con avenida Gonzalo Pérez Llona, donde una motocicleta, con dos ocupantes, terminó impactando contra una barrera de contención. La Fiscalía Occidente investiga si ambos estaban vinculados a robos por sorpresa que fueron denunciados previamente en este sector de Maipú. La fiscal Paz Escobar entregó más detalles de este hecho.
3: Se había recibido previamente información de que existían circulando en este sector motocicletas que habrían estado realizando robos por sorpresa bajo la modalidad conocida como motochorro. Podría tratarse las personas lesionadas y fallecidas de algunos de los individuos.
2: Tras el choque, el conductor de la motocicleta, un hombre adulto de nacionalidad venezolana con antecedentes policiales, murió en el lugar. Su acompañante, también extranjero, fue trasladado por personal del SAMU hasta un recinto asistencial donde permanece con lesiones graves. La teniente Valentina Molina, de Carabineros, confirmó algunos antecedentes de este procedimiento.
4: Estas dos personas podían encontrarse vinculadas a robos por sorpresa en la comuna, materia que aún se mantiene en investigación, de las cuales estas dos personas resultaron lesionadas. Una de ellas falleció, la otra se encuentra herido de gravedad.
2: Lo que llamó la atención es que fueron encontrados en el lugar 4 teléfonos celulares que no se tiene conocimiento de su procedencia, por lo que se intenta ubicar a las víctimas, posibles víctimas de estos robos eventuales, robos en modalidad motochorro. Además, se investiga la participación de un segundo vehículo que habría seguido la motocicleta antes de que esta colisionara contra la barrera y del cual su conductor se dio a la fuga. Por instrucción del Ministerio Público, OS9, la Bocar y la CIAT de Carabineros quedaron a cargo de las diligencias. En otro hecho, en Pedro Aguirre Cerda, en Departamental con Clotario Blest, un vehículo menor, un automóvil marca Citroën, en el cual se movilizaban 5 ocupantes, por causas que se investigan, terminó chocando contra una reja que divide el bandejón central de este sector con la vía exclusiva de buses. Por este choque termina perdiendo parte de su tren delantero y las 5 personas que circulaban a bordo de este vehículo fueron trasladadas hasta el hospital Barros Luco. El chofer de este auto, el sino, fue trasladado porque se dio a la fuga posiblemente, y según los antecedentes que entregaron los otros ocupantes, él iría bajo los efectos del alcohol. Ahí se pueden ver en BioBio TV cómo está el amortiguador, el neumático, la rueda, todo esto desparramado, ¿cierto?, en esta vía y en departamental con Clotario Blest, que a esta hora ya está totalmente disponible para el uso de los vehículos.
0: Gracias, Vicente.
2: Que esté muy bien.
0: Igual, todos seguimos en contacto. Hasta pronto. Ahora nos vamos a una de nuestras unidades móviles en la región metropolitana. Vamos a seguir con información policial. Carabineros rescató a un montañista, quien se había accidentado mientras realizaba un ascenso, esto por la zona precordillerana en la comuna de La Florida. Estamos ya en una de nuestras unidades móviles. Rodrigo Pino, buenos días.
6: Sí, hola, buenos días. Y todo esto comenzó luego que la propia víctima se contactara a través del fono 133 de emergencias de Carabineros para alertar respecto de que había sufrido un accidente mientras ascendía el cerro Minilla. Esto es en el sector de la zona precordillerana de la comuna de La Florida. Él relató que había sufrido esta caída con un corte en su rostro y también con dolores importantes en sus costillas, lo que le impedía descender desde esta zona precordillerana. A través del sistema de WhatsApp, él pudo enviar una ubicación en tiempo real a personal de Carabineros, donde se constató que él había ingresado desde el sector de Cerro Panul hacia la zona de Las Tinajas y Santa Sofía. Con estos datos permitió activar rápidamente un trabajo de rescate por parte de Carabineros a través de la Brigada Policial y también de Grupo Operaciones Policiales Especiales de Carabineros, quienes se pudieron dar con el paradero de esta persona, prestarle los primeros auxilios a este hombre que contaba con estas lesiones importantes y posteriormente a través de este helicóptero de Carabineros poder ser extraído de esta zona y trasladado hasta la ex posta central donde recibió las atenciones médicas respectivas. Afortunadamente esta persona se encontraba dentro de todo en buenas condiciones de salud. El capitán Sebastián Adams de la 61ª Comisaría de La Florida entregó detalles cómo se produjo este rescate de este montañista desde la zona precordillerana de la comuna de La Florida.
7: Había una persona que habría resultado lesionada producto de una caída en momentos en los cuales ella estaba realizando un ascenso. Se tomó contacto vía telefónica con esta persona, quien envió de forma inmediata la ubicación en tiempo real, lo que permitió activar el protocolo de rescate. Se logró su extracción y posteriormente su traslado hacia la punta central, donde fue recibido por personal médico ya y siendo estabilizada su lesión.
6: Si se trata de lesiones, lo señalábamos, afortunadamente menos graves. Ya la familia fue notificada de esta situación a través de Carabineros y también ya a través del Ministerio Público se dispuso que finalmente también se le tomara declaración a la víctima a fin de aclarar exactamente cómo se habría producido este accidente y efectivamente se contaba con todos los implementos necesarios para realizar este ascenso, considerando las condiciones que hay en la zona precordillerana y cordillerana de la región metropolitana luego de las intensas precipitaciones de los últimos días. Ahora, lo señalamos, el procedimiento concluyó de manera exitosa y esta persona ya está rescatada en manos de sus familiares y también con estas heridas, lo señalamos, afortunadamente menos graves. 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
24: 6:17 a.m.
0: Hay 6 personas lesionadas que dejaron 2 accidentes de tránsito ocurridos esta madrugada en las comunas de Puente Alto y también Lo Prado. Todo esto es acá en la región metropolitana. En el primero de estos accidentes, 2 automóviles colisionaron de manera frontal. Estamos en otra de nuestras unidades móviles en la región. Ya el contacto es con Cristian Borkowski. Hola, Cristian, buenos días.
8: Hola, Katy, ¿cómo estás? Muy buenos días. Sí, este accidente, el primero que tú señalas, tiene que ver con un accidente que se está investigando, puesto que 2 automóviles particulares colisionaron frontalmente. En esos vehículos, 5 personas fueron involucradas, pero de ellas 2 resultaron con lesiones de diversa consideración, producto, ustedes entenderán, de esta colisión frontal. ¿Dónde ocurre esto? En el sector de las avenidas Concha y Toro con San Carlos. Recordemos que a esa altura Concha y Toro es también conocida como Vicuña Maquena, pero ahí se llama oficialmente Concha y Toro y pertenece a la comuna de Puente Alto. Llegaron 3 compañías del cuerpo de bomberos de esa comuna para rescatar a las personas que quedaron ahí en primera instancia lesionadas y posteriormente trasladadas a un centro asistencial, y se está tratando de entender cómo es que estos 2 vehículos colisionaron. Eso sí, hay una especie de flecha verde ahí en el lugar o una semaforización que uno de los vehículos no habría respetado, y esto claramente sumado a la velocidad de ambos móviles generó el daño total de 2 vehículos y completamente destruidos, además de eso, los lesionados que les mencionábamos. En todo caso, los vehículos generaron algo de congestión leve, porque esto ocurrió de madrugada, un horario donde no hay demasiado tránsito en el lugar, y finalmente los trasladaron a diferentes centros asistenciales. El otro accidente al que vamos a pasar es al otro lado de Santiago, porque de Puente Alto nos vamos a ir de inmediato a la comuna de Lo Prado, donde también bomberos de la comuna de Quinta Normal desarrolló un procedimiento de rescate donde 4 personas resultaron lesionadas en una colisión también de alta energía y de similares características entre una camioneta y un city car. Las imágenes que ustedes están viendo en BioBio TV hablan de cómo quedó uno de los vehículos en este lugar, San Pablo con avenida Sergio Valdovinos, donde deberían llegar los rescatistas para poder acudir a las personas lesionadas que estaban atrapadas dentro de los vehículos. De hecho, el estruendo fue tan fuerte que los vecinos salieron desde sus casas para ver si podían ayudar. Ahí, de alguna forma, atendieron a los lesionados llamando por teléfono a los equipos de rescate. Llegó Carabineros y ambulancia para posteriormente trasladar a los heridos.
9: también en este caso se están viendo las circunstancias de este accidente grave, de alta energía, que deja entonces a 4 personas lesionadas, que a los sumados de Puente Alto harían 6 las personas que resultaron lesionadas en este tipo de accidentes de tránsito en diferentes latitudes de la capital. 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
24: 6:20.
0: Vamos hasta la región de Valparaíso, en donde esta hora está precipitando intensamente, de acuerdo al relato de nuestros auditores. Mientras revisamos las noticias, nos escriben desde Concón, desde Viña del Mar, Valparaíso, Viña del Mar, con niebla, neblina, además de precipitaciones. En San Antonio también ha llovido de manera intensa, pero también pasan otras cosas. Hay una persona fallecida y 4 lesionadas de gravedad, entre ellos un menor de edad. Esto es lo que dejó un accidente vehicular en la ruta 60. Es más conocida como la autopista Los Andes, a la altura de Quillota. También les vamos a contar de una investigación de carabineros por un robo en una parcela también ahí, en Quillota, en la región de Valparaíso, donde nos vamos de inmediato con una de nuestras unidades móviles. Fabián Corrotea, ¿qué tal? Buenos días.
10: ¿Cómo estás? Muy buenos días. Así es, un accidente vehicular que deja como saldo 4 personas lesionadas de gravedad y una persona fallecida en un accidente registrado justamente en la caletera de la ruta 60 a la altura del kilómetro 15. 2 unidades del Cuerpo de Bomberos de la comuna de Quillota, carabineros y ambulancia SAMU tuvieron que concurrir hasta este punto de la ruta 60 a raíz justamente de esta colisión de alta energía y posterior desbarrancamiento de este vehículo, en donde iban 5 personas y una de ellas termina perdiendo la vida en causas que se investigan. Justamente carabineros de la CIAT de la región de Valparaíso están llevando adelante la investigación de este accidente vehicular que, como les comentábamos, se originó durante las horas de la noche de ayer domingo y mantuvo trabajando los equipos de emergencia durante toda la madrugada. Una situación que provocó justamente el corte de la caletera a la altura del sector La Palma en la comuna de Quillota a raíz de este grave accidente que podemos ver en imágenes en Bio Bio TV. Una situación que está siendo investigada por parte de carabineros tras este accidente que deja una persona fallecida y 4 lesionados de gravedad, entre ellos un menor de edad, el cual fue trasladado hasta el hospital Gustavo Frique de Viña del Mar, mientras que el resto de los 3 adultos lesionados fueron trasladados hasta el hospital biprovincial Quillota Petorca. Nos quedamos en la provincia de Quillota justamente porque carabineros también se mantienen trabajando en un robo con violencia registrado en una parcela en el sector del fondo La Constancia. Esto fue horas previas a lo que fue este accidente vehicular con resultado fatal. Hasta allí también llegó una unidad del Cuerpo de Bomberos de Quillota, puesto que un adulto, un hombre, también resultó lesionado por golpes en su cabeza. Una situación que está siendo investigada justamente por parte de carabineros en este robo que se registró al interior de una parcela, todo esto en la comuna de Quillota, en la región de Valparaíso. 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
24: 6:23.
0: Después de un evento meteorológico que dejó hasta 500 milímetros de agua caída en algunos sectores, que además fue calificado como histórico, 3 nuevos sistemas frontales se presentarán desde hoy lunes en la región de Valparaíso.
12: Tras varios meses marcados por la ausencia casi total de precipitaciones, la región de Valparaíso enfrenta ahora un superávit de agua caída. Los últimos sistemas frontales llenaron embalses y aseguraron el suministro de agua potable para la temporada, pero su acumulación también se ha reflejado en la disminución de arena en las playas, en socavones y en deslizamientos de tierra. Gonzalo Espinosa, jefe del Servicio Meteorológico de la Armada, alertó de 3 nuevos sistemas frontales, aunque de menor intensidad, que arribarán a la región de Valparaíso esta semana.
13: Para la presente semana, la zona central recibirá la visita de 3 sistemas frontales. Dejará precipitaciones de lunes hacia el martes. Luego, un segundo sistema frontal afectaría a la región hacia el día viernes y otro hacia el día sábado a domingo. Así que tenemos precipitaciones no de tanta intensidad como fueron los sistemas frontales anteriores, ni viento tampoco tan intenso.
12: Mientras, el Centro Zonal de Meteorología Marina mantiene un aviso de marejadas con dirección oeste-suroeste hasta la mañana del martes, y al menos durante el lunes también se prevén fuertes rachas de viento. En la región de Valparaíso, Bio Bio, la radio.
14: 6 de la mañana, 25 minutos.
0: Bueno, son varios de los sectores en los que está precipitando a esta hora allá en la región de Valparaíso. Como revisábamos hace algunos minutos, obviamente está precipitando de forma bien intensa en algunos lugares, en Valparaíso, en Viña del Mar, con complicaciones en la conducción. Nos dicen que hagamos el llamado a que conduzcan con precaución, como regularmente hay que hacerlo, pero todavía más en estos días de lluvia fuerte, niebla y neblina. Volvemos a ver ahí la panorámica de la Bahía de Valparaíso. Claro, está bien complicado, muy oscuro todavía, son recién las 6:25, día de invierno, pero además está con esta niebla, neblina y lluvia, por lo tanto hay que tener mucha precaución. Al parecer esa lluvia, esa precipitación está trasladándose hacia la metropolitana, porque ya nos escribían desde Mayoco, desde Melipilla también, para decirnos que está precipitando en esos lugares, en Pirque está lloviendo en forma bien moderada, en el sector de Quilicura, altura del Valle Locampino, está empezando la lluvia también, nos dicen los auditores en Buin, también nos escriben para darnos a conocer esas situaciones. Sigamos con las noticias. Hay 2 exjefes de la CONAF, Corporación Nacional Forestal, que van a ser formalizados hoy, y es por cuasi delito de homicidio. ¿Por qué? Porque están acusados de no activar oportunamente el sistema de evacuación en el mega incendio del año 2024.
15: Por cuasi delito de homicidio, este lunes a contar de las 9 de la mañana se formalizará a 2 exfuncionarios de la Corporación Nacional Forestal, Juan Atienza y Luis Correa, en el marco de las investigaciones por el mega incendio del 2024 que afectó a las comunas de Viña del Mar, Quilpué y Villa Alemana. La formalización se llevará a cabo en el Juzgado de Garantía de Valparaíso y corresponde a la causa que investiga las responsabilidades de servicios o de las autoridades en esta tragedia que dejó 138 víctimas fatales, donde las indagatorias de este caso son lideradas por la fiscal regional Claudia Peribansi. Las penas que arriesgan los involucrados tras la formalización van desde los 541 días a los 5 años, sin considerar atenuantes o agravantes. Así lo explicó el abogado Ariel Manríquez.
16: El artículo 490 también establece presidio menor en su grado medio a máximo, o sea, de 541 días a 5 años sería la pena que arriesga.
15: En paralelo a esta formalización, se mantiene avanzando la preparación del juicio oral por la causa penal del mega incendio 2024, en donde son 9 los imputados, entre ellos 5 exbomberos, 3 exbrigadistas de CONAF y un exfuncionario del Servicio Nacional de Prevención y Respuesta ante Desastres. Desde la región de Valparaíso, Bio Bio, la radio.
14: 6 de la mañana, 27 minutos.
0: Hay un hombre que fue formalizado y dejado en prisión preventiva por amenazar con coronas de flores en 2 ocasiones. Los hechos ocurrieron en junio de este año.
17: En prisión preventiva por 60 días quedó un hombre de 24 años acusado de amenazar de muerte a personal de gendarmería, quien fue detenido en la comuna de Cauquenes, región del Maule, por los delitos de amenazas a gendarmes y tenencia ilegal de municiones. El individuo, identificado como Jordan Solís Gutiérrez, habría enviado coronas de flores, acompañadas de municiones, en 2 ocasiones a funcionarios de la institución. Según el Ministerio Público, los hechos ocurrieron el pasado 6 y 10 de junio, uno de ellos en la cárcel de San Joaquín y otro en las afueras de la expenitenciaría. Al respecto, se refirió la fiscal Foco Penitenciario Occidente, Tania Mora, quien señaló haber quedado conforme con la decisión del tribunal.
25: Quedó por establecido el hecho de las amenazas en grado de reiterado y además el porte ilegal de municiones. También hizo harta mención al respecto de qué es lo que uno debería entender por serias, verosímiles, las amenazas, compartiendo todos los criterios del Ministerio Público, por lo tanto, sí, nos encontramos satisfechos.
17: Además de las coronas y las municiones, el sujeto también dejaba una carta donde amenazaba a funcionarios específicos y a otros internos de los penales. Tanto la Fiscalía investiga la posible participación de más sujetos.
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26: Muy buenos días, Vitacura con presidente Riesco, semáforo no están funcionando ahí para que los conductores tengan la precaución.
14: 6 de la mañana, 29 minutos.
0: Gracias a nuestros auditores que siempre están en contacto con nosotros, compartiéndonos informaciones que están viendo en sus trayectos. Recuerde que no solo lo que está pasando acá en la región metropolitana, en cualquier lugar del país nos interesa. Estamos ahí para contarles a nuestros auditores lo que sucede. De hecho, estaba buscando información acerca de un temblor, un sismo del que nos dan cuenta auditores que nos escriben desde Iquique. Por ahora no tengo el dato, no se ha publicado de parte del Centro Sismológico Nacional, pero sí sabemos que es un temblor más bien leve, por lo que me ha contado los auditores, que se ha percibido en Iquique. Algunos se aventuran con la magnitud, dicen 4.5. Algunos, hay otros que dicen que fue más bien leve. Les insisto, estamos buscando la información para poder entregarla de manera oficial. Por ahora no hay datos del Centro Sismológico Nacional, pero sí sabemos que se ha registrado ese sismo por el dato de nuestros auditores, siempre atentos y oportunos. Bueno, se acaba de publicar, lo acaban de publicar en el Centro Sismológico Nacional, 5.2, ahí está la magnitud. Esto dice que es a 22 kilómetros al este de la mina Collahuasi, con una profundidad de 245 kilómetros, dice. A las 6 de la mañana con 24 minutos, 5.2 la magnitud y 22 kilómetros al este de la mina Collahuasi. Esa es la información, es preliminar, la vamos a ir afinando una vez que se entregue de forma ya más precisa, ¿no? Por ahora, este es el dato, 5.2, profundidad 245 kilómetros y la referencia es 22 kilómetros al este de la mina Collahuasi. A las 6:24 es el temblor que se ha percibido hace algunos minutos ahí en Iquique, particularmente. El precio de los combustibles volverá a subir esta semana, después de dos bajas consecutivas. Las primeras estimaciones apuntan a un incremento cercano a los 30 pesos por litro.
1: El petróleo volvió a superar los $100 por barril, impulsado por la escalada del conflicto en Medio Oriente y los daños a distintas refinerías, escenario que comenzó a presionar nuevamente el precio de las bencinas y el diésel en Chile. Sin embargo, los expertos ven poco probable un aumento cercano a los 100 pesos por litro de una sola vez, como ocurrió en marzo, considerando que el MEPCO funciona de manera normal. Por lo anterior, el economista y socio de PKF, Héctor Osorio, explicó que el mecanismo permitiría distribuir el incremento de manera más gradual y evitar una variación como la registrada durante marzo.
5: La posibilidad de que el precio suba entre 30 y 100 pesos es efectivo. No veo razones de fondo para un alza tan significativa en el precio. Probable que el ministro de Hacienda se vea en la necesidad de hacer un incremento más bien paulatino.
1: Las primeras proyecciones apuntan a una alza cercana a los 30 pesos para la gasolina de 93 octanos y de entre 28 y 32 pesos para el diésel. La cifra oficial será informada este miércoles por ENAP y los nuevos valores comenzarán a regir a partir del jueves 30 de julio.
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14: Seis de la mañana, 6:32.
0: Repudio generó la viralización de un video de personas vinculadas al Partido Nacional Libertario, en donde se emitieron dichos ofensivos y también burlescos a niños autistas y otros menores de edad. La colectividad intentó desmarcarse de ese hecho.
18: El Partido Nacional Libertario quedó instalado en el centro de la polémica luego de que se viralizara un video en el que tres personas vinculadas al partido realizaron comentarios burlescos a niños con autismo y referencias de índole sexual a menores de edad. Entre ellos figura Ítalo Omeña, asesor del vicepresidente de la colectividad, Hans Marowski. El registro generó repudio en el espectro político e institucional. El caso le costó a Omeña su cargo como asesor parlamentario y fue desvinculado de su puesto como director de vinculación del Instituto Mises Conosur. La controversia llegó al Congreso, donde algunos se pronunciaron al respecto. La diputada del Partido de la Gente, Tamara Ramírez, condenó lo sucedido, mientras que el secretario general libertario, Juan Antonio Ursúa, reveló que los dichos no son compartidos entre la militancia.
19: Quienes ejercen hoy día funciones públicas o de confianza tienen una responsabilidad mayor y creo que corresponde actuar con firmeza y establecer límites claros.
20: Rechazamos cualquier intento de atribuir al Partido Nacional Libertario declaraciones ajenas a nuestra línea institucional.
18: Mientras la polémica sigue escalando, el PNL busca desmarcarse de un escándalo que ha indignado a múltiples organizaciones políticas y sociales.
14: 6 de la mañana, 6:34.
0: La oposición salió a responder al viceministro del Interior y ministro vocero de Gobierno, Claudio Alvarado, quien en una entrevista que circuló ayer con el diario El Mercurio aseguró que no existe una fuerza en la oposición capaz de ordenar a ese sector. En la Democracia Cristiana y en el Frente Amplio defendieron la coordinación exhibida durante la tramitación de la mega reforma.
2: La aprobación del núcleo de la mega reforma del gobierno de José Antonio Kast sigue generando repercusiones políticas. Esta vez el foco está en el estado de la oposición, luego de que el ministro del Interior y vocero de gobierno, Claudio Alvarado, afirmara en una entrevista con El Mercurio que no existe una fuerza capaz de ordenar al sector y transformarse en una contraparte efectiva frente al Ejecutivo. Las declaraciones encontraron respuesta en la oposición. El senador de la DC, Iván Flores, rechazó el diagnóstico y aseguró que la tramitación de la mega reforma demostró coordinación entre los partidos opositores. En la misma línea, la diputada del Frente Amplio, Lorena Fies, sostuvo que la oposición actuó unida durante toda la discusión del proyecto y acusó al gobierno de intentar instalar una imagen de fragmentación.
3: Claro, no le conviene que la oposición esté ordenada, y sí está ordenada. La oposición está preocupada, y no es por obstruir al gobierno ni mucho menos, está preocupada por los efectos que tiene una rebaja tributaria.
4: Es más bien la pauta del gobierno y de la derecha intentar siempre poner a la oposición como fragmentada y dividida.
2: La controversia, sin embargo, está lejos de terminar. El pasado martes, parlamentarios opositores ingresaron un requerimiento al Tribunal Constitucional para impugnar tres de los principales ejes de la mega reforma.
24: 6:35.
0: Bien, conforme pasan los minutos, se está actualizando y precisando la información acerca de un temblor de las 6:24 que se sintió en algunos sectores de la región de Tarapacá, en Iquique, muy leve, porque esto es en la cordillera o hacia el interior de la región. Ahora se precisa la magnitud del 5.2, baja a 4.9, con una profundidad de 101 kilómetros y la referencia es 38 kilómetros al norte de Pica. Ahí está ya la información establecida, ya no es preliminar, ya es la información que se ha establecido de parte del Centro Sismológico Nacional. 4.9 finalmente la magnitud, 101 kilómetros la profundidad, a las 6:24, casi 6:25, 38 kilómetros al norte de Pica. Eso fue lo que se sintió. Varios auditores decían que en Iquique mismo no se percibió tan fuerte, pero claro, porque es en cordillera, no es bastante más al interior de la región de Tarapacá. Gracias siempre por estar en contacto con nosotros. En medio de una semana compleja para el gobierno, nuevos números en las encuestas complican al presidente José Antonio Kast. De acuerdo con Criteria, la desaprobación a su gestión está en un 54%.
6: Según la última encuesta Criteria, el Ejecutivo alcanzó un 54% de rechazo, mientras que su aprobación cayó un punto respecto de la semana pasada, llegando a un 36%. Aunque el gobierno ha enfocado todas sus fichas en el sistema frontal, se le abrieron diversos flancos. Por un lado, el proyecto de reconstrucción nacional no avanzó como esperaba el Ejecutivo. Además, ese mismo día, la ex ministra Mara Cedini concedió una entrevista en la que fue crítica respecto de su paso por la moneda. En el oficialismo, llamaron a continuar con la agenda del gobierno, mientras que la oposición advierte en un problema estructural en la gestión. Así lo comentaron la diputada de Renovación Nacional, Jimena Sandón, y su par socialista, Daniel Manucheri.
7: Pero la mega reforma, uno podría decir que fue un éxito para el Ejecutivo, pero tiene una debilidad de que son pocos los convencidos. Así lo dice la encuesta y espero que esto cambie con el tiempo.
21: Ya son 5 meses y son más de 30 autoridades fuera. El gobierno que

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2: 6:44 PM.
3: Universidad de Chile venció por 2-1 a Audax Italiano y alcanzó el tercer lugar de la tabla de posiciones del torneo de Primera A. En los otros resultados del día, Ñublense ganó 2-0 a Palestino y Deportes Concepción derrotó por idéntico marcador a O'Higgins de Rancagua. La fecha 16 se la cierran hoy desde las 19 horas Unión La Calera y Everton de Viña del Mar.
4: El tenista Alejandro Tabilo debuta hoy, no antes de las 11 de la mañana, ante el neerlandés Talon Griekspoor. Es en un duelo correspondiente a la primera ronda del ATP 500 de Washington. De ganar, el chileno deberá medirse en la ronda de los 16 mejores al vencedor de la llave entre el estadounidense Francés Tiafoe y también Terence Atmane. Felipe Espina nos informa.
5: En el duelo más destacado de la jornada de domingo de la 16ª fecha del torneo del fútbol de Primera A, Universidad de Chile venció por 2-1 al Audax Italiano en el Estadio Bicentenario de la Florida y se instaló con 27 puntos en el tercer lugar de la tabla, a 12 unidades del líder del torneo, que es Colo-Colo. El DT de los azules, Fernando Gago, analizó la victoria ante los itálicos.
6: Sí, la verdad que el equipo pudo salir rápido de ese golpe, pero por ahí es lo que te digo, los 10 minutos previos son los que, previo al gol, no nos sentimos cómodos en el campo, y esas son las cosas que tenemos que corregir. Hemos cambiado durante el partido de sistema, de posicionamiento, y eso también es muy importante, porque los chicos se van adaptando, y eso es muy bueno a situaciones de partido.
5: En el tenis, el chileno Alejandro Tabilo debuta hoy cerca de las 11 de la mañana ante el neerlandés Talon Griekspoor, número 66 del mundo, en la primera ronda del ATP 500 de Washington. De avanzar a la siguiente fase, el chileno deberá medirse ante el vencedor de la llave entre el estadounidense Francis Tiafoe y el francés Terence Atmane. En otros deportes y en conversación con BioBio la radio, la seleccionada chilena de hockey césped Doménica Ananías valoró la preparación del equipo para la Copa del Mundo de la especialidad que se disputa en Bélgica y Países Bajos entre el 15 y el 30 de agosto.
7: Nuestra fortaleza un poco es tener una buena táctica. Creo que somos súper estudiosas y creo que eso ha sido un poco la clave para los partidos y los torneos que hemos jugado. Y lo otro es que nosotras tenemos la diferencia que somos un equipo muy unido y creo que eso también marca mucho la diferencia. No somos un equipo individualista, al contrario.
5: Las Diablas integran el grupo A de la cita planetaria junto a Países Bajos, Australia y Japón. En la Fórmula 1, en tanto, el piloto británico de McLaren, Lando Norris, ganó el Gran Premio de Hungría, 10ª fecha de la temporada, disputado en el circuito de Hungaroring. Norris, actual campeón del mundo, valoró su primera victoria de la temporada.
8: Yo sabía que si tenía la oportunidad de correr con algo de aire limpio, podía ganar la carrera. Incluso sin la desgracia de Oscar, que no pudo terminar. Lo lamento por el equipo, pero yo sentía que mi ritmo era increíble.
5: En la segunda posición llegó el tetracampeón del mundo, el neerlandés de Red Bull Max Verstappen, y tercero, el italiano de Mercedes, líder del Mundial de Pilotos, Andrea Kimi Antonelli.
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2: Faltan 13 minutos para las 7 de la mañana.
3: La policía de Seattle detuvo a un sospechoso y mantiene la búsqueda de un segundo involucrado en un tiroteo ocurrido durante una concurrida feria gastronómica que dejó 3 muertos y 4 heridos.
4: La balacera se registró durante las últimas horas del festival Bite of Seattle. Según los investigadores, los 2 sospechosos se habrían disparado entre sí, por lo que las autoridades descartan una amenaza activa para el público.
3: 2 personas murieron en el lugar y 1/3 falleció posteriormente en un hospital. Entre los cuatro heridos hay tres adultos y un niño de 2 años, quienes permanecen internados en condición estable.
4: Después del ataque, un amplio contingente policial y equipos de emergencia evacuaron sectores del complejo Seattle Center, en donde se desarrollaba ese evento. La policía todavía intenta esclarecer la dinámica de ese tiroteo y no ha entregado una descripción del sospechoso, quien sigue prófugo.
3: El Servicio de Inmigración y Control de Aduanas, el ICE norteamericano, prepara un operativo para aumentar los arrestos y las deportaciones de migrantes haitianos una vez que pierdan la protección del estatus de protección temporal, informó la cadena CBS, que cita documentos internos y 2 fuentes de la agencia.
4: Según el reporte, el que también informó Fox News, los planes contemplan realizar detenciones en Ohio, en donde residen importantes comunidades haitianas, incluidas las de la ciudad de Springfield, y trasladar rápidamente a los detenidos en vuelos de deportación hacia Haití, un país que atraviesa una profunda inestabilidad política y social y que sufre los niveles más altos de crimen violento del continente, según datos del Banco Mundial.
3: La operación se produciría cuando más de 300.000 haitianos están a punto de perder este sistema de estatus de protección temporal, un programa humanitario que les ha permitido vivir y trabajar legalmente en Estados Unidos.
4: El mes pasado, el Tribunal Supremo dio luz verde al gobierno del presidente Donald Trump para poner fin a esa protección para ciudadanos de Haití y de Siria, una decisión que comenzará a surtir efecto en los tribunales inferiores durante esta semana.
3: De acuerdo con CBS, quienes pierdan este sistema de protección dejarán de tener autorización para trabajar y podrán ser arrestados para iniciar su proceso de deportación, aunque quienes no tengan una orden previa de expulsión conservan por regla general el derecho a comparecer ante un juez de inmigración antes de ser expulsados del país.
4: Siempre a propósito de Estados Unidos, el presidente de ese país, Donald Trump, pausó las agresiones a Irán ante las preocupaciones del ejército de Estados Unidos y del vicepresidente J.D. Vance, en especial por el posible agotamiento de las municiones, según reportaron medios estadounidenses.
3: Trump suspendió los bombardeos este fin de semana tras escuchar las advertencias del jefe del Estado Mayor Conjunto, el general Dan Kane, quien avisó que reescalar el conflicto con Irán dejaría al ejército estadounidense sin defensas como los interceptores de misiles, de acuerdo con un reporte del The New York Times.
4: Las alertas, según la CNN, también las compartió el vicepresidente J.D. Vance en la reunión con su gabinete que Trump convocó en la Casa Blanca, y cuando el presidente dijo que sopesaban un ataque masivo contra Irán y al mismo tiempo aseguró que funcionarios estadounidenses están negociando con los iraníes.
3: Esto se suma a una nota de Axios que señaló que el mandatario ordenó a las Fuerzas Armadas estadounidenses no ejecutar nuevos ataques el día viernes, tras casi 2 semanas de agresiones diarias, para dar mayor espacio a la diplomacia.
4: Ante estos reportes, el embajador de Estados Unidos en Naciones Unidas, Mike Waltz, aseveró que el presidente tiene todas las opciones sobre la mesa, además de responder a cuestionamientos acerca del supuesto racionamiento en el Pentágono de las armas y el equipo de defensa.
3: Y ahora nos trasladamos hasta una de nuestras unidades móviles que se encuentra en la comuna de Estación Central.
4: Sí, es información del momento, información policial. Rodrigo Pino, buenos días.
10: Sí, buenos días nuevamente acá en la Comuna Estación Central, sector de la calle Purísimo. Ustedes ven imágenes, les contamos a nuestros auditores un procedimiento en desarrollo por parte de personal de carabineros, también de seguridad municipal. Tiene relación con el hallazgo de un hombre muerto en el interior de un departamento y que se está trabajando con personal del departamento OS9 de carabineros para verificar el contexto de esta situación, ¿cierto? De ese a un homicidio o en definitiva a un parricidio. ¿Qué es lo que se sabe hasta este momento? Es que en horas de esta mañana se alertó respecto de este hombre que presentaba diversas heridas en su cuerpo y llega personal municipal también de carabineros y se entrevista con quien sería su pareja, una mujer, los dos de nacionalidad venezolanos y venezolanas, y que al relatar ella es que señala de que esta persona, su pareja, habría ingresado mal herido hasta este sector acá en Estación Central. Sin embargo, se ha hecho una revisión de cámaras de seguridad y también la versión de ella, y aparentemente haría algunas ciertas contradicciones, por lo tanto es una versión que tiene que ser ratificada si esto apuntaría a un homicidio perpetrado por terceras personas o en definitiva esto se trataría de un homicidio o parricidio, dependiendo de la relación de pareja que tengan estas dos personas. Por ahora, nos señalamos, hay una entrevista que está tomando hasta ahora personal de carabineros también de la Fiscalía Metropolitana Centro Norte a esta mujer para ver si hay coincidencia o no nuevamente en su relato y apuntar efectivamente cuál sería el tenor de esta muerte de este hombre de nacionalidad venezolana, quien está interior de este edificio. Ustedes ven imágenes, hay un despliegue importante de carabineros en este punto también de seguridad municipal respecto de este caso que está en pleno desarrollo y por el cual estamos esperando más detalles por parte del Ministerio Público, también por parte de personal de carabineros, quienes han adoptado estos primeros, estas primeras diligencias al interior de este edificio ubicado acá en la comuna de Estación Central. 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
2: Faltan 7 minutos para las 7 de la mañana.
3: La pausa de la campaña de ataques aéreos entre Irán y Estados Unidos ha generado esperanzas de reanudar el diálogo diplomático antes de que descarrile por completo el memorando de entendimiento firmado hace poco más de un mes.
4: Luego de 2 semanas de ataques cruzados que han causado la muerte de más de 50 iraníes y también de 2 soldados estadounidenses, sigue vigente una comunicación indirecta entre Teherán y Washington, pero ninguna de las partes ha tomado la iniciativa de regresar a la mesa de negociaciones, al menos públicamente.
3: Estamos intercambiando mensajes con Washington, aseguró el portavoz de Relaciones Exteriores iraní, Ismael Bakael, tras insistir en que su país tomará decisiones sobre la guerra según sus intereses nacionales.
4: Bakael acusó a Washington de haberse adentrado en una guerra contra sus intereses y de no saber retomar la vía diplomática. Estados Unidos volverá a la mesa de negociaciones cuando aumenten los precios mundiales de la energía, dijo Bakael sobre la tormenta financiera global que está provocando la inestabilidad en el Estrecho de Hormuz, escenario de las tensiones entre Washington y Teherán.
3: También Irán afirmó que Estados Unidos está atrapado en el pantano creado por sus propias acciones al lanzar la guerra contra la República Islámica el pasado 28 de febrero y rechazó que Washington se encuentre en una posición de poder gestionar el conflicto para controlar el precio mundial del petróleo.
4: No sé cómo creen ustedes que Estados Unidos está gestionando la guerra. Una guerra que supuestamente iba a provocar el colapso de Irán en 3 días y obligarlo a rendirse. Ahora, después de 5 meses, están atrapados en el pantano que ellos mismos crearon, dijo el portavoz del Ministerio de Relaciones Exteriores iraní, Ismael Bakael.
3: Las autoridades de Irán insegura del estrecho de Hormuz, según reconocieron los medios oficialistas, en medio del pulso con Estados Unidos en esta estratégica vía marítima.
4: Uno de ellos sufrió un accidente y los demás fueron devueltos al Golfo Pérsico bajo la firme intervención de Irán. Esto lo dijo un funcionario iraní a la agencia de noticias Fars.
3: Los barcos habrían apagado sus sistemas de navegación y posicionamiento para intentar transitar por una ruta ilegal e insegura del sur del estrecho de Hormuz, según la fuente.
4: Este episodio se produce tras la explosión antes de un barco petrolero en esta vía al chocar con una mina marina después de desviarse de la ruta de navegación establecida por Irán, según informaron medios de la República Islámica.
3: La agencia Tasnim, vinculada a la Guardia Revolucionaria iraní, aseguró que el buque había abandonado el corredor de navegación aprobado por Teherán cuando impactó contra la mina y lo calificó de petrolero infractor.
4: Según ese medio, Irán había advertido en reiteradas ocasiones de que los buques que abandonaran el itinerario fijado por las autoridades asumirían las consecuencias de esa decisión.
3: Irán acusó al primer ministro israelí Benjamín Netanyahu de utilizar a Estados Unidos para eludir la orden de arresto de la Corte Penal Internacional en su contra por crímenes de guerra en Gaza, después de que el mandatario israelí afirmara que Washington actuará contra el tribunal.
4: El primer ministro del régimen sionista, sobre quien pesa una orden de arresto de la Corte Penal Internacional, declara con total descaro que el secretario de Estado de Estados Unidos le ha prometido actuar contra el tribunal que lo procesa. Lo escribió el viceministro iraní de Relaciones Exteriores, Qasem Gharibabadi, en un mensaje publicado en la red social X.
3: Unos 600 ex jefes de seguridad de Israel enviaron una carta al presidente de Estados Unidos, Donald Trump, alertándolo del peligro para la región que supone el terrorismo de los colonos judíos que impera en Cisjordania y que dicen y le dicen que pida al primer ministro Benjamín Netanyahu que les permita actuar.
4: La escalada de violencia en Judea y Samaria, es Cisjordania, amenaza la seguridad de Israel, los intereses de Estados Unidos y la estabilidad regional, dice esa misiva publicada por Comandantes por la Seguridad de Israel, un grupo de cientos de ex generales y altos funcionarios del ejército, del Mossad, del Shin Bet, la policía y el Servicio Diplomático de Israel.
3: El petróleo Brent, el de referencia para Europa y para Chile, amplió su caída respecto de la apertura de sesión y después de 2 horas y media de cotización, el barril cae un 8% y se encuentra en $89 ante el optimismo que genera la pausa de ataque de Estados Unidos a Irán por segundo día consecutivo.
4: 8,02% estaba cayendo el Brent en $89. por barril, y el WTI, que es la referencia para Estados Unidos, a la baja también, 6,81% en $83.23 el barril.
3: El presidente de Rusia, Vladimir Putin, pidió reforzar la respuesta frente a los intentos de detener buques petroleros rusos, aunque sostuvo que cualquier acción debe ajustarse al derecho marítimo internacional.
4: Durante una reunión con los comandantes de las flotas rusas, Putin comparó estas operaciones con actos

0: de piratería y afirmó que Moscú debe actuar con decisión para proteger sus embarcaciones.
1: El ejército ruso atacó el puerto ucraniano de Mykolaiv, causando daños a dos buques con cargamento militar, según informó el Ministerio de Defensa de Rusia.
0: Según Defensa, los drones rusos atacaron dos buques en el puerto de Mykolaiv durante la descarga de cargas de propósito militar.
1: Rusia ha intensificado durante las últimas semanas los ataques contra los puertos ucranianos en el Mar Negro, fundamentalmente los de Odessa, Chornomorsk e Izmail, tras la ofensiva ucraniana contra buques que se dirigían a puertos rusos en los mares negros y Azov.
0: La semana pasada el Kremlin aseguró que seguiría golpeando los buques que suministran armamento a Ucrania, a pesar de que estos ataques hayan causado la muerte de ciudadanos de terceros países como la India.
1: Dos civiles rusos, un hombre y una mujer, murieron tras un ataque ucraniano con drones contra la región rusa de Rostov del Don, informaron las autoridades locales.
0: Según dicen en Telegram, el gobernador local, Yuri Sluzar, añadió que otras 5 personas resultaron heridas y que 2 de ellas, incluyendo un adolescente, están en estado grave.
1: El nuevo primer ministro británico, Andy Burnham, sostendrá la primera reunión con un líder extranjero desde que asumió el cargo. El encuentro será con el presidente de Ucrania, Volodymyr Zelensky, en la base naval de Portland, en Dorset.
0: En ese lugar, cerca de 200 militares ucranianos participan en un curso de 3 semanas acerca de operaciones de retiro de minas. Aunque la agenda completa no fue divulgada, ambos mandatarios abordarán el apoyo del Reino Unido a Ucrania.
1: Rusia estaría preparando el envío de otros 30.000 soldados norcoreanos para reforzar su ofensiva en Ucrania, según informes de inteligencia entregados al presidente Volodymyr Zelensky. El contingente se sumaría a los cerca de 14.000 efectivos enviados anteriormente por Pyongyang.
0: De acuerdo con Kiev, los preparativos se realizan desde junio en la región rusa de Voronezh y contemplan además la entrega de nuevas plataformas norcoreanas para el lanzamiento de misiles balísticos. La información no ha sido verificada de manera independiente.
1: El incendio en Francia, el incendio forestal de Gironda, en el suroeste del país, ya ha obligado a evacuar a más de 200.000 personas y ha arrasado a 42.000 hectáreas desde que comenzó. Las autoridades califican la situación de muy desfavorable y advierten de que el fuego sigue siendo impredecible, convirtiéndose en el mayor registrado en el país en los últimos 50 años.
0: El gobierno francés ha reforzado el dispositivo con 1.500 soldados, más de 4.000 bomberos, 18 aeronaves y un avión militar A400M, adaptado para la extinción de incendios. Además, la autopista A63, principal conexión entre Francia y España, está interrumpida, mientras las comunicaciones ferroviarias hacia el sur desde Burdeos continúan suspendidas.
1: Los bosques españoles llevan días ardiendo. 4 frentes activos y fuera de control en Madrid, Ávila, Toledo y Castellón han arrasado más de 81.000 hectáreas en total y han forzado la evacuación o el confinamiento de unas 106.000 personas. Una situación que ha llevado al gobierno central a declarar emergencia nacional en las 3 provincias, mientras en la costa mediterránea el incendio de Val d'Uxó avanza sin que los efectivos desplegados logren frenarlo. Y esto unido a que el fuego de Burgohondo ya se ha convertido en el mayor de la historia reciente en España, con 50.000 hectáreas calcinadas.
0: Lo confirmaba así Sara Agesen, que es la vicepresidenta tercera y ministra para la transición ecológica desde el puesto de mando unificado de Naval Carnero en Madrid. El anterior récord lo tenía el incendio de agosto de 2025 en Larouco, Quiroga y Oencia. Es en la zona limítrofe entre Ourense, Lugo y León, con 37.765 hectáreas. Burgohondo lo supera ahora con creces.
1: En Alemania, las fuerzas especiales de la policía de Berlín abatieron a Abdul Balut, el principal sospechoso del presunto ataque islamista que provocó la pasada noche una muerta y 29 heridos en Tiergarten, el parque del centro berlinés donde se celebraba el Día del Orgullo.
0: Balut, de 21 años, de nacionalidad alemana, fue localizado en una zona de parcelas ajardinadas en el distrito de Spandau, en el noreste berlinés, lo dijo el portavoz policial Florian Natt.
1: Un tribunal de Corea del Sur condenó al expresidente surcoreano Yoon Suk-yeol a 18 meses de cárcel por romper la ley electoral al mentir durante la campaña para las elecciones presidenciales de marzo de 2022, que ganó, según recoge la agencia de noticias Yonhap.
0: La sentencia podría obligar a su partido, que es el Partido del Poder Popular, a devolver los casi 24 millones de euros en gastos de campaña que recibió el regulador electoral tras conseguir más del 15% de los votos en esa contienda.
1: El presidente electo de Colombia, Abelardo de la Espriella, anunció una reorganización de la red diplomática del país que contempla el cierre de 14 embajadas, la suspensión de la apertura de una sede en Palestina, y la creación de una representación o de nuevas representaciones en Jerusalén y Nigeria.
0: Las legaciones que serán cerradas son Argelia, Azerbaiyán, Barbados, Cuba, República Checa, Etiopía, Ghana, Haití, Hungría, Malasia, Nicaragua, Rumanía, Senegal y Sudáfrica. En los casos de Cuba y Nicaragua, el próximo mandatario adelantó además que romperá relaciones diplomáticas, al señalar que su gobierno no mantendrá vínculos con lo que calificó como tiranías.
1: Brasil llamó a consultas a su embajador en Argentina y convocó al representante argentino en Brasilia tras los insultos lanzados por el presidente Javier Milei contra el presidente brasileño Luis Inácio Lula da Silva y el juez del Tribunal Supremo Federal Alexander de Moraes.
0: La controversia se originó durante el acto de proclamación de Flavio Bolsonaro como candidato presidencial de la derecha brasileña realizado en Sao Paulo. En su discurso, Milei calificó a Lula de ladrón y cuestionó duramente a de Moraes, quien le había negado autorización para visitar al expresidente Jair Bolsonaro, condenado por un intento de golpe de Estado.
1: La Cancillería brasileña calificó el episodio como inédito y expresó su repudio a lo que consideró agresiones contra el jefe de Estado, el Poder Judicial y las instituciones democráticas del país. Además, exigió explicaciones al embajador argentino Daniel Raimondi.
0: El gobierno argentino, por su parte, evitó responder directamente a las medidas adoptadas por Brasil. Sin embargo, Milei insistió posteriormente en sus críticas y acusó al gobierno brasileño de financiar una campaña en contra de Argentina.
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4: Hola Radio Bio Bio, buenos días. Por acá informando de la comuna de San Miguel que los semáforos de Salesiano con Gran Avenida totalmente apagados. A esta hora, ya en el horario punta, se va a generar un taco enorme ahí. Que tengan buenos días.
3: 7:05 a.m.
1: Vamos a hacer un pequeño alto, luego tendremos información sobre lo que está ocurriendo con la ley de reconstrucción. Recordemos que estuvo a punto de ser aprobada, pero en última instancia no había votos suficientes para que se aprobara la compensación a los alcaldes. Va a haber negociaciones porque esta es semana distrital y por lo tanto hay una pausa. Se va a retomar la tramitación el próximo martes y mientras tanto negociaciones durante esta semana, donde parlamentarios de la región de Coquimbo están exigiendo que se contemplen fondos para la reconstrucción después del sistema frontal. Todo eso y mucho más en segundos.
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20: De la mañana, 11 minutos.
21: Santiago, en estos instantes está con el cielo nublado, cae algunas gotas sobre la capital en estos instantes.
22: Ahora sí, mira, ahí se ven las imágenes de la Plaza Italia, se ve mojada la calzada.
21: Y aquí en Providencia también está ligera, hay una llovizna ligera. La temperatura en estos instantes en la capital es alta, es de 12 grados, la humedad es del 87%, que se espera para hoy en Santiago. Se espera un día que va a estar nublado, dice el pronóstico, pero está cayendo algo de agua en estos instantes. Eso no lo pronostica la Dirección Meteorológica de Chile, pero es lo que está ocurriendo. Así que le contamos que el pronóstico indica nublado, pero ya comenzaron esta lluvia tenue, comenzó esta lluvia tenue. En la tarde el pronóstico indica chubascos aislados, en la noche chubascos simplemente, o sea, va a estar permanentemente con alguna lluvia. En la madrugada de mañana chubascos, en la mañana de mañana chubascos y chubascos aislados en la tarde. Se estimaba lluvia en Santiago, pero no, van a ser simplemente chubascos aislados en la tarde, ya permanentes en la noche, y mañana va a haber chubascos hasta la mañana, porque en la tarde de mañana va a haber chubascos aislados. Eso sería todo. Para hoy se espera una temperatura máxima de 16 grados. En Viña del Mar y Valparaíso, el cielo está nublado con chubascos, la temperatura es de 14 grados, la humedad es del 100%. En Viña del Mar y Valparaíso se espera un día cubierto con chubascos, la tarde va a estar cubierta con lluvia débil, En la noche, chubascos aislados que se van a prolongar hasta la madrugada de mañana. Para hoy en Viña del Mar y Valparaíso se espera una temperatura máxima de 14 grados.
22: A ver, ¿qué pasa en Chillán, en donde estamos muy preocupados de la zona, toda la zona de Ñuble, por las precipitaciones intensísimas que se han registrado en las últimas horas, con alertas del sistema de alerta emergencia, el SAE, llamando a evitar los sectores cercanos a los ríos, por las crecidas de esos ríos y también algunas evacuaciones? Vamos a estar hablando de eso más adelante, pero por ahora, el pronóstico ahí en la zona de Chillán, particularmente, es cubierto, lluvia, probable tormenta eléctrica, viento entre 25 y 40 kilómetros por hora y ráfaga de hasta 50 kilómetros por hora, máxima 15 grados. A esta hora tienen 11 grados y hay un 90% de humedad relativa del ambiente allá en Chillán.
21: Por eso, solamente en Chillán, porque más al sur en Concepción, recuerden que antes eran una sola región, en Concepción solamente chubascos aislados o chubascos débiles, y por lo tanto la lluvia se concentra en la región de Ñuble.
22: A ver, hemos hablado bastante que una de las consecuencias positivas de estas precipitaciones es lo que pasa con la calidad del aire, que es bueno. Acá en la región metropolitana, en el Valle Central de Ojibwe, en el Valle Central de la provincia de Curicó, en Talca y Maule, Linares, en Chillán y Chillán Viejo, en Concepción, en Los Ángeles, en Temuco y Padre Las Casas y en Valdivia, todos con aire bueno, que es el color verde que ustedes ven a través de BioBio TV. Hay alerta, eso sí, hoy en Osorno, también en Coyhaique, y el aire regular en Puerto Montt y en Puerto Varas. Acá en la región metropolitana, con este aire que es bueno, rige la restricción vehicular. Comienza a las 7:30 de la mañana, en 15 minutos más. Está vigente hasta las 21 horas en toda la provincia de Santiago, más San Bernardo y Puente Alto. Hoy lunes, los dígitos afectos a esta restricción son 8 y 9. Recuerde que es para autos y motos con sello verde, pero inscritos antes del 1 de septiembre del año 2011.
21: Y para vehículos sin sello verde y en el exterior del anillo Américo Vespucio, los dígitos son 6, 7, 8 y 9. 6, 7, 8 y 9.
22: A ver, algunos datos de Transporte Informa. Resulta que hay semáforos apagados y esto lo vamos a complementar con datos de nuestros auditores. Pero a ver, Transporte Informa da cuenta de semáforos apagados en Francisco Bulnes Correa con República de Honduras, eso es en la comuna de Las Condes, lo ven ustedes en BioBio TV, y Gran Avenida con Salesianos en la comuna de San Miguel, que nos contaban auditores en un audio hace algunos minutos. Tenga precaución, conduzca la defensiva hacia estas intersecciones, dicen de Transporte Informa. Francisco Bulnes Correa y República de Honduras en Las Condes y Gran Avenida con Salesianos en San Miguel, con semáforos apagados. A eso sumemos lo que varios auditores nos cuentan desde muy temprano, desde que comenzáramos radiograma: semáforo fuera de servicio en Suecia con Irarrázaval, en la comuna de Ñuñoa. Nos dicen, tengan precaución los automovilistas que circulan por la zona porque es de altísimo tránsito ese sector, esa intersección, y no funciona el semáforo. Agregamos entonces Suecia con Irarrázaval, en la comuna de Ñuñoa tampoco funciona ese semáforo.
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21: SENAPRED decretó alerta roja en 6 comunas de Ñuble por el aumento de los caudales en los ríos Chillán, Niblinto y Perquilauquén. Debido a la emergencia en la zona, las clases fueron suspendidas para hoy lunes.
22: 358 caminos dañados, 17 puentes inoperativos y 233 afectaciones recuperadas. Esto reportó el gobierno como el balance del sistema frontal que azotó entre Atacama y la Araucanía.
2: No obstante, también tenemos que mirar a futuro de manera preventiva y hacernos cargo también de los pasivos en materia de infraestructura, que eso requiere, por supuesto, inversiones adicionales que desde el MOP las vamos a administrar para tener los recursos.
21: Nuevos recursos exigieron senadores en Coquimbo para la reconstrucción del norte como condición para aprobar la compensación a los municipios contemplada en la mega reforma. El gobierno abrirá esta semana una ronda de negociaciones.
4: Una vez determinados los costos, se puede ingresar un veto aditivo. No puede haber ley de reconstrucción sin garantizar los recursos para la reconstrucción de la región de Coquimbo y la provincia del Huasco.
22: El precio de las bencinas volverá a subir este jueves después de dos bajas consecutivas. Esta alza sería de 30 pesos por litro, según estiman los expertos.
23: Que el MEPCO funciona, ¿no es cierto? Y está funcionando, está suavizando.
24: No veo razones de fondo para un alza tan significativa en el precio.
25: En torno a 33 pesos por litro en el caso de la gasolina.
21: La Cancillería citó a los principales gremios empresariales para definir la estrategia de Chile frente al nuevo arancel del 12,5% impuesto por Estados Unidos.
1: Destacamos que Chile cuenta con una sólida institucionalidad laboral.
3: Eso es perjudicar a trabajadores, trabajadoras, a nuestras exportaciones y también a nuestra imagen internacional.
22: Continúa la primera etapa del desalojo en el sector del Cerro Chuño. Esto es en Arica y esta contempla el retiro de ocupantes y la posterior demolición de viviendas.
5: En la totalidad de las cuatro etapas son 740 viviendas. Actualmente, solo en la etapa 1 es un 30% aproximadamente de la totalidad de la intervención.
21: Hoy lunes serán formalizados dos exjefes de CONAF por cuasi delito de homicidio tras no activar oportunamente el sistema de evacuación en el mega incendio de 2024 en Viña del Mar.
6: De 541 días a 5 años sería la pena.
7: Lo que hubo fue la intención deliberada de permitir que este incendio creciera para obtener una ganancia secundaria.
22: Hasta mañana martes fue ampliada la detención del ex seremi de salud de la región de Magallanes, Fabián Barrientos, luego de ser denunciado por un delito sexual.
8: Es un hecho que se estaba realizando en forma consentida. Se señaló por el Ministerio Público, se trata de una persona que presta servicios sexuales a cambio de una suma de dinero.
21: El Partido Nacional Libertario marcó distancia del video de Ítalo Omiña, ex asesor legislativo de la colectividad, por sus ofensivos y burlescos dichos contra niños autistas y menores de edad.
26: Acá lo correcto era que el diputado en menos de un minuto debía pedirle la renuncia a su asesor.
27: Instamos a nuestros militantes a obrar en consecuencia.
22: El gobierno abrió la puerta al regreso del ex subsecretario de Hacienda, Juan Pablo Rodríguez, condicionado a que su contraexamen de drogas resulte negativo.
21: Tras una semana compleja, el presidente José Antonio Kast volvió a registrar cifras negativas en las encuestas. Según los sondeos, más de un 50% de la población sigue desaprobando su gestión.
28: Una pésima semana efectivamente para este gobierno.
29: Son pocos los convencidos, así lo dice la encuesta y espero que esto cambie con el tiempo.
30: Yo percibo cierta desconexión del Ejecutivo con su electorado.
22: Con 69 días en el cargo, Martina Raúl superó el tiempo que alcanzó su antecesora, Trinidad Steinert, frente al Ministerio de Seguridad Pública. Su gestión se ha centrado en fortalecer a Carabineros y ya prepara nuevos proyectos.
31: Es fundamental avanzar con la agenda de la ley Naim Retamal 2.0.
32: Las reglas de uso de la fuerza lo que deben dejar muy claro es el marco dentro del cual pueden operar.
21: La oposición arremetió contra el biministro Claudio Alvarado tras asegurar que no existe un liderazgo como contraparte al poder que mantiene el Frente Amplio y el Partido Comunista.
33: Lo importante es cómo hemos ido encontrando objetivos comunes.
34: Nosotros tenemos apertura al diálogo, pero tampoco somos ingenuos.
35: La más amplia unidad y frente a eso vamos a seguir insistiendo.
22: De cara a la elección interna del Frente Amplio, la diputada Gael Yomas inició la campaña de su lista, Unidad para Avanzar, con la que busca disputar el liderazgo de la colectividad.
36: Creemos que es importante tener un proceso en donde, por ejemplo, la militancia que tiene años trabajando también sea incorporada.
37: El Frente Amplio necesita dar un segundo paso para gobernar los próximos años.
21: En el exterior, la policía de Berlín abatió al principal sospechoso del presunto ataque islamista que dejó una persona fallecida y 29 heridas en el Tiergarten, en Alemania.
22: Un tiroteo en el centro de la ciudad de Seattle, en Estados Unidos, dejó múltiples víctimas durante un festival.
21: Brasil llamó a consultas a su embajador en Argentina, Julio Vitelli, tras las declaraciones del mandatario Javier Milei durante el lanzamiento de la candidatura presidencial de Flavio Bolsonaro en Sao Paulo.
22: En los deportes, Universidad de Chile derrotó por 2-1 a Audax Italiano y alcanzó el tercer lugar de la tabla de posiciones del torneo del fútbol nacional. Con este resultado, los azules quedaron ahora a 12 puntos del líder, que es Colo-Colo.
38: Pero tenemos que seguir trabajando. Lo nuestro es tratar de seguir creciendo partido a partido y formar una identidad de juego.
21: En otros deportes, el tenista chileno Alejandro Tavilo debuta hoy, no antes de las 11 de la mañana, ante el neerlandés Talon Griespoor, en la primera ronda del ATP 500 de Washington.
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4: Hola, David por acá. En la intersección de Irarrázaval con Ezequiel Fernández, los semáforos no están funcionando, están apagados. Y en Irarrázaval prontamente va a haber un solo sentido, entonces eso puede generar más problemas. Eso, Bio Bio, la radio.
9: Radio Bio Bio, muy buenos días. Simón Bolívar con Avenida Holanda, Niñoa, no tiene semáforo del sábado. Precaución.
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11: Las luces de aquí de Caletera Vespucio, desde la autopista central, parecen discoteca. Todas parpadeando, ninguna se queda encendida. Eso desde la semana pasada. Nadie hace nada. Saludos.
2: 7 de la mañana, 24 minutos.
22: Impresionante la imagen que nos comparte el auditor. Escuchaban también ustedes su voz al aire. Es claro, efectivamente, parece una discoteca, los recuerdos que me quedan de esas situaciones. Y efectivamente, es muy complicado. Una semana en esa situación, eso te implica un corte, ¿no? Implica que eventualmente hay riesgo de otras situaciones todavía más complicadas que esa luz que titila constantemente. Les agradecemos siempre por estar en contacto con nosotros. Usted puede hacerlo también, más 569-9200-7888. Ese es el WhatsApp de Bio Bio. Estamos siempre revisando sus mensajes. Nos puede enviar videos como el que estamos viendo, o un audio y escuchamos su voz al aire, o una foto y también texto. Más 569-9200-7888. Ese es el WhatsApp. Y para llamarnos, eso tiene que ser por teléfono. Al 800-810-810, línea telefónica gratuita de Bio Bio, la radio, para nuestros auditores y también televidentes. 800-810-810.
12: A propósito de semáforos, apagado el semáforo de Presidente Riesco con Vitacura, que es un lugar donde hay muchísimo tránsito, flujo vehicular. Esto es Presidente Riesco con Vitacura, sin semáforo en estos instantes, según nos informan auditores. Hablemos de la mega reforma, de la ley miscelánea, del plan económico de José Antonio Kast. Recordemos que estuvo a punto de ser aprobado en su totalidad, a punto. Y resulta que a última hora un problema de conteo, un problema de parlamentarios que se bajaron, en este caso senadores, un senador que viajó a la región del Biobío y no estaban los votos suficientes. ¿Qué es lo que ha pasado acá? A ver, se lo explicamos. Recordemos que esto fue aprobado primero en la Cámara de Diputados, después en el Senado, con diferencias, y por lo tanto después volvió a una comisión mixta. Esa comisión mixta lo que hizo fue tramitarlo bajo el impulso del ministro de Hacienda, Jorge Quiroz, a una velocidad impresionante. Lo resolvió en horas. Y después rápidamente, inmediatamente, todo esto un día miércoles de la semana pasada, a la Cámara de Diputados se resolvió, pero hubo un aviso de advertencia en la Cámara, porque fue solamente 80 votos contra 78. Ganaron por muy poco, por ahí. Y resulta que tenían una mayoría amplia en la Cámara de Diputados. Algo pasó, ya hubo una señal de que había cierto descontento. Le advirtieron al ministro Jorge Quiroz que no siguiera, que pausara, que tuviera cuidado. Él insistió y resulta que en algún momento Quiroz dijo de inmediato al Senado que lo voten de inmediato, y se dieron cuenta que no había votos. ¿Para qué no había votos? Solamente para una norma. Quedaba una sola por aprobar.
21: que es un artículo transitorio de esta ley que establece una compensación para los municipios ante la exención de impuesto territorial o contribuciones para los mayores de 65 años en su primera vivienda. Y resulta que si esto se rechazaba, los municipios iban a tener menos recursos porque no iba a haber compensación. Eso fue. En el gobierno pensaban que la oposición no se iba a atrever a votar en contra porque los municipios se iban a quedar sin recursos, incluyendo los municipios que son gobernados por alcaldes afines a la oposición. Esto no ocurrió. La oposición iba a votar en contra y como se bajaron algunos parlamentarios del oficialismo, en este caso senadores, no había votación suficiente. Y esto obligó, mediante un sistema que hay en el Senado de segunda discusión, el senador Javier Macaya lo esgrimió, estableció, digamos, todos los procedimientos para que esto ocurriera, se suspendió la votación, pero iban a perder. Y se iba a crear un lío, pero tremendo, con los municipios y con los alcaldes. Esto, además, porque algunos parlamentarios del oficialismo dijeron, nosotros no vamos a votar esta compensación si no hay recursos para el financiamiento de la reconstrucción de las zonas del norte afectadas por el sistema frontal, por los temporales. Ahora, ¿qué tiene que ver esto con la compensación? Nada, pero en política todo se negocia, siempre hay una moneda de cambio, y ellos dijeron, esta es nuestra moneda de cambio, que haya plata para este evento que no se había dimensionado. Obviamente la ley viene tramitándose hace 3 meses y por lo tanto esto no se podía prever, pero había que, según ellos, introducir en esta ley el mecanismo para, de alguna manera, se calcula que son $400 millones, de alguna manera establecer recursos para esta reconstrucción. Y así quedó el asunto, mientras había una gran frustración en el gobierno y gran frustración principalmente en el Ministerio de Hacienda con Jorge Quiroz a la cabeza.
22: Algunos dicen que ese es el riesgo de poner, bautizar como ley de reconstrucción, entre otros varios nombres que ha tenido esta mega reforma, ¿no? Y en ese caso, el por qué se llama ley de reconstrucción estaba relacionado con la reconstrucción de la zona de Viña del Mar, de Quilpué, que fue azotada por incendios en el año 2024. Y novedades acerca de eso, que vamos a estar hablando más adelante, acerca de esos incendios devastadores.
21: Y de la región del Biobío.
22: Y de la región del Biobío también, después de temporales. Entonces, claro, ahora dicen estos parlamentarios, y muy bien que así lo digan, porque al final de algún lugar tienen que salir esos dineros, es agreguemos también a las regiones de Atacama y de Coquimbo, que tienen gran parte de su infraestructura vial dañada después de este sistema frontal. Entonces también cabe, están pidiendo un veto aditivo de parte del Ejecutivo, porque eso ya se tramitó, pero se puede agregar a su juicio un veto aditivo, es decir, que agregue además la reconstrucción de Atacama.
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7 de la mañana, con 33 minutos. 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
1: Hola, muy buenos días amigos de la Radio Quillota, ¿cómo están? Muy buenos días. Les saludamos al comenzar una nueva semana, y es la última ya en este séptimo mes del año. Dicen que se va julio y llegará agosto. ¿Cómo está, equipo? Buenos días, Roberto Silva Vigit. Ah, tengo que saludarte en chino hoy día, ¿no? ¿Cómo se dice buenos días en chino?
2: Tinguantún. No, es un invento, perdón. No, lo que no sé no lo digo, así que no sé. Sé poco en chino, sé decir mala gestión nomás.
1: Sí, eso sí, eso la sabemos. ¿Cómo estás, Pepe Silva?
3: Muy bien, Sergio, gusto saludarte. Lo mismo Roberto, que está muy famoso, obviamente, por una frase en chino y por un análisis en la última canilla espectacular del punto de vista del análisis hecho. Bien Roberto, te han llegado muchas felicitaciones, sí. Y ha sido replicado en todos lados tu última canilla.
1: Oye, estaba viendo, es que esto se llama, en realidad, es que al verlo nomás, a mí siempre me ha gustado. De hecho, una vez fui a comer a un restaurante chino y me regalaron un calendario. Y después que perdió vigencia, le recorté la parte, porque está el mes en chino, la semana, y es muy linda desde el punto de vista del arte, de la escritura, el chino. Yo no sé absolutamente nada, pero ahora me aprendí este Sui Cha de Yuan Li, que es que es la última carilla del observador del viernes, que tú la contaste así al pasar, pero el fin de semana es un tema país.
2: Mira, efectivamente, yo creo que el problema de analizar gestiones después de un temporal, de una cosa tan grave como la que nos pasó, mucha agua y excesivo viento, que nadie lo tiene en el presupuesto, por supuesto, naturalmente. O sea, no es que estemos haciendo una exigencia mayor, pero todos tenían que ponerse a la altura de un problema grande. Y yo creo que Chilquinta fue la que tuvo menos comportamiento. Fue la peor gestión, y además una gestión donde no había todas las coordinaciones necesarias. Yo viví en carne propia, después del artículo, un tema que me topé con un corte que había que hacer en una propiedad de la empresa, con una persona de Chilquinta que nos trató pésimo. Fue mala la relación, mala la reacción.
1: Parece que hablaba chino, sabía de ello.
2: No, es lo peor, que hablaba español. Oye, pero al día siguiente llamó otra persona con un tono enteramente distinto y entendiendo todo lo que nosotros le habíamos dicho a una persona. ¿Qué es lo que le habíamos dicho? Que la Chilquinta no puede venir a desconectar cuando puede venir a desconectar y volver a conectar inmediatamente. Es decir, la misión de la empresa es dar energía, no cortar más de la energía que ya está cortada. eso tan sencillo, se lo tratamos de explicar a esta persona y dijo no. Una orden es el corte, otra orden es la reposición, otra, porque el corte era porque había peligro, había caído un pedazo de muro y entonces era peligroso. Entonces, pero no basta con cortarlo, hay que volver a ordenarlo, ponerlo, resolver el problema. No, no estoy para resolver el problema, estoy para cortar. Entonces eso lo corrigió después otro funcionario muy amable, muy atento, y que no supo con quién estaba hablando, ni yo supe con quién estaba hablando, porque fue un llamado de una persona que estaba parado en un lugar y que le dijeron llame este número, y él llamó. Así que no tiene idea, no sabe de la última carilla esa persona, y su conducta fue extraordinaria. Pero ahí tú te das cuenta de que en las organizaciones de este tipo de servicio, sobre todo en las organizaciones de servicio frente a una emergencia, hay personas y personas.
3: Y no solo personas y personas, Roberto, al final hay lo que se llama empatía con lo que está sucediendo, el contexto, no es una situación puntual de una propiedad, cuando llegan y echan la choría, como diría en términos más populares. Sí,
1: pero
3: no,
1: mira, ¿sabes qué?
3: Otra cosa, pues.
1: Pero yo lo llevaría a otro nivel. Yo creo que, bueno, es un problema país, la educación finalmente todo llega en eso. Porque esta cuestión no es caridad, ¿eh? no es de querer hacerlo. Mira, yo trabajé en una empresa donde siempre en los contratos de servicio la discusión era si el...

0: mismos cables, las mismas fibras, soportarse los mismos postes que se caen, no tienen la obligación de ver porque si no son contratos millonarios. Eso aquí no hay nadie que represente la autoridad cuando negocia las tarifas, el costo de operación, las tarifas eléctricas que se modifican cada 6 meses, donde le ponen el IPC y una serie de otros componentes. No existe esa parte respecto de los consumidores, de los que requieren ese nivel de servicio, sobre todo con la importancia de la parte eléctrica. Entonces, después decir por la prensa que la empresa es una porquería, que venga la ministra acá a los 6 días, mire, no vino la ministra y se solucionó el problema, va a venir otro aguacero y nos va a pasar exactamente lo mismo, mientras quienes negocian estos contratos no se pongan en el nivel, porque este no es una caridad, este es un servicio, es un contrato.
1: Es uno de los servicios más caros que tiene la población. En su momento, fíjate, en cualquier casa, la energía eléctrica es un costo muy importante,
0: Sí,
1: no así
0: claro.
1: el agua, ni el alcantarillado, ni el gas, pero la energía eléctrica muy, muy cara. En algún momento, ahora ha variado un poco con la energía solar, los municipios pagaban el 12 y el 15% de su presupuesto anual, proporcionalmente, mensualmente, a Chilquinta, es decir, por el alumbrado público. Es decir, es una empresa multimillonaria y es 100% china, no es que sea una parte, no, es una empresa china instalada en la quinta
0: Sí,
1: región.
0: antes era norteamericana, yo conocí a su ejecutivo, negociamos con ellos y después se lo vendieron a los chinos.
2: Oye, Sergio, pero cuando tú explicas eso, todos entendemos que cuando tú trabajabas en esa empresa no era un monopolio, tú tenías que cuidar los
0: No, no, no.
2: contratos,
0: Habían tres por
2: tenías
0: lo menos que ofrecían el mismo
2: claro,
0: servicio, sí.
2: tenías que cuidar los contratos, tenías que cuidar el servicio que entregaba, pero esta es una empresa monopólica, uno se puede enojar y no tiene nada que hacer.
0: Ah, por
2: Entonces,
0: supuesto. Por eso que el Estado tiene que ayudarte.
2: cuando tú planteas el tema de la negociación y todo, la rigurosidad tiene que estar de parte del Estado, de la superintendencia, de todas las instituciones que nos representan, porque es la contraparte de ellos, no somos nosotros los clientes, no podemos ir a alegar nosotros o la empresa El Observador si no tiene, por ejemplo, energía eléctrica, no. Entonces son monopolios y bajo ese concepto el monopolio debe ser de alguna manera definido como una institución que hay que... De todas maneras, el Estado tiene que cautelar porque los monopolios son lo peor que puede pasar cuando no dan el servicio adecuado. Ese es el tema de fondo, yo creo, a esta altura.
0: Fíjate, cuando se ponen números, una vez, entre las cosas también, yo tengo que hablar del negocio que manejé. Llegó una vez un gerente y dice: ¿cómo pueden tener un presupuesto para notas de crédito? ¿Cómo puedes tú presupuestar que vas a cometer errores? Eso me parece increíble. Entonces, aquí uno deja una cantidad de dinero, en este caso, como decía, casi 1.000 millones los que va a tener que pagar Chilquinta, que es muy poco dinero. Mucho menos le había costado contratar cuadrillas independientes para atender ahí y tener presencia, mano de reparación y de que la gente los viera que están trabajando. Pero este es solo un ejemplo. Mira nomás que ahora, de nuevo, la Ruta 5 Norte, el país quebrado por esta fragilidad, por las inclemencias del clima que hace rato estamos hablando. Yo digo que es cíclico, pero los demás dicen que el cambio que se viene. Hace un par de años que estamos hablando que se viene y nos pasa siempre lo mismo. Dijo el ministro hoy de Obras Públicas: 385 caminos afectados, 17 puentes fuera de servicio, la conectividad de la Ruta 5 cortada en la cuarta región, ¿no? Y a 308 APR fuera de servicio y 377 antenas de telecomunicaciones afectadas. Y bueno, ¿para qué vamos a seguir con el tema? Y además hoy sigue lloviendo y mañana también, dice el último pronóstico del tiempo, no tan violento aquí en nuestra zona. Y otros especialistas dicen que podría haber un fenómeno similar antes que termine el invierno.
2: Desde el punto de vista de lo que tú planteas, me tocó escuchar ayer al viceministro de Obras Públicas y Transporte, muy clarito, muy preciso, y pudo diferenciar perfectamente bien lo que son las cosas que se pueden prevenir, que son predecibles, de las cosas que son accidentales. Pero dejó muy claro en el caso de las autopistas que ellos tienen seguro, que tienen que repararlo por esa vía, y que el Estado tiene que preocuparse fundamentalmente del resto de los caminos, ya sea vialidad o en el caso de algunos otros, el servicio.

0: pero calculan entre 600 y 700 millones de dólares lo que va a tener que, de alguna manera, financiar el Estado para cubrir todos los daños que se produjeron. Y en un minuto de estrechez es bastante importante. Así que lo que tú planteas, Sergio, finalmente yo creo que va a tener que tener repercusiones, porque los daños se van a tener que solucionar de distintas formas y con distintas fuentes de financiamiento. No es solo el Estado que tiene que financiar de vuelta, hay muchos que pueden tener otra forma. Yo no sé cómo lo ve Roberto el tema de fondo en esto.
1: Mira, a mí lo que más me preocupa es un poco lo que plantearon ustedes del monopolio, porque siendo un monopolio no me importa el cliente. El cliente me tiene que pagar a mí y a nadie más. Y toda la economía del mundo, y la personal y la del todo, consiste en que yo doy un buen servicio y por ese buen servicio siguen trabajando conmigo. Y aquí no es el caso, porque den un buen o mal servicio, no existe otro. Y quiero además agregar que la CGE, la Compañía General de Electricidad en la provincia de La Ligua, la provincia de Petorca, perdón, que toma La Ligua, Cabildo, Petorca, Papudo y Zapallar, tuvo una conducta enteramente distinta a la de Chilquinta, entendiendo que Chilquinta trabajó con turnos nocturnos, con mucha gente, también entendiendo eso, pero los resultados fueron completamente diferentes. También son en un área más pequeña, pero la forma en que llegaron como empresa a las personas, los avisos que son tan importantes, estamos con problemas, tenemos esta zona, podemos recuperarla en 2 días más, en 24 horas más. ¿Qué hago yo con el pedazo de carne que tengo en el refrigerador? ¿Se lo paso a una vecina o a un familiar con energía eléctrica? ¿Qué hago? ¿Cómo me muevo? ¿Cuánto tiempo va a durar esto? Familias que cumplieron 5 o 6 días sin energía eléctrica y que además habían entregado a la energía eléctrica todas sus cartas, es decir, la calefacción. Todo. Muy, muy, muy delicado la falta de información, la falta de respeto en el fondo al cliente porque está obligado a comprarle a ellos.
0: Oye, Roberto, ¿y te apoyaron con la última carilla o no? Porque era bien fuerte, ¿ah?
1: Sí, mira, fue una recepción muy buena, fue muy interesante. Si uno aspira a algo en el periodismo es a formar opinión, a que las personas puedan configurar una opinión y decir algo. Entonces, esa última querella ayudó a mucha gente a que tenía que levantar la voz ante Chilquinta y exigirle el cumplimiento de lo que es su responsabilidad. Por grande que sea la catástrofe, grandes tienen que ser.
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3: Este es el punto de encuentro en la Radio Quillota, nuestra programación, nuestra conversación en la mañana de este lunes 27 de julio. Oye, sigamos un poco en esto que tiene que ver con lo valórico y que se tomó también los programas, los comentarios y las publicaciones del último fin de semana. Uno que tiene que ver con el famoso test de drogas, que hace rato que yo vengo diciendo de que lamentablemente, no voy a hacer un juicio de valor respecto de la autoridad, en este caso a la cual se le pidió la renuncia y el test, sino que lo que me preocupa hace mucho tiempo es la justificación y el consumo masivo de un porrito, la marihuana, como una cosa social, dicen por ahí. Y entonces hoy día, desde el punto de vista político, mucha gente diciendo, ya sean de izquierda y derecha, que le ponen mucho color, que no es para tanto. Y lo otro tiene que ver con este proyecto de ley que seguramente no va a pasar, pero desde el ámbito de los republicanos, que nunca saben defenderse cuando le ponen, cuando los hacen jugar con temas valóricos, ahora ponen ellos este tema, ¿no?, de los latidos para tomar una determinación, donde lo conversamos tantas veces, Pepe, con este proyecto del aborto en tres causales. Entonces, vamos un poco a lo valórico. Primero, la parte médica, si efectivamente, si sale la primera, la obligación de una contramuestra. Y lo otro, este fue un tema también del gobierno pasado y ahí se perdonaba, pero ahora son como dispararse los pies de nuevo, ¿no?, las autoridades respecto de la exigencia de esto, que a mí me parece, no sé, pero yo entiendo que una persona que le da positivo, pero ahí hay reglas que tienes que ser claras, pero para todos, no porque ahora están los republicanos y antes estaban los progresistas.
0: Oye, Sergio, desde el punto de vista de lo que tú planteas en los dos temas, voy a invocar nuevamente muchos comentarios que hemos hecho en programas anteriores. ¿Qué falta nos hace la opinión de expertos? ¿Qué mal nos hace ideologizar todo? ¿Qué mal nos hace no tener una opinión que tenga que ver efectivamente con la verdad que ocurre? Mira, los falsos positivos en cualquier examen médico existen en mayor o en menor proporción. Pero los exámenes tienen que ser capaces de representar una cuestión rigurosa y absoluta y protocolarmente cumplirse con todos los estándares.
1: Pepe, expliquemos qué son los falsos positivos.
0: Expliquémoslo. Tan claro como esto. Yo voy manejando y resulta que me hacen un test de alcohol, por decir así, uno de estos soplos, y me sale positivo. Y yo digo, pero si yo no he tomado nada. Puede estar mal el aparato, puede estar mal tomado la muestra, lo que fuera. Entonces, sin ser positivo, es un falso positivo, que es lo más grave que puede ocurrir en un examen. Por ejemplo, en este caso en particular, falso positivo sería que este señor don Juan Pablo Rodríguez no haya consumido drogas y le salga un primer examen positivo. Y él dice, oye, yo no consumo droga. Entonces, lo primero que tiene que hacer quien está a cargo de tomar esta muestra e informarla, es decir, ya, correcto, salió positivo, pero estoy obligado a hacer una segunda muestra, una contramuestra, y tomar todas las precauciones. Hay cuestiones técnicas que no es el tema de explicar, pero es una segunda muestra tratada de una manera diferente, donde se identifican otras sustancias. Me explico. Por ejemplo, hay muestras contaminadas, por si acaso, si nos toca hacernos un test de pelo en algún minuto. Por ejemplo, un billete puede venir contaminado con cocaína. Y uno lo toma el billete, como nos decían antes, los billetes son todos sucios, ¿ustedes se acuerdan de eso? Hay que lavarse la mano después. Bueno, si tú te pasas la mano por el pelo después de haber tomado ese billete, eso puede impregnar tu cabello y eso se llama contaminación. Y si te hacen un examen de pelo, va a salir positivo. Ese es un falso positivo porque tú no has consumido droga. ¿Cómo se hace el examen? El examen se hace sobre metabolitos, es decir, las sustancias que después de haber ingerido droga se transforman en el organismo en ciertas sustancias que van y se depositan en el pelo. Esa es la que hay que identificar y esas son las que en la segunda muestra se identifican para darle credibilidad a si es positivo de verdad o es un falso positivo. Lo dijo el exministro Mañalich, lo dijo la ministra de Salud, pero parece que no le preguntaron a nadie, estaba un comité político ahí decidiendo nomás cómo era la cosa. Una vez más, un poquitito de inexperiencia política en el gobierno de José Antonio Kast para tomar medidas.
1: Oye, y ni siquiera le preguntaron al jefe del subsecretario, no le preguntaron al ministro de Hacienda. Y el ministro de Hacienda pone en duda el resultado. Dice que él no cree que esto sea así, él está descontento y manifiesta su desagrado con la decisión porque fue tomada en forma atolondrada. Es más, hay una muestra anterior, en abril, donde este personaje salió cero falta. Es decir, existe claramente la opción de que estemos incurriendo en un error. Ahora, quiero dar un testimonio personal. Conozco a Juan Pablo Rodríguez en la Fundación Piensa, una persona altamente activa, muy inteligente, por algo lo llamaron a la Subsecretaría de Hacienda, que es uno de los puestos clave en el gobierno, y no tiene la pinta de ser un tipo consumidor de droga, no tiene rasgos de desorden, de aspecto físico, todo lo contrario, pero uno nunca sabe, por lo tanto uno no puede poner las manos al fuego por nadie. Pero si tú me preguntas a mí en lo personal, fíjate que yo le creo a él que le falta una contraparte en la muestra, y el que le haya salido cero en abril puede ser perfectamente esto un error. Y conozco casos de errores. Bueno, el ministro Maña le echó una carta al diario El Mercurio, dice que él conoce a cientos de pacientes que han estado tomando por años medicamentos que no corresponden por un falso positivo en un examen de exámenes clínicos realizados en uno u otro laboratorio.
3: Pero aquí, lamentablemente, y no sé, me imagino que se va a hacer este segundo examen más específico y se va a publicar, pero la ciudadanía y una vereda política ya sancionó. Porque la contramuestra van a decir que es un arreglo, en fin, porque aquí finalmente caminamos por veredas políticas. Pero más allá de aquello, en los comentarios también cómo se defiende. Y lo que hablábamos días atrás, por ejemplo, en la nueva normativa de carabineros, que no es que sea una nueva cosa, pero inflexible, por mínima que sea la falta. Aunque saques una cajetilla de cigarrillo de un camión lleno de cajetillas de cigarrillo, ese es un hurto, se afecta a mercancía que estaba bajo custodia y se van para la calle. Entonces, aquí, independientemente de aquello, no sé si la ciudadanía, porque también hoy día en la mañana aparece ahí en los titulares de prensa, de que si la contramuestra sale negativa, debe ser reintegrado a su trabajo.
0: Lo dijo el ministro García Rubino. Lo dijo porque es lo que corresponde. Pero por otro lado, ¿cómo no esperar? Una contramuestra se demora entre 3 a 5 días, se demora. No es más que eso. Y lo otro es que el informe final, y esto quiero ser súper, súper preciso y enfático, el informe final es con la contramuestra. No se le puede mandar un primer informe, salió positivo y a ver, vamos a ver qué pasa. Cualquiera que sepa de exámenes y que se dedique a esto, me ha tocado a mí, por ejemplo, ver niños con unas glicemias muy elevadas y que nosotros estamos pensando que es un falso positivo. ¿Qué es lo que hacemos? Le decimos a la mamá, vamos a repetir la muestra, vamos a cumplir con las horas de ayuno.
1: Vamos a cambiar el laboratorio.
0: Vamos a cambiar de laboratorio. Pero yo no le puedo... ¿Y sabes por qué no le puedo decir que está alta? Porque no tiene ningún síntoma. Es decir, es un hallazgo. Ahora, en el tema de test de droga no pueden haber síntomas. No es como en la alcoholemia tomada en un accidente de tránsito que te pueden ver que tiene algunos problemas físicos... hálito, en este caso no hay nada de eso.
3: Oye, pero yo pensaba, ya me pongo mal pensado. ¿Existe una norma de que cada, no sé, 3-4 meses tienen que estar haciendo este? Porque está bien, en el gobierno pasado al final se peleó porque las autoridades tenían que hacer, pero ¿va a ser así? ¿Cada 2 o 3 meses tienen que someterse a este tema? Y la vigencia del estudio, en este caso, si el de abril salió negativo, ¿no significa que la sustancia, no sé, pues él puede haber consumido al día siguiente del otro, se fumó un porrito y eso cuánto dura? Por ejemplo, no estoy ignorante en el tema.
0: Mira, lo que pasa es que lamentablemente el tema del pelo es para el consumo crónico, no es para el consumo esporádico. Puede que no le salga positivo en una situación de este tipo. Esto es para identificar personas que tienen una vida
3: con... dependencia.
0: Claro, ya. Que tienen un consumo de este tipo en forma habitual. Ahora, lo otro, existen protocolos súper serios para la contramuestra. Sergio, es muy irresponsable de los políticos decir que no confían. Si no confiamos en estas cosas, esto está involucrado a la CHIS, que es una organización muy seria, está el DICTUC de la Universidad Católica. O sea, nadie va a manipular, y ese era lo otro que se decía, que habían manipulado la muestra para perjudicar al sur. No, estamos hablando de protocolos serios, de gente seria, de científicos serios, de profesionales serios. Entonces no invoquemos eso, porque lo que puede ser es otra la causa del falso positivo. Y dejarlo muy claro eso para que tengamos confianza, ¿no?
1: Cuando dijiste lo del pelo y la pasarse la mano por el pelo y qué sé yo, ¿no? Yo viví un momento de terror en el aeropuerto. Voy cruzando la línea de cuando tú pasas por debajo de la maquinita para que no te suene nada. Y el tipo, no me sonó ninguna cosa porque ya había dejado en la bandeja todo. Yo no tenía nada que me sonara. Hasta el cinturón iba con una mano firmándome los pantalones, porque eso sí que se me caigan no se van a caer. Lo llevaba firme. Entonces crucé esta línea y el tipo me dijo, por favor,
3: póngase aquí.
1: A un lado. Sí. Entonces yo entonces él sacó un aparato especial y me dijo que le tocó el aleatorio de explosivos. ¿qué es eso? Le dije yo. Es que si usted ha manipulado algún explosivo en el último tiempo. ¿Y dónde es el examen? En las manos. Y me pasó una maquinita por las manos. Por suerte, yo no toqué ninguna, podría haber tocado una manilla, una puerta, una pasarela de una escalera, que la haya tocado otro tipo con explosivo en la mano, podría haber sido perfectamente. ¿Y qué hago ahí en ese momento yo? ¿A quién le reclamo?
0: Ahí es el gran tema de los falsos positivos, pues tal por cual eso, como tú lo estás planteando,
1: pasé, es una contaminación. Pasé, pero yo sentí que esto era del terror, porque no, ¿qué retroceso hay? Ah, en el aeropuerto, de ahí a que venga alguien a explicar una contramuestra. No, yo no soy terrorista, nadie te cree porque los terroristas son todos encubiertos. O sea, un desastre.
3: Son anarquistas, oye, son inteligentes, son ya...
0: Oye, y yo tengo otra anécdota con mis hijos que andaban de paseo y en París justamente, los dos con el mismo nombre, o sea, con los dos apellidos igual, y a uno lo dejaron pasar y al otro lo retuvieron por tener cara de terrorista, de árabe. Era el tiempo difícil. Y ahí tuvieron que explorar. Bueno, son situaciones bien complicadas. Los aeropuertos yo le tengo mucho respeto, fíjate. Yo después que me hice la operación con los corchetes, tenía miedo de que sonaran los corchetes en la pasada y cómo los iba a probar. Así que
3: andaba con el certificado.
0: Andaba con el certificado por si acaso. Pero no es buena opción esta ser investigado en un aeropuerto. Son muy duros en ese sentido.
3: Oye, y un minuto para el otro tema que tiene que ver, que también es algo valórico, que es probable que se desinfle esto, que efectivamente no avance, estos proyectos de ley que presentan. Y hablamos tantas veces del aborto y además en la campaña presidencial anterior también, el aborto libre, y un tema que de repente le gusta ahí simplemente para meter ruido. Pero ¿cuál es tu opinión, Pepe, que en realidad esto vale la pena o son simple volador nomás? ¿Se disparan en los pies estos republicanos?
0: Oye, los parlamentarios muestran la hilacha para decir una palabra bien clarita, por Dios, qué tremendo tener que escuchar ese tipo de opiniones. Ley 21.030, las tres causales que en Chile existen para el aborto, porque no estamos hablando de aborto libre.
3: No.
0: Las tres involucran ecografías. Sobre todo en el caso de la violación, hay obligatoriamente que hacer una ecografía para determinar el tiempo de gestación que pudiera tener ese embarazo, porque ustedes saben que hay un cierto número de semanas hasta cuando puede invocarse esa causal. Por lo tanto, en teoría y en práctica, esa mamá está siendo sometida a un procedimiento que obviamente involucra latidos cardíacos, imágenes, fotos y todo. Pero la ley es súper clara en decir que por ningún motivo se le va a poder obligar, y hay que preguntarle si quiere ver las imágenes, si quiere escuchar los latidos, porque la ley lo contempla. Si la embarazada en ese minuto dice yo no quiero, no se le puede obligar. Eso habla de que ya está legislado absolutamente y muy claro que no se pueden hacer esos cambios. Lo mismo en el caso de la viabilidad fetal, con mayor razón, porque hay que hacer el diagnóstico de cuáles son las malformaciones y las situaciones que vive ese embrión. El único caso en que no hay una obligación de hacer una ecografía así obligatoria, en el caso de la enfermedad que pone en riesgo la vida de la mamá, porque pudiera haber una emergencia. Pero es la menos común de todas las tres causales que se invocan para el aborto. Entonces, no sé si pensarán un ratito, tendrán algún asesor, le preguntarán a alguien, porque está todo contemplado en ese sentido.
1: ¿Esto fue el Partido Libertario, Sergio?
0: Sí.
1: ¿No es cierto? Es el libertario.
0: Con algunos republicanos, incluso estaba la diputada Santón que retiró su apoyo, por si acaso.
1: Claro, claro, porque son los libertarios, y acuérdense que el jefe de los libertarios, Kaiser, dijo voy a tener al gobierno bailando a mis compás, con mi música. Y bueno, yo creo que este tema tiene una doble lectura, Pepe, en el sentido de que muy bien lo que has dicho tú, así es, técnicamente hablando, científicamente hablando, pero por supuesto que el proyecto de los libertarios lo que pretende es algo que tú también lo sabes de memoria, y es la emoción incontenible que tiene una mamá cuando escucha el doble latido en con fuerza de su hijo. Y los testimonios de amigos que conozco, de mucha gente que he escuchado, la impresión que le causa esto. Es más, cuando aparecieron los celulares, una hija de un amigo que estaba en Temuco le mandó a su papá por el teléfono los latidos, lo llamó y lo hizo escuchar los latidos de su nieta, la primera nieta que iba a tener. Es decir, los latidos son un tema, pero de ahí a llevarlo a un proyecto de ley en este momento en el que está, por el que está atravesando el gobierno, que un partido de alguna manera del sector, no digamos proclive, del sector, esté proponiendo la revisión de los latidos del corazón, me parece malo. Ahora, renunciar a algunos valores tampoco es bueno. Es decir, el gobierno siempre tiene que estar atento a discutir estos temas y no a hacerle el quite. Por eso es el gobierno. Es el que tiene que estar dispuesto a debatir todos los temas que se le planteen.
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1: 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Muchas gracias por acompañarnos en la mañana de este lunes 27 de julio. Vuelven las precipitaciones, no tan intensas como la semana anterior, durante toda la jornada, ratos a nivel de chubascos y hasta mañana, al menos por la mañana, dice la última actualización meteorológica. Volvamos a la mega reforma, a este proyecto económico. Haber pasado la comisión mixta en la aprobación, muchos hablaban de otro triunfo, de Quirós, del gobierno y lo demás, pero este chasco de los senadores y que no sé si aquí falta el conocimiento, ¿no? El timing político, la gente que efectivamente conozca de estas materias, más allá de García Ruminot, y de por medio ahora esta semana distrital. Y entonces esto quede para la semana subsiguiente, estamos hablando del 3 de agosto, va a faltar después el Tribunal Constitucional. Entonces, de repente parece que tampoco es tan suficiente o alguien peca de inocente respecto de estos pequeños triunfos que va pasando en un asunto que finalmente es el plan del gobierno.
2: Fíjate que el ministro García Ruminó ha sido clave en todo este tema. Y confesó ayer, durante una entrevista en los programas políticos de la mañana, que había estado enfermo y había tenido que retornar a su casa y no había estado en actividad. Muy transparente García Ruminó, yo tengo la mejor impresión de él, de solo escucharlo comunicacionalmente, un tipo tranquilo, da la impresión de transparencia, de amplitud. Reconoció que era diabético y que había tenido unos problemas con algunos medicamentos y lo dijo así, con una absoluta transparencia. No todos lo hacen, y eso para mí una señal comunicacional que el tipo es de verdad transparente. Y dijo que en todo caso era muy legítimo que se discutiera esto, que se contaran los votos, pero que no podía entender que sobre un acuerdo que era de todos, que si se aprobaba, porque ese era el punto, si se aprobaba lo de las contribuciones para los mayores de 65 años, había una obligación y se le pedía al gobierno que presentara la forma de resolver o de retribuir la pérdida que iban a tener los municipios. Entonces, lo planteó como un contrasentido absoluto, porque si estaban votando una cosa, era natural que se votara de vuelta la aprobación. Y bueno, finalmente, del punto de vista del diputado que se tuvo que ir, dijo que el senador, perdón, Rieselberger, era muy comprometido, que había tenido un problema, que habían contado mal, que se había paliado con Chicardini. Las típicas cosas que ocurren al interior del Congreso, y que había sido una situación muy forzosa, y que se habían apurado en realidad. El reconocimiento es que el ministro quería sacarla rápido, no sacaron bien las cuentas, bueno, y ahí en estos pasillos del Congreso que se ventilan muchas cosas, se aprovechan algunos también de ciertas circunstancias, errores no forzados, como se dice normalmente. Pero hay mucho apuro por aprobar, era lo último que faltaba. Yo creo que no empaña para nada la aprobación del megaproyecto, porque finalmente esto va a ser una situación que se va a dilucidar, y lo dijo el ministro García Ruminó, que no había problema, que se iba a resolver, pero se iba a retrasar todo lo que el ministro quería, Quirós, apurar la causa. Roberto, ¿cómo lo viste, Roberto, el tema?
3: Mira, lo vi también así como lo estás planteando, Pepe. Creo que se está produciendo una ralentización está poniéndose más calmo este proyecto que venía con tanto ímpetu, se está frenando un poco. Sin embargo, yo creo que el gobierno ha ganado,
2: Sí, ganó.
3: ha ganado. Entonces, creo que lo que está haciendo es flexibilizar algunas cosas. Lo que complica todo es tantas pedidas ahora, a última hora, tantos creativos que se les ocurre pedir cosas en un proyecto de ley que fue trabajado durante mucho tiempo y ahora empiezan a producir cambios y todo. Como conclusión, yo diría, le falta al gobierno de una vez por todas no solo sentarse a conversar con los partidos políticos, sino intentar formar una coalición con los que pueda y los que no dejarlo fuera. Pero tener un piso, porque ya no puede confiar en nadie. Plantea una cosa y le salen de su partido y del otro, todos de su sector, planteando cosas distintas. Ni hablar lo que le plantea la oposición, por supuesto.
2: Y la música, ¿quién la pone? Preguntaron. Entonces están compitiendo los DJ Kaiser con Parisi, pero a esta altura todos los analistas políticos dicen de que Parisi está poniendo la mejor música, porque finalmente en el caso de Kaiser está mucho más obligado que la bancada PDG a aprobar. Pero le están tirando palitos, entre esas las que comentamos recién y otras opiniones. Ahora, la última encuesta. Acá se lo ubican como el más cercano al gobierno y como quien debiera ser el sucesor de Kast. Hay que tener interesantes temas por ahí. Y Parisi, el otro que juega por la otra banda para apropiarse de esto. En una de esas, si hicieran una coalición, esto es utópico nomás, con Parisi incorporado, la cosa se pondría mucho más entretenida,
1: Es que
2: Roberto Rock.
1: no le conviene porque él es la figura del 40% que ustedes han identificado tantas veces. Ahí Kaiser no entra en ese 40%.
3: Y además su criterio, su forma de hablar, su agudísima derecha que tiene, lo hace súper incompatible para ser un candidato a presidente de la República. Después ya de un Kast que tiene una buena cuota de derecha, ponerle a uno de más a la derecha de Kast no me cuadra. Sí me cuadra lo que han dicho algunos analistas de Renovación Nacional y de Centro, ¿cierto? De que están todos trabajando para Parisi. Que Franco Parisi aquí es el único beneficiado con todas estas disputas internas, tanto de la izquierda, fíjate, como de la derecha. Por lo tanto, yo creo que el candidato que viene aquí, si es que el gobierno aspira a dar un golpe de continuidad, cosa muy difícil, porque lo que ha demostrado la historia reciente es que no hay continuidad, que hay ruptura y después el péndulo vuelve a funcionar. Para darle continuidad hay que hacer un plan y hay que llevar a un candidato. Kast tendría que tener ya un delfín puesto ahí de cabeza, a ser su seguidor y ser la cara visible y anunciar las mejores cosas. Pero eso no se hace en política porque la gente es muy egoísta y todos tiran, digamos, para intereses, son muy mezquinos, es muy pequeña la mirada. Si no fuera así, estaría la derecha unida y la izquierda unida. Y lo que vemos es que tanto la una como la otra están enteramente desunidas.
1: Y todos van por proyectos personales. Mira nomás ahora la distancia que hay, y curiosamente los dos movimientos estos se van a enfrentar a elecciones, tanto el Frente Amplio, que tiene elecciones en un par de semanas más, el 15 y 16 de agosto, y que ahora su campaña es en realidad hablar mal de Kast. Es como interesante que una campaña para presidir en un partido entre dos líneas, porque ahí se notan ahí divisiones fuertes. Hoy día salió hablando allí el niño Ibáñez, donde dice que requieren un cambio, hay que cambiar la vocería del Frente Amplio y un liderazgo que articule una oposición desde el mundo social, ¿ah? Para que el progresismo vuelva a ser gobierno. Por eso hay que votar por Yael. Y la Constanza, que quiere un segundo periodo, también destaca un poco la campaña contra el actual gobierno. Esas son las campañas para dirigir el Frente Amplio. Y en el social, en el Partido Socialista, están tratando de convencer ahí al compadre Elizalde que vuelva luego de sus vacaciones, porque en noviembre tienen elección de directiva y hay muchos ahí que no quieren que siga doña Paulina. Entonces, ese cambio lo tienen, y yo no sé si en este caso la posibilidad que tienen que parte del socialismo democrático lo siga apoyando con algunos demócratas cristianos para seguir avanzando en proyecto, en esta pseudo ventaja que tienen en el Congreso.
2: La encuesta muestra a Tomás Bodanovich como el que está de alguna manera yendo desde el Frente Amplio hacia un lugar más de centro y tratando de interactuar con los partidos tradicionales de la socialdemocracia, PPD y PS. Pareciera que ese es el candidato, es un candidato bastante moderado desde el punto de vista de su quehacer, y por otro lado es alcalde. A propósito de eso, me encontré con un amigo que es PPD ayer. Y me dijo, oye, se ha derechizado bastante el programa. Entonces dije, ¿y qué es lo que es derechizar? Le digo, no, porque... Y me dio una serie de explicaciones y de repente me queda mirando y me dice, es que fue tan malo el gobierno de Boric que lo entiendo, me dice. Finalmente reflexión muy, muy a tono, ¿no?
3: Muy acertada, pero muy acertada. Sí, Boric nos empujó un poco para el otro lado, hay que reconocerlo. Un poco, ¿ah? Porque al final... Nosotros quedamos en el medio de nuevo y seguimos en el medio.
2: Somos del 40. Cuidado que en Quillota no se puede decir eso. No, lo dejamos ahí nomás para los más jóvenes, no hay problema, ¿no?
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1: 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Oye, a propósito, bueno, el observador en digital, y esto lo pongo porque lo hablamos la semana pasada con Pepe, pero el observador actualiza un poco el tema de la vacunación en la jurisdicción aquí del Servicio de Salud Viña del Mar Quillota. Y la semana pasada hablábamos de un bajo cumplimiento en la campaña de vacunación de un 60 y tanto, pero aquí nos fue peor. Léalo, el observador. 58% nada más de cumplimiento en el plan de vacunación en el Servicio de Salud Viña del Mar Quillota, y por lo tanto hay un llamado allí por este riesgo de la influenza, de la neumonía en los adultos mayores y también algo de la COVID. Así es que peor el comportamiento de nuestra zona, por lo tanto el llamado a vacunarse, y dado que la audiencia hasta ahora nos acompaña, han vuelto a las clases, los jóvenes, no tanto los niños, los adolescentes se han visto bien complicados por esta circulación de los virus de la influenza, Pepe.
2: Sí, Sergio, tal cual como tú lo dices, baja vacunación de la influenza. Hay mucha mitología, ¿eh? La gente más adulta dice, cada vez que me puse la influenza me enfermé después, y empiezan con la cosa. Oye, pero hay que precisar otra cosa, el sarampión está volviendo al mundo. En Estados Unidos están muy complicados con el tema del sarampión, y eso tiene una sola explicación. Tiene la explicación de la falta de cobertura de vacunación. Afortunadamente en Chile está erradicado el sarampión autóctono, son casos que han venido desde afuera, gracias a la campaña de vacunación, pero hay un grupo que nació entre el 71 y el 81 que no está protegido y que también hay campañas para que se vacunen. El sarampión no es una enfermedad tan simple como para sufrirla, y sobre todo que afecta, y cuando afecta a menores de un año que no están vacunados, es súper, súper compleja. Ya hemos vivido, a mí me tocó por lo menos un par de epidemias de sarampión y tuvimos mortalidad infantil. No estoy asustando a nadie, pero si se van y se vacunan, no hay problema, pero los menores de un año que no están vacunados porque no se pueden vacunar antes, podrían ser afectados por casos de adultos ya bastante, 71, 81, que pudieran contagiarlo. Así que la vacunación, mira, no hay que explicarla. Si te llaman a vacunar, hay que ir a vacunarse. Ese es el tema de fondo. No hay explicaciones después para esas cosas. Así que
1: bien. Y ahora, aunque no te llamen, panda de voluntario.
2: Ah, no, sí, no, y hay facilidades. Yo creo que se hizo muy buena campaña intentando ir incluso hasta los lugares donde vivían personas que no podían ir. En Quillota y en general en la provincia tenemos muy buenos equipos de salud que trabajan bien. Y bueno, nos falta un poco el interés y no sé, pues que las personas colaboren con eso. El resto está facilitado absolutamente. Así que qué bueno que el observador lo planteé, porque es una campaña que no hay que aburrirse de hacerla y siempre tiene valor eso, Roberto.
3: Perfecto, Pepe. No nos vamos a aburrir porque entendemos el valor de la vacuna y vamos a seguir insistiendo y llamando a la gente a que vaya a vacunarse. Forma parte de lo que deben ser los roles sociales de una empresa de comunicaciones como El Observador.
1: Oye, a propósito de estas comunicaciones y cosas, no sé si leyeron esta carta del presidente de este grupo comercial que se llama Ópticas de Chile, donde uno se pregunta, ¿y qué más pruebas se necesita? Porque en algún minuto aquí, hasta del Consejo Municipal, empezaron contra las barberías y que no eran barberías y que eran delivery, que tenían servicio de 24 horas, en fin. Y de repente, claro, se pone como noticia país y uno dice, pero si este tema hace tanto tiempo que uno lo viene desarrollando y que no tiene que ver con atender una demanda o un problema óptico, así como con las licencias fraudulentas, donde decía el mayor problema de Chile es que estamos todos locos y además tenemos mala morfología en los huesos y cosas así. Y era por la cantidad de licencias. Y resulta que todos esos males, esas dolencias se pasaron y bajó considerablemente el tema de las licencias, porque en realidad era para salir de vacaciones. Ahora, este tema dice este señor que es el presidente de Ópticas de Chile, que hay indicios muy claros de que aquí está el crimen organizado. Él dice que ha entregado todos los antecedentes al Ministerio Público, al MinSal, a Impuestos Internos, a Aduana, al CERNAC, a la Dirección del Trabajo y hasta las municipalidades, por un tema que uno lo viene viendo hace rato ya, y no es que tengamos un problema masivo de afectación, como esa palabra que tanto utilizan ahora en el tema de la visión.
2: Y lo otro es que vemos en toda la ciudad, en nuestra misma ciudad, que uno recorre la cantidad de ópticas. Bueno, tenemos familias tradicionales que tenían óptica, Roberto, en Quillota, ¿no es cierto?, con dos o tres generaciones de atrás. No eran muchas. Después llegaron las grandes ópticas que son no multinacionales, claro. Son multipaís.
1: Pero están tampoco en son esas cadenas, tampoco son.
2: No, pues si son chicas, son claro. Ópticas chicas en cualquier parte.
1: Una de las cosas que dice que hay que un problema para la salud, porque no están los profesionales adecuados ni capacitados, no tienen equipamiento adecuado, no se cumple la normativa sanitaria y además, lo que es peor, falta regulación y fiscalización. Aquí en una cuadra, yo el otro día conté siete en una cuadra.
2: ¿Y viste algún cliente comprando, no?
1: No.
2: Yo cada vez que paso por la óptica tengo un pequeño toque, una pequeña obsesión por ver cuánto están vendiendo. Hay adentro de los supermercados, están en la calle que yo circulo. Entonces, cuando estoy esperando el semáforo, miro, sentado todo con el celular, whatsappeando los funcionarios. No puede ser que haya tantas. Ahora, ¿cuál es el tema? Y esto es importante. Todavía en Chile, el oftalmólogo, que es el médico, es el que tiene que entregar la receta de lentes ópticos. Claro, hay otros que sí se pueden renovar, todo con otras recetas. Está bien, pero existe una estructura profesional que se debe cumplir. Es como la farmacia, no es menor eso, es un equivalente. Entonces, la salud oftalmológica es súper importante. Hay muchas cosas, glaucoma, las cataratas, más que incluso que la perdiz y otras cosas que ya está bien. Pero debemos preocuparnos y de repente nos desviamos y tenemos consulta que no son consultas médicas en las ópticas. Hay que tener cuidado con eso. Y lo otro, definitivamente, un acceso un poquitito más igualitario a oftalmología, porque es un tema que no está fácilmente de acceso muy fácil para muchas familias. existe un programa de la JUNAEF que tampoco se cumple tan bien, que otorga lentes, por ejemplo, a los escolares. Y la detección en los colegios es súper importante, y ya me están diciendo muchos que hay un cierto tipo de pantallas que ya no es el pizarrón tradicional que utilizaron cuando nosotros estábamos en el colegio, son cierto tipo de pantallas que con cierta luminosidad los niños no ven. Y llegan, me contaba un oftalmólogo amigo, me dice, aquí llegan un montón de niños que no ven la pizarra, entre comillas, no es pizarra, es una pantalla. Y yo los examino y están totalmente normales. ¿Por qué? Porque está ubicada en una mala parte, no tiene la iluminación adecuada. O sea, tenemos que preocuparnos de estas cosas también, porque los niños, el aprendizaje, es muy importante que tengan una buena visión. Y eso no se está dando siempre.
3: Bueno, hay temas de barberías en exceso, de farmacia en exceso, Pepe, pero fíjate, me envió un amigo un texto de un periodista español súper interesante. Dice que en España hay 260.000 bares y hay solamente 140.000 camas hospitalarias. Entonces, que para cualquier persona diría que esto es un desastre, porque están mejor equipados para servirte un café que para atenderte en un hospital.
2: Para las tapas.
3: Sin embargo, ese mismo país, España, campeón mundial, ¿no es cierto?, lidera el mundo en donación de órganos desde hace más de 3 décadas. Sostiene uno de los sistemas públicos de salud más admirados del planeta y está proyectado por The Lancet para alcanzar en el 2040 la esperanza de vida más alta de la Tierra, 85,8 años por delante de Japón.
2: La dieta mediterránea, Roberto, a propósito también, ¿eh?
3: Pero el copete, claro. Dice que los bares no son café, pues. Pero los bares en España son mucho copete.
1: Oye, pero a propósito, el nuevo primer ministro inglés también, parece que allá es un tema, porque va a recuperar los bares como tema de conversación, de qué sé yo, de la amistad, del relajo después del trabajo, así que vuelvan los bares.
3: Pero ¿cuánto se ha perdido en los bares, Sergio y Pepe? La falta de bares, ¿qué pasa? Que la inseguridad ciudadana hizo que las personas salen de la pega apurado por llegar a la casa a protegerse. Y además, no sé cómo decirlo, y se paran frente a la tele hasta las 12 de la noche. Y eso también les hace mal para la cabeza, porque se quedan con algunas ideas. La tele no es una muy buena escuela de entendimiento. Entonces se cerraron los bares donde había uno, conversaba con los amigos, jugaba al cacho, al dominó, se reía, llegaba una horita más tarde a la casa, está bien, pero se llegaba de otra manera, se formaba de otra manera, o pasaban otras cosas. Oye, Mario Benedetti en un libro que se llama La Tregua, a propósito, tiene una conversación, él trabaja en una oficina pública y llega un nuevo empleado, él tiene 60 y tantos y el empleado tiene 20 y tantos. Entonces el empleado le dice, oye, y con todo lo que tú has vivido, por supuesto, en el bar, después de la pega. Entonces dice, con todo lo que tú has vivido, ¿me podrías decir algo? Sí, le dice, te puedo decir algo. Mira, cuando uno está joven como tú, tiene mucha energía y poca experiencia, no sirve. Cuando la gente está un poco más vieja que yo, tiene mucha experiencia y poca energía, tampoco sirve. Así que hay un momento intermedio en la vida en que tú tienes buena energía y buena experiencia, y eso es el mejor momento de la vida. Una reflexión.
2: Oye, Roberto, yo me acuerdo de mi abuelo en San Felipe, que tenía un grupo de 15 amigos y amigos íntimos, y todos los días a las 7 de la tarde después de trabajar se juntaban en el club social, no estaban hasta tan tarde conversando y comiendo alguna cosita y tomando algún... Y yo, como era regalón del abuelo, me llevaba como a los 10 años. Y te tengo que decir que el nivel de conversación que tenía me produjo una absoluta adicción a compartir con amigos, a conversar, todo, porque es una formación súper interesante. Claro que cuando el tema se ponía medio complicado, mi abuelo me mandaba a comprar algo o salir de la sala para protegerme de las conversaciones. Pero mira, hace muy bien la conversación, hace muy bien las interacciones sociales. Ahora, el problema es que van a salir las mujeres y decir, ¿y dónde estaban las mujeres? También tienen que salir, pues, tienen que armar su grupo.
1: Para
2: también,
1: eso hay café de colores ahora aquí en Quillota, tanto café rico,
3: el arte,
1: que hay.
3: El arte de conversar,
1: sí,
3: claro.
1: Sí.
3: Hay que seguir conversando, fundamental en la vida.
2: Oye, los clubes sociales, que podríamos decir bares, eran eso, ¿no es cierto? Eran un punto de encuentro, a propósito del nombre de nuestro programa, un punto de encuentro, pero donde se profesaba amistad, donde se profesaba cercanía, y había mucha solidaridad, porque finalmente eran personas que tenían distintas actividades, conversaban de la vida, y bueno, y yo creo que se sacaban un poco en la salud mental, era mucho mejor en ese tiempo que ahora, se sacaban un montón de cosas de adentro. Así que vamos a tener que generar algún tipo de ambiente de ese tipo, Roberto. Los españoles parten en la mañana y siguen en la tarde. No tienen problema con eso, ¿no? Con los bares, ¿no?
3: Históricamente, de fines del siglo XIX y gran parte del siglo XX, en Chile se discutieron muchas cosas en las tertulias, o sea, en unos lugares convocados para hablar de un determinado tema. Y fueron enriquecedores, no solo de temas privado, sino también de grandes temas públicos.
2: Políticas públicas, de ahí salieron muchísimas, ¿eh? Así muchísimas.
3: Es, del diálogo, de, sí, de la conversación distendida,
1: claro, pero fíjate en que confianza. A mí lo que me gusta es lo que tú relatas y nos van a decir, ¿no? Que somos viejos y que... Porque después se crearon un montón, ¿te acuerdas tú de los conversatorios de doña Michelle por ahí? Esa cosa obligada y político-partidista y lo demás. ¿No? Esta cosa tiene que ser espontánea, claro, donde efectivamente se juntan moros y cristianos, donde no hay problemas sociales y en torno a una barra. Y si la conversación se profundiza, no sé, irás a una mesa y el agregado será comer alguna cosa, tomar algo, pero de repente, no sé, pues el barman, el otro que te escucha es el mejor psicólogo del mundo, el otro es el mejor terapeuta y bueno, son cosas que con el tiempo se han ido perdiendo y no sé si las nuevas generaciones, yo no sé si aquí en Quillota queda alguno nomás, que sea un bar, que sea alguna cosa por ahí, ¿no? Clandestino hay, pero oficiales no.
2: No, si hay muchos, pero cumplen otro rol. Pero yo me aprovecho ahora de pasar el aviso de que por más de 100 años los clubes rotarios han sido no un bar, han sido un lugar de encuentro donde la reunión era semanal, donde compartían de distinta edad, de distintas profesiones. Y finalmente muchos decían, oye, pero los clubes rotarios son muy longevos. Pareciera que está de membresía. Pareciera que está probado que la gente que disfruta de la vida, de sus amigos, de las conversaciones, todo tiene mejor salud y tiene una vida más de viejito, digamos.
1: Me gustó eso de la salud. Sí.
3: Oye, sí. Pepe y Sergio, el Rotary Club de Quillota va a cumplir 100 años en el 2028. Una institución que ha perdurado 100 años reuniendo a personas todas las semanas para hablar de temas de interés público, no solo de interés privado, de interés público, el agua potable, el alcantarillado y el hospital de Quillota, por decir algo, tienen que ver con las gestiones que hizo Rotary en la década del 30 y del 40 en esta ciudad.
2: Y Alejandro Vázquez, médico, que el primer presidente y fundador, con Eduardo Muar, que también es médico que había estudiado acá, así que, bueno, Roberto tiene tarea y para rescatar muchas de esa información.
3: Sí, por supuesto, y estoy rescatándola y voy a seguir adelante.
2: Muy bien, tiene buenos compañeros para hacer eso.
3: Con ese gran doctor que tú has mencionado.
1: Oye, bueno, pasó así la hora de este punto de encuentro, que tengan una buena jornada, ojalá que esta lluvia sea así como las que estamos acostumbrados, que pase nomás, y porque ya los daños son muchos, esta lluvia que es hoy día y mañana, aunque viene fuerte para la zona centro-sur del país.
2: Bueno, que tengan un día bueno dentro de todo lo que se puede con lluvia a veces. Hay problemas, pero un saludo a todos los auditores y gracias por acompañarnos. Aquí estaremos con ustedes.
3: Les deseamos una muy buena semana. Que estén muy bien.
0: De esta forma llegamos al final de Punto de Encuentro. 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

0: Hola, hola, hola, ¿qué tal? ¿Cómo le va? Muy buenos días, bienvenidos, bienvenidas. Comienza Abriendo Sentidos acá en el 101.5, el Dial FM. Con todo el ánimo, con todas las ganas en este lunes que ha amanecido con algo lluvia. Pero esto no es nada para lo que viene el fin de semana. Ya, ojo, que ya están anticipando que el próximo fin de semana tendremos bastante agüita, específicamente más en la zona sur, pero también acá en la región metropolitana, en el centro del país. Estaremos conversando de aquello. En este día lunes 27 de julio, en que saludamos a Natalia. Natalia es el santoral de hoy. Enviamos nuestro cariñoso saludo a todas las damas que llevan ese nombre. Y, por supuesto, con información de lo que está pasando en Quillota, con este accidente anoche que lamentablemente dejó un fallecido, con todo lo que viene para esta semana también, que es la última del mes de julio, justamente. Última semana del mes de julio. Estamos en el último lunes de este mes, 27 de julio. Saludemos a quien nos acompaña con la música, con la puesta en el aire. Don Cristian Peña, ¿cómo está usted? Muy buenos días, bienvenidos a esta jornada de día lunes.
1: Juan Carlos, ¿cómo está ahí?
0: Ahora, bien.
1: Siempre con problema de micrófono acá.
0: Sí. ¿Qué pasa con ese micrófono?
1: Hay algo... Espérame. No, sí, ahí. Ahora sí.
0: Sí.
1: Al parecer ahora sí.
0: Sí,
1: Faltaba un pequeño apriete acá y estamos... Ready, como dice el ojo.
0: W40 parece que hay que usar ahí, ¿ah?
1: ¿Eh? ¿Dónde? ¿En mi rodilla hizo usted?
0: ¿También? También. No, ahí en el micrófono.
1: Sí, sí, parece que hay algo, ¿no? Sí, está un pequeño detalle, ¿no? Vimos Juan Carlos Reyes, comenzando la semana, la última de este mes de julio. Sí, esta información que tú acabas de mencionar, de este accidente acá cerquita, a la altura de La Palma, me parece, rotonda La Palma. La autopista Los Andes. Así que bueno, en un rato más vamos a estar dando esa información más en detalle. Y la invitación es para que se queden hasta las 12:30 con nosotros, acompañándose de buena música, información y con lluvia a lo mejor durante la mañana.
0: Sí, ahora como que no llueve.
1: Está como
0: ahora,
1: intermitente.
0: Y ahora como que usted mira y de repente ve incluso el azul del cielo.
1: Ah, sí.
0: Pero cuidado, cuidado.
1: No se deje
0: no se confíe. No deje el paraguas en la casa, así que va a almorzar al mediodía a casa y no lo deje en la casa. Llévelo, porque por la tarde deberíamos tener precipitaciones acá en nuestra zona.
1: Juan Carreyes, tengo un reclamo para los ciclistas. Porque yo soy pro bicicleta. Yo soy la persona que más apoya a la gente que anda en bicicleta. Pero entiendo que muchas veces hay tramos... No vamos a decir las ciudades porque puede pasar en algún punto de que no hay ciclovías. Suele pasar que en Chile no tenemos muy como la parte cultural de los ciclistas, como que hasta por ahí nomás. En La Calera hay una ciclovía que acompaña gran parte del centro, pero no así en otros lugares. En La Cruz tenemos una también, pero la idea, ojalá que de a poquito se vaya implementando más donde poder... Que los ciclistas transiten. ¿Por qué digo esto?
0: Transiten con seguridad.
1: Claro, exacto. Pero ¿por qué digo esto? Porque muchas veces se utiliza, que tú la otra vez me decías que está prohibido, pero yo le encuentro razón a los ciclistas porque a veces es más peligroso que ellos anden por los caminos donde se va a alta velocidad. Caso acá en Quillota, en Condel, para un ciclista igual es peligroso. Entonces, ¿qué hace el ciclista? Muchas veces va por la vereda. El reclamo que hago es que si el ciclista va por la vereda, transita a una velocidad moderada. No vaya muy rápido, porque muchas veces, si tú no vas pendiente de tu caminar, digamos, te encuentras con que una bicicleta pasa por el lado tuyo a una velocidad que ni te imaginas. O sea, uno, cualquier movimiento en falso, cualquier movimiento que tú no te percates que viene la bicicleta, se puede transformar en un accidente tremendo. Entonces, aquellos ciclistas que andan por la vereda, está bien que transiten.
0: Está prohibido.
1: Que está prohibido, pero está bien, porque si no hay ciclovía, está bien por seguridad de ellos, para... Pero anden a una velocidad moderada. No anden tan rápido. Me pasó la otra vez con un cabro joven que... O sea, con suerte lo vi. Y pasó por el lado mío. ¿A cuánto? 2 centímetros. 3 centímetros. Sentí como
0: el viento.
1: El viento nomás, como la sensación de... Claro. Y ahora me pasó lo mismo cuando venía hacia la radio. También una persona venía muy rápido. Claro que venía de frente, la logré ver. Pero me llamó la atención. Dije, está bien que yo transite por las veredas. Pero chiquillo, hágalo de forma, porque incluso debo decir que ellos se confían de que alguien puede salir de alguna casa. Imagínate, el bicicleta va apurado y alguien sale.
0: Un niño
1: puede salir, hasta una mascota, o porque te transitan en sectores que igual que son bien donde hay muchas personas que van por esas veredas. Entonces, El llamado es que anden con precaución, chiquillos. Para evitar
0: algún accidente mayor. Sí. Y el llamado que yo haría también a que busquen calles que a lo mejor no tengan tanto tránsito. O sea, venir por la avenida Conde en bicicleta
1: Es muy peligroso. Es
0: muy peligroso. Entonces, no sé cómo se llama la otra calle que va más allá de Condell, que es paralela a Condell.
1: Paralela a Condell, por el lado hacia la carretera, digamos.
0: Sí, sí.
1: Esa es Maquena.
0: Maquena, esa llega hasta el final también.
1: Esa también llega al final, claro.
0: A lo mejor esa tiene menos tránsito, se puede ir por la calle.
1: Podría
0: venir al centro, cruzar con una de las que son que dan hacia Avenida Condell nuevamente, creo yo, sí. No sé. Hay que tratar de buscar no andar por las calles con más tránsito, claro. Porque es peligroso, peligrosísimo.
1: Claro, pero como se da mucho de que hay ciclistas que transitan por veredas, háganlo a una velocidad moderada, tío.
0: Exactamente.
1: Para que no se vean, no, tanto para el transeúnte, para el que va caminando, porque al final uno termina así como medio espirituado, así.
0: Mirando para todos lados sin una bicicleta.
1: Así que eso vos, Juan Carlos Reyes.
0: Bueno, el consejo que entrega Cristian Peña respecto a los ciclistas. Oiga.
1: Me desahogué.
0: Tenía el susto de la bicicleta en la mañana.
1: Lo traí aquí dije. Voy a decirlo en la radio para que.
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0: 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De esta manera arrancamos esta jornada con buena música también, abriendo sentidos.

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0: Son las 9 de la mañana con 14 minutos. Revisamos el informe del tiempo para nuestra provincia de Quillota, por supuesto, con todo lo que se viene para hoy y los próximos días también en nuestra zona. Para hoy, la Dirección Meteorológica de Chile nos dice que tendremos una máxima de 15 grados. Por la mañana tendremos cielos cubiertos y chubascos aislados. Esto se mantendrá por la tarde, cubierto y chubascos aislados. Por la noche, cubierto y lluvia débil, ya, para este día lunes. En tanto que el martes amaneceremos con lluvia, con una mínima de 10, porque estará cubierto y chubascos. Por la mañana habrá cielos nublados y chubascos débiles. Y por la tarde pasaremos a cielos nublados. Eso es el día martes. El miércoles, en tanto, tendremos cielos nublados por la mañana, cubierto por la tarde, mínima de 8 y máxima de 17 grados. De ahí nos vamos al día viernes, donde nuevamente tendremos lluvia en nuestra provincia de Quillota, con una mínima de 9 y una máxima de 14 grados. Ahí estará cubierto la mañana con lluvia y la tarde cubierto y lluvia más fuerte en la jornada del día viernes. Ahí está el informe meteorológico para nuestra provincia de Quillota. ¿Qué pasa en la zona costera de la región de Valparaíso, Cristian Peña?
1: Revisamos Viña del Mar. Oh, Viña del Mar. Amaneció cubierto y chubascos. Y eso va a estar durante todo el día de hoy, lunes. Las temperaturas para Viña serán 10 grados de mínima, máxima de 15. Valparaíso, en tanto, se espera una mínima de 11 grados y una máxima de 14. También amaneció cubierto y chubascos. ¿Cómo va a estar el litoral central? Saludo a Germán Arturo Arancibia, que hace la ruta por toda la zona costera, dentro de todos los lugares donde va, donde llega con sus productos. Papudo, Zapallar, Maitencillo, Cachagua, La Ballena, Pichicuy. 12 grados de mínima, máxima de 14 grados. El día también va a estar nublado con chubascos aislados. El litoral central al parecer no va a tener tanta agüita, pero algo va a caer, poquito pero seguro. Así que es lo que respecta a la zona costera. Adelantamos para mañana martes. Se anuncia temperaturas que irán oscilando entre los 10 grados de mínima con una máxima de 15. El día, lo que se anuncia para mañana martes es que los chubascos van a estar presentes quizás en la madrugada. Una que otra gotita va a caer en la madrugada. Pero ya durante el día, después de las 8 o 9 de la mañana, nubosidad parcial. Va a estar el sol ahí presente en la jornada de mañana martes en gran parte de la zona costera de la región de Valparaíso. ¿Cómo va a estar Santiago, Juan Carlos?
0: Santiago nos presenta hoy nublado y chubascos aislados por la mañana. Repite la misma escenografía por la tarde. Por la noche ya va a haber lluvia. 15 grados de máxima para hoy. La mínima estuvo cercana a los 8 grados. Para mañana martes en la capital, Santiago Centro, nos dice cielos cubiertos y chubascos por la mañana. Por la tarde nublado y chubascos aislados. Y el miércoles ya tendremos cielos nublados por la mañana con algo de sol, mínima de 6, máxima de 16 grados. Para el miércoles en la capital, cielos cubiertos por la tarde. Y lo mismo que en nuestra zona, para el viernes se aproxima otro sistema frontal que nos va a traer lluvia en la zona central del país, pero mayormente en la región del sur, ¿ya? Para estar preparados. Son las 9 de la mañana con 17 minutos. Vamos con buenas canciones en Abriendo Sentidos.

9:21 minutos, revisemos los indicadores económicos para esta jornada acá en Abriendo Sentidos. En este día lunes 27 de julio, el dólar comienza la jornada con un valor de 946 pesos y 14 centavos. Subió el dólar, ¿eh? Vamos a llegar casi a los 950 pesos. En tanto que el euro, en este día lunes tiene un valor en su comienzo de 1.075 pesos y 65 centavos. ¿Qué pasa con la unidad de fomento? 40.844 pesos 79 centavos. Y la unidad tributaria mensual, a la cual le quedan 5 días solamente, porque es solo por el mes de julio, 71.649 pesos es el valor de la unidad tributaria mensual, la UTM. Ahí está entonces los indicadores económicos para este día lunes 27 de julio, en que reiteramos, saludamos a Natalia.

0: Bueno, con esta música vamos a un segmento que me encanta a mí. Me lleva a recorrer la historia, a revivir momentos de nuestra historia nacional. Todo gracias a este libro, que tiene por nombre Efemérides Nacionales Comentadas. Lo escribió Floridor Pérez a través de la empresa Zig-Zag. Un 27 de julio de 1569 aparece en Madrid la primera parte de La Araucana de Alonso de Ercilla y Zúñiga. Contiene los capítulos 1 al 15, la segunda parte, canto del 16 al 29, aparecería en 1578 con la primera parte corregida. De igual modo, la tercera canto del capítulo 30 al 35 en 1589 incorpora las dos primeras partes corregidas. Un 27 de julio pero de 1603 nace en Santiago el cronista, escritor y sacerdote jesuita Alonso de Ovalle y Pastene. Como otros intelectuales de su orden, al ser estos expulsados de los dominios de la corona española, se desarrollaron en el exilio. Así escribió él su memorable histórica relación del reino de Chile. Murió en Lima el 11 de mayo de 1651. El 27 de julio de 1810, al descontento general por las arbitrariedades del gobernador García Carrasco, se suma el Cabildo de Santiago, que lleva sus quejas a la Real Audiencia, la que finalmente lo convence de renunciar y entregar el gobierno interino al brigadier de los Reales Ejércitos, Mateo de Toro y Zambrano. Finalmente, un 27 de julio pero de 1978, este día y los dos siguientes se realiza el simposio Astillas de Chiloé, expresión ciudadana que resultó vital para detener el proyecto Astillas, el que, presentado como económicamente beneficioso para la región en calidad, en realidad suponía permitir a dos empresas chiperas japonesas la devastación de 118.000 hectáreas de bosques nativos. 84.000 de esas hectáreas fueron entregadas en 1984 a la CONAF, con las cuales se estableció el Parque Nacional Chiloé. Imagínense, si se hubiera concretado el proyecto Astillas, eso habría significado que hoy no existiera el Parque Nacional Chiloé. Así de simple. Mira. Y usted, Cristian Peña, nos tiene que contar qué se celebra un día como hoy.
1: Sí, hoy se destaca el Día Mundial del Cáncer de Cabeza y Cuello, ya que cada 27 de julio el mundo se une para reflexionar sobre un tipo de cáncer poco conocido, pero con un gran impacto, el cáncer de cabeza y cuello. El Día Mundial de esta efeméride busca visibilizar la enfermedad, fomentar su detección temprana y promover hábitos de vida saludables. La creación de esta efeméride ha sido por iniciativa de International Federation of Head and Neck Oncology. El cáncer de cabeza y cuello abarca un grupo de tumores malignos que se desarrollan en áreas como la cavidad oral, la faringe, laringe, senos, paranasales, glándulas salivales y en algunos casos la piel del rostro y el cuello. Representa aproximadamente el 5% de todos los cánceres a nivel mundial y afecta mayormente a personas mayores de 40 años, aunque está aumentando en pacientes más jóvenes debido a factores como el virus del papiloma humano. Así que se destaca esta efeméride del Día Mundial del Cáncer de Cabeza y Cuello. Y también mencionamos esta efeméride porque hoy es el Día Mundial de Andar en Zancos o con Zancos. ¿Ubicáis los zancos, Juan Carlos?
0: Sí, pues, se ven grandes las personas.
1: Se ven altas. Hijo. Ya, la cosa es que caminar en las alturas con un par de zancos es una experiencia única y divertida. Por eso cada 27 de julio se celebra el Día Mundial de Andar con Zancos. Es una habilidad poco común que trasciende los espectáculos de circo con múltiples usos en la vida cotidiana. Ahora, ¿qué se entiende por zancos? Bueno, los zancos son pilares o pósters largos fabricados en madera u otros materiales que son utilizados para dar movilidad sosteniendo a una persona sobre ellos a una cierta altura del suelo. Se requiere de mucha práctica para aprender a manejarlos. Es por eso que muchos se dicen, ¿te atreves a subirte a unos zancos? Bueno, posee una base o escalón para colocar y apoyar los pies, así como unas correas para sujetar las piernas. Existen zancos más sofisticados con amortiguación para una completa libertad de movimiento. Por ejemplo, acá dan algunos motivos de por qué los zancos tienen usos poco habituales. Por ejemplo, se utilizan con fines recreativos en festivales tradicionales, desfiles, obras de teatro, espectáculos de circo, eventos públicos y privados. También se emplean en zonas pantanosas o inundados para trabajar en los pantanos o atravesar ríos con cierta profundidad. En el sur de Francia, por ejemplo, los ganaderos de la región de Landes vigilan a las ovejas desde cierta altura para ampliar su rango de visión. También algunos cultivadores de árboles frutales utilizan zancos de aluminio para facilitar las labores de mantenimiento de árboles, plantas y recolección de frutas. Y también sirven de apoyo en labores de mantenimiento como limpieza de ventanas, reparación de tejados y pintura de superficie. Así que hoy es el Día Mundial de Andar en Zancos. Hay una forma también de crearse unos zancos en la casa, Juanca, con esos tarritos de Nescafé. Le ponían unos hilos así y lo hacías como caminar sobre estos tarros. Cosa que uno hacía cuando pequeño. Ya, Juan Carreño, ¿no? Vamos a la música. Después
2: son las... Sí, son... Váyase en zanco.
1: Voy con zanco.
2: A prepararse el café. Yeah. Son las 9 de la mañana con 28 minutos. 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

11 minutos nos separan de las 10 de la mañana ya en Abriendo Sentidos acá en el 101.5, el Dial FM, la radio Quillota que le acompaña en esta jornada de día lunes. Esperando más precipitaciones, ojo con aquello, lo decíamos al comienzo que vamos a tener más precipitaciones durante las próximas horas. Luego esto se extendería hasta mañana por la mañana. El miércoles tendríamos un descanso, por decirlo de alguna manera. No tendríamos precipitaciones en la zona central del país, pero el jueves nuevamente tendríamos alguna lluvia y quizás lo más complicado viene el fin de semana, de viernes a domingo. Se dice que sería un sistema frontal bien potente, sumado a un río atmosférico, que fue un poco lo que dejó complicaciones en el anterior sistema frontal potente que tuvimos acá en la zona, y también con isoterma bastante alta, por lo tanto vamos a tener a lo mejor algunos rodados y ese tipo de cosas, es lo que se está anticipando por parte de los meteorólogos. Esperemos por supuesto que esto no sea tan complicado, porque ya tenemos terrenos saturados de agua. Aquí cualquier cantidad de lluvia que caiga va a traer consecuencias, va a traer complicaciones. Seguramente durante la semana vamos a estar conversando con la gente del municipio para que nos vaya también entregando alguna información respecto a esto. Fíjese que el Servicio Nacional de Prevención y Respuestas ante Desastres, SENAPRED, en la región de Ñuble, decretó alerta amarilla para 6 comunas de la zona debido al aumento del caudal de las cuencas de los ríos Perquilauquén y Chillán. La medida de protección busca desplegar tempranamente los recursos logísticos y operativos necesarios ante el riesgo inminente de anegamientos o desbordes cerca de zonas habitadas. Recordemos que llovió durante toda la tarde ayer y la noche en esa zona. El primer punto crítico de atención se focaliza en el sector norte de la región, donde los sensores estatales detectaron una tendencia al alza en los niveles del agua. Según detalló la autoridad de emergencia, basándose en los reportes de la Dirección General de Aguas, la estación hidrométrica Río Perquilauquén en San Manuel indica un incremento en su caudal, alcanzando valores de umbral amarillo, lo que supone un aumento del riesgo para la población cercana a este lugar y a este curso de agua. Frente a esta medición, SENAPRED declaró alerta amarilla por crecida para las comunas de San Fabián y Ñiquén, vigente a contar de hoy y hasta que las condiciones así lo ameriten, según dice el comunicado. Digamos que de forma paralela, los instrumentos hidrométricos instalados en la cuenca del río Chillán encendieron las alarmas de los equipos técnicos del Ministerio de Obras Públicas, extendiendo el perímetro de monitoreo hasta la zona centro-cordillera de la región. Ante el riesgo potencial para los asentamientos del sector, las autoridades ampliaron el polígono de alerta a 4 comunas interconectadas por dicho cauce, como son las comunas de Pinto, Coihueco, Chillán. Respuesta ante desastres, a movilizar de manera preventiva las capacidades humanas y materiales necesarias para acudir en ayuda de la ciudadanía. Ahí está entonces la información. Esto ocurre en la zona sur.

acá no sería tantas las precipitaciones ahora, en este frente que nos está afectando desde hoy y hasta mañana por la mañana, según se indica, pero sí podríamos tener dificultades el fin de semana, jueves, viernes, sábado y domingo, que podríamos tener varios frentes en un río atmosférico que podría traer consecuencias. Así que estar atento con aquello por parte de la comunidad. Son las 9:53, 7 minutos nos separan de las 10 de la mañana. Seguimos abriendo.

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Son las 10 de la mañana con 10 minutos. Hablemos un poquito de fútbol, por supuesto, y lo que ocurrió el fin de semana con los equipos de nuestra zona. Comencemos por orden cronológico. La derrota de Deportes Limache el día viernes por la noche allá en el Estadio Monumental. Cayó ante Colo-Colo por 3-1 el conjunto limachino. Esta es la primera derrota de Limache ante Colo-Colo. Donde yo diría que el primer tiempo se defendió bien Limache, aguantó el partido, se paró bien defensivamente. Recordemos que estaban debutando tres de las incorporaciones que tiene el cuadro limachino para esta segunda parte del año, con Thiago Galeto, volante central, que yo diría que sumó buenas y malas. Se vio un tanto desacomodado, no todavía afiatado con sus compañeros, creo yo. Seguramente eso se lo va a ir dando el transcurso del campeonato. Algo lento también se le vio en algunos pasajes del partido. Creo yo que, claro, él venía a lo mejor de no jugar tanto y eso lo complicó en este partido. Venía entrenando con Limache, pero todos sabemos que no es lo mismo entrenar que jugar. Y sobre todo en una cancha pesada, mojada, barrosa, como estaba el Monumental el día viernes por la noche. Y también estuvo desde el primer minuto Dylan Escobar, que me pareció una buena incorporación, un lateral con bastante llegada a campo rival, un jugador interesante. Dylan Escobar, el lateral derecho que viene desde Coquimbo. Y también, por supuesto, creo que ahí gana Limache un jugador interesante para ese puesto. Aquí hay que aclarar que Yerko González definitivamente tuvo que ser operado, por lo tanto va a ser desvinculado de este plantel. No es que lo vayan a dejar de lado, sino que se va a poder buscar a lo mejor un reemplazante por lesión. Por lo tanto, ahí también se le abre la posibilidad de una nueva llegada al conjunto limachino, que podría ser en otro puesto, no en el puesto lateral derecho o stopper, que el que ocupó ayer con González, entendiendo que por ese sector tiene ahora Dylan Escobar, seguramente por eso también se trajo al lateral de Coquimbo, y tiene también a Carlos Morales, que ingresó en el segundo tiempo. Y también estuvo desde el primer minuto Leonardo Valencia, que creo yo que hasta que le aguantó el físico es una apuesta interesante, un jugador que tiene dominio de balón, pero que en este partido también creo yo que le faltó afiatamiento. Tomó un poco la manija del equipo y esto significó que Jan Menezes pasara como a un segundo plano también en ese sentido. Vamos a ver cómo logra Víctor Rivero darle la importancia a ambos jugadores, porque son ambos, creo yo, jugadores que pueden llevar el ritmo del partido en favor de Limache. Se puso en ventaja Colo-Colo en el segundo tiempo, 2-0, y vino un penal que significó la expulsión de Eric Wimber, el stopper por izquierda de Colo-Colo, y ahí como que el partido se le abrió a Limache. Descontó el Popín Castro desde los 12 pasos y fueron los mejores minutos Limache. Fue el momento Limache que pudo llegar a la igualdad, metió a Colo-Colo en su campo. Colo-Colo se replegó también al quedar con uno menos, pero no pudo anotar el empate. Y en una jugada, yo diría de los tres chiflados, porque es una pelota que pudo despejar la gente Limache. Apareció el gol de esta promesa goleadora que tiene el conjunto de Colo-Colo, como es Felipe Raipán, este chico sureño que ha estado poquitos minutos en cancha y ya lleva dos goles con la camiseta de Colo-Colo. Y usted sabe que anotar un gol por Colo-Colo su retumba muy fuerte, y por eso está siendo muy codiciado Felipe Raipán. Por lo que significa ya haber anotado en pocos minutos que lleva en cancha dos goles con la camiseta de Colo-Colo. Un 3-1 que por ahí se ve como rotundo, pero yo diría que en ese lapsus en que quedó con 10 Colo-Colo pudo a lo mejor Limache haber conseguido algo más. Ahora habrá que ver cómo se van afiatando estos jugadores. Reitero, es el primer partido que están en cancha estos refuerzos, estas incorporaciones. En el segundo tiempo también ingresó otra de las incorporaciones en Limache, como fue el volante Hugo Martínez, paraguayo. Fue a él al que le cometieron el penal, a Hugo Martínez. Me parece que también puede ser una buena incorporación. Y Vicente Cárcamo, este joven de la Universidad Católica que juega por la banda derecha, que también mostró velocidad, habilidad. Creo yo que pueden ser buenos aportes para el conjunto limachino. Habrá que ver, reitero, cómo se afiatan con el resto del plantel y si esto mejora. Eso con respecto a Limache. Y con respecto a San Luis de Quillota, que jugó el día sábado por la tarde allá en el Estadio La Granja, bajo la lluvia y bajo una cancha barrosa. Creo que reiteró el alza que ha tenido el conjunto limachino, el conjunto sanluisino, que le ha permitido mejorar en la tabla. Hoy está en el cuarto lugar
el conjunto salvicino luego de esa buena victoria frente a Curicó por 2-1. Aparece como estrecho el 2-1, claro, porque a lo mejor estuvo más cerca del 3-0 San Luis en un momento que del 2-1, pero una desinteligencia en el bloque posterior y llegó el gol para el descuento de Curicó. Había abierto la cuenta Diego González para San Luis en el primer tiempo y luego en la segunda etapa aumentó Sebastián Parada en un muy buen gol por cómo se gestiona esta conquista en una llegada por la derecha, centro atrás de Abello, no es un centro, es un pase, diría yo, que define muy bien Sebastián Parada con un tiro arrastrado a un rincón imposible para el arquero Damián Tello, que significó el 2-0 parcial. Luego recordamos que vino el descuento del conjunto de Curicó para el 2-1 y los últimos minutos fueron algo complicados para San Luis, que tuvo que defender la victoria, pero me parece que es una victoria justa, se refleja lo que pasó en la cancha e incluso creo que a lo mejor el marcador pudo ser un poco más amplio para el cuadro canario. Con esto San Luis, lo decíamos, se ubica en el cuarto lugar de la tabla y espera el próximo viernes al colista de la competencia, Ranger, que ayer empató 0-0 jugando como local ante Deportes Copiapó. Sigue sumido en el fondo de la tabla Ranger, muy complicado con el descenso. Hoy es el principal candidato a descender, no hay duda, porque los equipos de arriba todavía le tienen bastantes puntos de ventaja a Rangers, que tendrá que venir a Quillota con una sola obligación, ganar. Esa es la obligación que tiene Rangers. Ya no le sirven los empates a Rangers, ya no le sirven las igualdades, ni siquiera como visitante, diría yo. Tiene que tratar de ganar el conjunto talquino. Mejoró Rangers, eso hay que decirlo, mejoró Rangers ayer. Tuvo varias oportunidades de gol, fue mucho más que Copiapó, pero esto se gana con goles, decía Ivo Basay al final del encuentro, el técnico Ranger, que se quedó solo con un punto que a esta altura del campeonato y en la situación en que está Ranger no le sirve para nada y queda sumido en una situación muy complicada. Además, se lesionó el arquero de Ranger, pareciera que es de gravedad, se hablaba de el talón de Aquiles, rotura el talón de Aquiles, lo que significa quedar al margen del campeonato, son 4 o 5 meses de fuera de la cancha, por lo tanto está esa situación también, que tengo entendido se iba a ratificar en horas de esta mañana. Fue llevado el arquero de Ranger directamente desde el estadio a un centro asistencial para ver qué pasaba con su lesión y ver si va a poder contar con él, el técnico de Rangers, para el resto de la temporada. De no ser así, van a tener que buscar un arquero para el resto del año, y o bien José Luis Gamonales, el arquero que lamentablemente sufrió la lesión. Está Campestrini como arquero también, pero no hay más, decía Basay. Estamos en la duda de poder traer un otro arquero o simplemente aprovechar esta ventanita que se abre para traer un jugador en otro puesto. Eso lo tiene que definir Ranger de Talca, el próximo rival de San Luis acá en Quillota el día viernes. Veremos cómo va a estar el tema climático para ese día, porque ya lo decíamos que viene bastante lluvia para el fin de semana, jueves, viernes, sábado, así que vamos a ver cómo se da aquello acá en el Lucio Fariña Fernández. Queda todavía, pero la alegría del hincha canario es que el equipo está jugando muy bien, en una cancha barrosa, en una cancha complicada. San Luis siempre propuso fútbol a ras de piso, llegar a campo rival con juego hilvanado, y creo que eso hay que destacarlo. Ha dado prueba Humberto Suazo y su cuerpo técnico de que maneja bien el equipo, que va encontrando soluciones. El sábado nos sorprende con cambio, ingresa Diego Zamorano como titular, muy buen partido Zamorano, un jugador espigado que tiene buena técnica, siempre quiere salir jugando, siempre quiere salir con balón a ras de piso. Me parece que es un interesante proyecto el que tiene San Luis. Está recién, tampoco es para pensar que acá estamos frente a un jugador de exportación, pero es un jugador que muestra cosas interesantes por la envergadura física que tiene y por la habilidad que tiene también. No estuvo Joel Torres, que venía siendo el barómetro de este equipo, pero los que estuvieron ahí en medio campo, Danilo Catalán, el Nico Muñoz y Facundo Juárez, la verdad que hicieron un muy buen partido. Y arriba, Diego González, que con esas ganas, con ese ímpetu que tiene, siempre complica. Y Sebastián Parada, que está teniendo un buen año, hay que decirlo, está siendo importante en el equipo canario en esta última fecha por todo lo que entrega en cuanto a llevar el balón y también ahora incluso para aprovechar ese buen pase atrás y colocar el 2-0. Buen triunfo de San Luis, que está ahí, al acecho de los punteros, esperando cómo se va sucediendo el campeonato, pero una victoria, la primera como visitante del año de San Luis,
se había hecho muy fuerte de local, pero le costaba de visita, y ahora también mostró esa capacidad futbolística en cancha forastera. Son las 10:20, vamos con música en Abriendo Sentidos.

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22 minutos nos separan de las 11 de la mañana. Los cáncamos y su historia. ¿Cómo solucionar los problemas? Bueno, aquí tenemos un problema más grave porque una persona fallecida y otras cuatro con lesiones de extrema gravedad dejó un violento accidente de tránsito registrado la noche de ayer domingo en la comuna de Quillota, esto acá en nuestra zona. El hecho ocurrió en la autopista Los Andes, específicamente en la caletera de servicio número 11, a la altura del kilómetro 15.450, donde por causas que aún son materia de investigación, se produjo una potente colisión que terminó con el volcamiento de uno de los vehículos involucrados. Digamos que debido a la magnitud del accidente se desplegó un amplio operativo de rescate y atención de víctimas. Hasta el lugar concurrieron voluntarios del Cuerpo de Bomberos de Quillota, equipos de la red SAMU del Servicio de Salud Viña del Mar Quillota Petorca y personal de la empresa concesionaria de la autopista. Los equipos de emergencia trabajaron en el rescate y estabilización de los lesionados, quienes fueron catalogados preliminarmente como pacientes en estado de extrema gravedad. Las circunstancias que originaron este accidente aún no han sido establecidas, pero las autoridades ya trabajan en las pericias para dilucidar las razones de esta potente colisión. El hecho deja una víctima fatal y cuatro personas gravemente heridas. Este es el accidente que dábamos cuenta en horas de esta mañana y que ahora tenemos algunos detalles más de este accidente. Son las 10:40, 20 minutos nos separan de las 11 de la mañana. 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

13 minutos nos separan de las 11 de la mañana. Estamos abriendo sentidos acá en el 101.5, el Dial FM, su radio Quillota que le acompaña. 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Vamos con la música, ya estamos de regreso.

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11 de la mañana con 9 minutos, seguimos abriendo sentidos acá en el 101.5 del dial. Oiga, uno podría pensar que a esta altura de la vida ya no podrían ocurrir este tipo de muertes, ¿ah? Porque una mujer de 37 años, perteneciente a la comuna de Palena, esto queda en la región de Los Lagos, allá en la zona sur, murió ayer domingo tras permanecer internada con ventilación mecánica debido a un contagio por hantavirus. El delicado estado de salud de la paciente obligó a su traslado hasta el hospital Guillermo Grant Benavente de Concepción, donde fue ingresada a una unidad de cuidados intensivos. La mujer, que vivía en un sector rural junto a su hijo de 10 años, asistió inicialmente al hospital de Chaitén, donde luego de someterse a un test rápido, se confirmó su contagio por hantavirus. Fue trasladada hasta el hospital de Puerto Montt y debido a la complejidad de su caso, derivada hasta el centro asistencial en la región del Biobío. La Seremi de Salud de la región de Los Lagos, Evelyn Vintrup, informó que las unidades de salud pública de la zona desplegaron protocolos sanitarios en el sector de residencia de la víctima para ubicar el foco del contagio y reiteró el llamado a no descuidar los resguardos en zonas campesinas durante o también en trabajos al aire libre. Los equipos de epidemiología y zoonosis desarrollaron la investigación epidemiológica ambiental para determinar el posible lugar y circunstancias de exposición al virus, estableciéndose que la actividad de mayor riesgo fue la visita a un camping durante el mes de junio, así lo detalló la autoridad. Enfatizó además que el virus puede tener un periodo de incubación de hasta 45 días y que de momento ningún contacto estrecho de la mujer ha presentado síntomas compatibles con la enfermedad. Qué lamentable, ¿eh? La muerte de la vecina y profesional de la educación causó profundo pesar en la provincia de Palena. A través de una declaración pública, el alcalde de esa comuna, Julio Delgado, en conjunto con el Consejo Municipal, expresaron sus condolencias a la familia de la docente, quien estaba casada y era madre de este hijo de 10 años. Una lamentable noticia, por supuesto, una joven madre que de solo 37 años que pierde la vida por el contagio de hantavirus. Yo decía, claro, a esta altura de la vida uno pensaría que ya estas cosas no debieran ocurrir, pero está siempre esta posibilidad y ahora lamentablemente le costó la vida a esta joven madre que trabajaba en la educación en la comuna de Palena, en la zona sur del país. Son las 11:12, volvemos con buena música en Abriendo Sentidos.

0: 11:16. Está raro el día, Cristian Peña. Llueve, para de llover, vuelve a llover. Está raro, ¿no? No es una lluvia permanente.
1: Sí, como que son chubasquitos, ¿no?
0: Chubasco, claro.
1: Pero son chubasquitos.
0: Sí, no son tampoco
1: un,
0: tan...
1: Un poquito de agua nomás.
0: Sí. Bueno, vamos a ver qué pasa durante el día. Fíjese que el Instituto Nacional de Derechos Humanos rechazó los hechos de violencia protagonizados el viernes por personas que de overoles blancos en el exterior del Instituto Nacional, esto en Santiago. Durante los incidentes, los encapuchados lanzaron al menos 10 bombas Molotov contra carabineros, lo que obligó a suspender las clases durante la mañana. El procedimiento dejó 2 detenidos, quienes serían estudiantes del establecimiento. Según se dio a conocer, el Consejo del Instituto Nacional de Derechos Humanos ha seguido con preocupación las manifestaciones de violencia que han ocurrido en algunos de los establecimientos educacionales emblemáticos de Santiago, en particular los ocurridos en las afueras del Instituto Nacional, en la que se llegó al extremo de exponer la seguridad de 2 menores de edad al interior de un vehículo, señaló el organismo en una declaración. El instituto afirmó además que nada justifica la violencia con la que actúan personas premunidas de overoles blancos y quienes los apoyan, y advirtió que estas acciones también han sido dirigidas contra estudiantes y organizaciones que no comparten sus métodos. Según agregó en el comunicado, la rechazamos porque vulneran el derecho a la educación y el derecho a la manifestación pacífica. La violencia distorsiona las legítimas demandas estudiantiles y contribuye a la imagen de deterioro en la educación pública. El Instituto Nacional de Derecho Humano reconoció que las comunidades de distintos establecimientos han planteado demandas relacionadas con las condiciones materiales de los recintos y deficiencias en las prestaciones docentes, las que, según indicó, no han sido resueltas en su totalidad por las sucesivas autoridades. El Consejo del Instituto Nacional afirmó que nada justifica la violencia con la que actúan personas premunidas de overoles blancos y quienes las apoyan. Está esta situación entonces que se está dando nuevamente, lamentablemente, en la capital. Esto ocurrió el viernes. Asimismo, pidió al Instituto Nacional de Derechos Humanos aportar las medidas necesarias para impedir que las acciones de quienes utilizan overoles blancos vulneren el derecho a la vida y la integración de las comunidades educativas, además del derecho a la educación de los estudiantes que buscan desarrollar sus actividades en paz y con seguridad. Ahí está entonces esta manifestación del Instituto Nacional de Derecho Humano, que está contra estas personas que con overoles blancos el viernes, en este caso, lanzaron más de 10 bombas Molotov contra carabineros en la capital. Son las 11:19. 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
9: Fueron sepultadas este fin de semana las siguientes personas: Harry Christian Koch Alday, en el cementerio Parque El Sendero, Maipú, en Santiago; Jaime Ramos Silva Manríquez, en el cementerio Parque El Sendero, en la comuna de Villa Alemana; Miguel del Carmen Báez Cruz, en el cementerio Parque El Mar, en Concón; Germán Segundo Troncoso Garrido, en el cementerio Parque Boco, en Quillota. Se comunica el sensible fallecimiento de la señora Ernestina del Carmen Fernández Navarro. Está siendo velada en calle Ezequiel Silva, parcela 3, El Cajón, San Pedro, Quillota. Hoy lunes a las 13:30 horas se oficiará una misa por su eterno descanso en la Capilla San Pedro. Posteriormente será sepultada en el cementerio municipal El Mayaca. Se comunica el sensible fallecimiento de la señora Irma Dina Astudillo Cortés. Está siendo velada en la Iglesia Evangélica Pentecostal, ubicada en Don Norte, en la comuna de Nogales, localidad del Melón. Hoy lunes, a las 15 horas, será sepultada en el cementerio Parque Intercomunal de la Concagua, en Nogales. Comunicamos el sensible fallecimiento del señor Héctor Osvaldo Jamet Pérez. Está siendo velado en el santuario Schoenstatt, ubicado en Avenida 21 de Mayo, en Soro Babel Rodríguez, en la comuna de Quillota. Mañana martes, en horario por confirmar, será sepultado en el cementerio Parque Intercomunal de la Concagua, en Nogales.
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18 minutos nos separan del mediodía. Fíjese que hubo preocupación por la ausencia de Emilia Didies en la final de la Miss Universo Chile 2026. Esto aconteció ayer domingo. Esto debido a que se había confirmado la presencia de la ex Miss Chile en las tres galas de la competencia. Fue el animador Julio César Rodríguez quien explicó que Didies se tuvo que ausentar del programa debido a una urgencia médica. Durante la transmisión, el conductor dio cuenta de que en la pasarela que viene a continuación, con traje de noche, Emilia cantaba, iba a hacer su show, su espectáculo, mientras desfilaban las cantantes.

publicado ninguna actualización sobre su estado de salud en sus redes sociales. Se espera la participación de Dides en la final del Miss Universo Chile 2026, que se va a realizar el próximo domingo 2 de agosto y que se podrá ver a través de las pantallas de Mega. Ahí está entonces el porqué, las razones de, por las cuales no estuvo Emilia Dides la noche de ayer en la segunda gala en búsqueda de la próxima Miss Chile. Ella se veía comprometida a estar en las tres galas, pero una urgencia médica impidió que pudiera estar presente. Son las 11:44, volvemos con buena música.

0: 11:48, necesita construir, necesita mejorar algo en su casa, le doy un dato, pero dato bueno, dato comprobado. Aquí no estamos con datos que, vamos a ver si resultan, ¿no? Estos no son datos de carrera de caballo, no, estos son datos fehacientes, precisos. 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
1: Pero Juan Carreyes, ¿no hay mejor forma de publicidad que tú cuentes tu experiencia?
0: Sí, pues yo lo comprobé.
1: ¿Qué compraste, por ejemplo?
0: Compré una marmolina.
1: Ya, ¿y en cuánto precio estaba en otro lado?

0: 48.
1: Ya, y...
0: 47. Y acá, 40.
1: Mira, ya, con eso...
0: Así
1: de simple.
0: Comprobado.
1: Sí, comprobado.
0: Comprobado. 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Entonces...
1: No estamos hablando de 500 pesos. No. Estamos hablando de 3, 4, incluso más.
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1: Para que no despierte sospecha.
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1: No, es que, está bien.
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0: 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Fíjese que estaban algo enojados.
1: ¿Por qué?
0: No podían escuchar la radio.
1: Ah, porque teníamos...
0: Ellos sí que estábamos fuera del aire.
1: Estábamos con problemas. Bueno, ya solucionados.
0: Solucionados totalmente. Estamos desde el cerro con toda la potencia de siempre Radio Quillota. 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
0: 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Son las 11:53, 7 para las 12. 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

12:13 minutos ya, parte final de Abriendo Sentidos en esta jornada de día lunes. Oiga, la Chilean Premier siempre nos entrega algo, ¿eh? Siempre nos deja alguna cosita para comentar.

0: él debió alejarse, él debió dejar que el jugador a lo mejor mostrara su molestia y mostrarle las tarjetas que correspondía, si le insultaba a lo mejor una tarjeta roja, pero encararse con el jugador, colocarse cara a cara, realmente llama la atención que lo haya hecho Héctor Jona. Tiene una manera especial de dirigir Héctor Jona, hay que decirlo, no es nuevo esto. Esa de dialogar a veces con los jugadores, de echarse una talla, de encararse, todo eso ocurre, pero no debería ser, pues no debería ser, y creo que cayó en un error el árbitro Jona. Seguramente va a ser castigado, sancionado a lo mejor por el cuerpo arbitral que dirige Roberto Tobar, y el jugador también va a ser duramente castigado, de 4 a 10 fechas tengo entendido que son la sanción que podría recibir el jugador. Recordemos que además Jona fue quien acusó a César Villegas, el presidente de Deportes Limache, en el partido con Católica. ¿Se acuerda usted que hubo ahí un intercambio en el sector del túnel? Lo acusó, y por esa situación el presidente Limache ahora está desaforado y podría ser sancionado por el Tribunal de Disciplina del fútbol chileno. Pero aquí creo que hay un antecedente que César Villegas puede usar como atenuante: la prepotencia que tiene Jona. La prepotencia que tiene Jona quedó demostrada en esta jugada. ¿Mal el jugador? Sí, mal el jugador, pero también mal el árbitro. No puedes tú caer como árbitro a encararte con un jugador cara a cara, frente a frente. Eso no puede ocurrir. Él debió haber evitado ese vínculo, y a lo mejor no habría ocurrido nada de lo que pasó posteriormente, donde fue agredido con un cabezazo, con un pequeño cabezazo, y tampoco fue tanto, del jugador hacia el árbitro.
1: El arbitraje chileno, Juan Carlos, está pasando por un malísimo momento, creo yo, en el deporte, en el fútbol. Y uno compara cómo es el arbitraje después de ver el Mundial.
0: Claro.
1: De cómo se maneja un partido de fútbol. Porque la participación del árbitro chileno se le complicó. Pensando que podía ser un partido cualquiera, pues le tocó enfrentar lamentablemente una fractura de un jugador en ese partido, ¿te acuerdas?
0: Claro, y un conato.
1: Un conato y sí, todo, claro. Entonces, claro.
0: No, pero se le ensució el partido a Cristian Garay.
1: Pero tiene que estar preparado ante una situación, si es un árbitro mundialista, es un árbitro FIFA.
0: Pero a mí me llama la atención algo, Cristian Peña. Fíjese que durante la semana se jugaron copas internacionales y arbitró Piero Massa un partido. Lo hizo muy bien. Yo vi el partido. Y el arbitraje que hace Piero Massa en Chile respecto a lo que hace en el extranjero es distinto.
1: Algo está pasando. Pasa,
0: claro.
1: Bueno,
0: acá hay mucho diálogo con los jugadores. Allá se dedicó a cobrar, a arbitrar. Lo alejaba. Me pareció un buen arbitraje.
1: ¿Qué dejó el... ¿Te acuerdas cuando vino Castrilli?
0: Sí.
1: Como jefe de árbitro, parece que tomó el cargo de...
0: Él tomó el cargo de...
1: Bueno, sí. Se le da la misión de mejorar el arbitraje en nuestro país. Él viene y hace algunos cambios.
0: Y hace una lista de árbitros que no debieran dirigir.
1: Que no debían dirigir. ¿Qué pasó con Castrilli?
0: Terminaron echando.
1: Algo pasa. Entonces ahí uno se pregunta qué pasa.
0: A mí me llamó la atención lo de Piero Massa. Vi el partido, lo dirigió muy bien. Y quiero decir algo también, ¿eh? A Barzúa, el árbitro del partido de San Luis el día sábado, teníamos muchas aprensiones porque es de los malitos a Barzúa. Pero hizo un buen arbitraje. No era fácil ese partido. Porque cuando está lloviendo y la cancha estaba rosa, el límite es chiquitito entre ir a barrerte con intenciones de recuperar la pelota e irte a barrer con intenciones de dañar al rival. Es muy, muy fina la decisión. Y creo que lo hizo bien. Por ahí en la última parte cometió un par de errores, pero mínimos respecto a lo que podría pasar con el arbitraje. Me parece que hizo un buen arbitraje a Barzúa. ¿Ya? Con este comentario del arbitraje, nos vamos.
1: Sí, nos retiramos.
0: Agradecido la sintonía de que estén ahí junto a nosotros.
1: ¿Está lloviendo afuera o no?
0: No sé, ahora sí que no sé. La ventana está abierta, pero no alcanzo a ver si está lloviendo.
1: ¿Y en la esquina estará lloviendo? ¿Mandemos a Pepe de Asader?
0: ¿Y si se cansa? Oiga, vamos con el saludo para la gente que nos escuchó durante toda la mañana. 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

0: Don Cristian Peña, como siempre, un placer compartir el micrófono con usted.
1: Igualmente, pues que le vaya muy bien, cuídese de la lluvia y nos encontramos mañana.
0: Sí, señor.
1: Ya se viene Informa Todo.
0: Que tengan bonita tarde, disfruten cada momento de la vida. Chao, chao.

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13: Accidente en Quillota dejó un muerto y tres lesionados. El vehículo en el que iban perdió el control y terminó volcándose hacia la caletera de servicio. Perros atacaron a vecina de artificio y le causaron lesiones graves. Se ha originado una investigación para determinar la propiedad de los perros y determinar también la responsabilidad que recaería sobre sus propietarios. Joven de 19 años fue asesinado de 4 disparos en el Cerro Toro de Valparaíso. Hasta ahora, 9 personas fueron trasladadas a unidad de emergencias por sentir molestia tras la emergencia química por fuga de ácido nítrico en empresa de Hijuelas. El incidente se registró la mañana de hoy lunes en la empresa Agropuelma. San Luis ratificó su alza, ganó su primer partido como visitante en Curicó y saltó al cuarto lugar. Por su parte, Deportes Limache cayó por primera vez frente a Colo-Colo. La Calera enfrenta a Everton esta tarde en el estadio Nicolás Chaguán Nazar en su regreso a la competencia de primera división. Ferias volverán al Parque Aconcagua sin cobro de derechos municipales. Preocupante baja vacunación en adultos mayores, solo el 58% se han vacunado en la red Viña del Mar Quillota Petorca. El detalle de estas y más noticias en Informa Todo en breve. No se mueva del dial.
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2: Hola, bienvenidos. ¿Cómo están? ¿Cómo les va? Bienvenidos a Informa Todo. Estamos aquí en los estudios de Radio Observador, en conjunto con Radio Quillota, junto a Milton en los mandos técnicos. Les damos la bienvenida al programa de noticias en esta media hora de informaciones, donde les vamos a contar las principales noticias que están ocurriendo en nuestra provincia de Quillota y en nuestra región de Valparaíso. Trabajo de un equipo de reporteros y periodistas de la empresa periodística El Observador. Hoy en Quillota, en la provincia de Quillota, lluvia débil con cielo parcialmente nublado. Esta mañana con temperaturas alrededor de los 14 grados, por la tarde tendremos lluvia débil con temperaturas probables entre los 16 grados la máxima y 13 la mínima a eso de las 23 horas. Nos vamos de inmediato con las informaciones. Noticia que pasó durante esta mañana: un hombre de 72 años falleció luego de ser atropellado frente al Centro de Salud Familiar CESFAM de Quintero. De acuerdo con los antecedentes preliminares, el adulto mayor quedó atrapado bajo el vehículo involucrado tras el impacto, situación que movilizó de inmediato a transeúntes, funcionarios del recinto asistencial y voluntarios de bomberos, quienes acudieron para prestarle ayuda. Pese a las maniobras de rescate y a los esfuerzos realizados por los equipos de emergencia, la víctima no logró sobrevivir debido a la gravedad de las lesiones sufridas y falleció en el lugar del accidente. Por instrucción del Ministerio Público, la Sección de Investigación de Accidentes de Tránsito de CIAT de Carabineros quedó a cargo de efectuar los peritajes que van a permitir establecer la dinámica del atropello y determinar eventuales responsabilidades. Hasta ahora, las autoridades no habían entregado nuevos antecedentes sobre las circunstancias que originaron este fatal accidente. Por otro lado, tenemos que comunicar lamentablemente de otro accidente en Quillota que dejó un muerto y 3 lesionados. Los detalles de la noticia los tiene la periodista Natalia Morales.
3: Una mujer adulta falleció anoche domingo 26 de julio luego de sufrir un grave accidente de tránsito en la autopista Los Andes a la altura del kilómetro 15,6 y de la comuna de Quillota. Otras 3 personas que iban dentro del vehículo siniestrado resultaron con lesiones de carácter grave. Esos 3 ocupantes corresponden a 2 adultos y un menor de edad. Ellos serían parte del pueblo romaní, conocido también como pueblo gitano. Las primeras indagaciones dan cuenta de que el automóvil Station Wagon circulaba en dirección a La Cruz cuando ocurrió el accidente. El vehículo volcó hacia la caletera de servicio número 11. Los ocupantes del móvil fueron atendidos en el lugar por bomberos, funcionarios de SAMU y personal de la concesionaria de la autopista. El comandante del Cuerpo Bombero de Quillota, Marco Velázquez Godoy, entregó información sobre este accidente.
4: Un vehículo menor habría perdido el control volcándose, lo cual dentro de su interior, por lo que informa el oficial a cargo, se trataría de volcamiento de vehículo menor con 4 pacientes, 3 de ellos de carácter rojo y uno de ellos lamentablemente fallecidos, los cuales por la pérdida de este control del vehículo habrían salido uno de ellos eyectado, perdiendo la vida en el lugar.
3: El comandante del Cuerpo de Bomberos de Quillota agregó que el trabajo en el lugar fue complicado y que varias ambulancias se constituyeron en el lugar. También indicó que una vez que se estabilizaron a los pacientes, de acuerdo a su carácter de gravedad, fueron trasladados a los centros de asistencia de la comuna de Quillota. Carabineros concurrió al lugar de los hechos alrededor de las 11 de la noche. Posteriormente, el fiscal de turno instruyó la concurrencia al sitio del suceso de la sección de investigación de accidente de tránsito, la CIAT, de Carabineros de San Felipe. Esta unidad especializada está a cargo de realizar las pericias técnicas para determinar cuál fue la causa y la dinámica del accidente. 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
2: Muchas gracias, Natalia, por el completo informe. Por otro lado, les contamos que perros atacaron a una vecina de Artificio mientras cruzaba la calle y le causaron lesiones graves. Se ha originado una investigación también para determinar quiénes son los dueños de los perros y qué responsabilidad recaería sobre ellos. Nos cuenta Mauricio Valencia.
5: Gracias, Milena. Hasta el hospital Piprovincial de Quillota debió ser trasladada una vecina del sector de Artificio, quien sufrió graves lesiones en diversas partes de su cuerpo luego que fuera atacada por un par de perros cuando caminaba por la principal arteria del distrito. El hecho ocurrió alrededor de las 11 horas del sábado pasado en la cuadra asignada con el número 276 de la avenida Adrián, donde la mujer, que había atravesado desde el otro sector de la vía, debió enfrentar la violenta agresión de los dos perros que dormitaban en la vereda del sector. La agresión principal tuvo como protagonista a uno de los caninos, quien fue principalmente el causante de las lesiones de la víctima, que solo logró evitar mayores lesiones debido a la decidida acción de peatones y automovilistas, los que fueron en ayuda de la mujer y lograron sacarla de las fauces del canino. La intervención de estas personas evitaron que se pudiera consumar un hecho mayor y que la mujer pudiera recibir la atención primaria en el Servicio de Atención Primaria de Urgencia, SAPU, de Artificio, para luego ser trasladada hasta el Hospital Biprovincial de Quillota. El hecho, que se ha evidenciado largamente a través de videos en las redes sociales, ha originado una investigación para determinar la propiedad de los perros que se encontraban libremente en la calle y determinar la responsabilidad que recaería sobre sus propietarios. 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

0: dijo, detectives de la Brigada de Homicidios, junto a peritos de la Brigada de Criminalística, concurrieron hasta el pasaje Torquemada para investigar la muerte de un joven que fue atacado con un arma de fuego. En el lugar, los equipos especializados establecieron que la víctima corresponde a un hombre chileno de 19 años de edad, quien mantenía antecedentes policiales. El examen realizado por el médico criminalista determinó que presentaba 4 impactos por proyectil balístico y que la causa de muerte fue un traumatismo torácico provocado por arma de fuego. El jefe de la Brigada de Homicidios Valparaíso, el prefecto Rodrigo Gallardo, informó que las diligencias continúan en desarrollo para establecer cómo ocurrieron los hechos y dar con el paradero de él o los responsables del crimen. Entre las acciones que desarrolla la PDI se encuentra el levantamiento de declaraciones de testigos, el empadronamiento de vecinos y el análisis de cámaras de seguridad existentes en el sector con el propósito de reunir evidencia que permita identificar a los autores de este ataque. Todos los antecedentes que surjan de estas diligencias serán puestos a disposición del Ministerio Público que dirige la investigación de este nuevo homicidio ocurrido en la comuna de Valparaíso. 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
1: Esta mañana se produjo una emergencia química en la empresa Agropuelma, ubicada en calle Cuartel, en Hijuelas. La alerta se activó pasada las 9 horas tras detectarse una fuga de ácido nítrico en el sector de bodegas de la compañía. La situación fue controlada inicialmente por personal de la propia empresa, evitando que la emergencia se propagara. A este lugar concurrieron voluntarios del Cuerpo de Bomberos de Hijuelas, quienes coordinaron las primeras acciones preventivas junto a la Unidad de Gestión de Riesgos y Desastres de la Municipalidad. Posteriormente, se solicitó también el apoyo del equipo especializado en materiales peligrosos, Hazmat, de la cuarta compañía del Cuerpo de Bomberos de La Calera. Tras realizar las mediciones correspondientes, los especialistas en un principio descartaron la presencia de riesgos para la comunidad, pero al pasar la mañana y las horas, la Unidad de Gestión de Riesgo de Desastres de la Municipalidad informó que tras un monitoreo en el sector por parte del Departamento de Salud Municipal, 9 personas adultas manifestaron molestias y fueron derivadas a centros de salud para descartar más complicaciones. También se informó que de manera preventiva y conforme a los protocolos establecidos para este tipo de emergencias, los equipos continuarán efectuando mediciones en el sector para monitorear las condiciones del lugar. Estaremos informando, por supuesto, oportunamente cualquier novedad que surja en este caso. Vamos a una pausa y ya volvemos.
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1: 12:50, estamos con todo el deporte. Ya San Luis ratificó su alza, ganó su primer partido como visitante en Curicó, saltó al cuarto lugar. Por su parte, Deportes Limache cayó por primera vez frente a Colo Colo. La información es de Juan Carlos Reyes.
2: Teniendo como objetivo ganar su primer partido en calidad de visitante, inició la segunda rueda del plantel de San Luis, y donde debió enfrentar como visitante a Curicó Unido el sábado por la tarde en el Estadio La Granja. La lluvia y una cancha barrosa estuvieron presentes en la región del Maule, y donde los canarios ratificaron su alza futbolística y lo que les llevó a ganar sus primeros 3 puntos jugando fuera de Quillota. Teniendo como siempre la intención de jugar a ras de piso, pese al estado de la cancha, los canarios fueron superiores y por ello la apertura de la cuenta fue merecida. Un centro al área curicana fue despejado a medias por el arquero curicano, y esto lo aprovechó Diego González, que desde cerca anotó la apertura de la cuenta. Los canarios siempre tuvieron el control del partido, y en las ocasiones que el equipo local llegó al arco canario, respondió muy bien el arquero Fernando Barzúa, que cada vez se afianza más en la portería sanluisina. En el segundo tiempo, el equipo amarillo mantuvo su buen juego, lo que se ratificó con el 2-0, luego de una gran jugada por la derecha que finalizó Sebastián Parada con un ajustado remate. El descuento del local cerca del final solo sirvió para hacer más estrecho un marcador que pudo ser más abultado para el equipo quillotano, que con esta victoria por 2-1 ahora saltó al cuarto lugar, y en la próxima fecha deberá recibir el viernes al colista Rangers de Talca. Humberto Suazo, el técnico de los salucinos, se mostró feliz por la victoria, tal como lo escuchamos ahora.
3: El equipo juega de igual en todos lados, en todas las canchas, y sí, obviamente al último ya estábamos sufriendo. Creo que el partido lo teníamos controlado y eso no nos puede volver a pasar. El equipo sabe, el equipo es competitivo, le exigimos a lo que ellos pueden dar, y la verdad que el partido fue justo para nosotros. Creo que no influyó nada, creo que el arbitraje lo hizo correctamente, dejó jugar como debe ser esta división, y la verdad que muy contento con todo, con el esfuerzo de los jugadores, la gente que nos vino a apoyar, y la verdad que nos vamos felices a Quillota con los 3 puntos.
2: Por su parte, Deportes Limache sumó una nueva derrota al caer frente a Colo Colo por 3-1. Los rojos mostraron en la oncena titular a 3 de sus refuerzos, y pese a que por momentos mejoraron su nivel, al final no pudieron ante un equipo albo que, liderado por Arturo Vidal, le derrotó merecidamente. Una caída que además se transforma en la primera ante los coloconinos, y con ello Deportes Limache quedó en el 9º lugar, teniendo ahora que jugar el próximo sábado en Quillota ante Ñublense, un rival directo en la lucha por conseguir un cupo en copas internacionales, que es el objetivo de los limachinos, que no ganan por la Liga de Primera desde el 17 de abril, cuando vencieron en Quillota por 3-0 a la Universidad de Concepción. Juan Carlos Reyes, para Radio Quillota y Radio Observador, más noticias, mejor información.
1: Hoy día juega Unión La Calera, enfrenta a Everton en el estadio Nicolás Chaguán. Este es su regreso a la competencia de Primera División. Nos cuenta con detalles Ricardo Maturana Otey.
4: Esta tarde, Unión La Calera volverá a la competencia por los puntos y reiniciará su participación en el campeonato de Primera División. En un partido que inicialmente se iba a jugar el viernes pasado, el conjunto cementero hará de local ante Everton en el cierre de la primera fecha de la segunda rueda. Unión La Calera, colista del torneo con 12 puntos, tendrá hoy la obligación de ganar en la primera de 15 finales que jugará en el segundo semestre de esta temporada. Los resultados de esta fecha no fueron del todo positivos para el cuadro calerano. Todos sus rivales directos, salvo Audax Italiano, sumaron puntos. Cobresal empató con Huachipato en el sur, Deportes Concepción ganó a O'Higgins y se aleja del fondo, y Deportes La Serena rescató una igualdad frente a la Universidad Católica en el Estadio Claro Arena. Esos resultados hacen imperiosa la victoria en la jornada de hoy, ya que enredar puntos no solo mantendría a los cementeros en el último lugar de la tabla de posiciones, sino que lo alejaría aún más de sus rivales en la lucha por la permanencia. Aunque el historial de enfrentamientos con los viñamarinos favorece a Unión La Calera, los cementeros llegan a este enfrentamiento con más de un inconveniente, especialmente por las posibles bajas que lamentaría. Una de ellas es la de su goleador y capitán, Sebastián Sacha Sáez, quien ha estado ausente ya varios partidos por una rebelde tendinitis y es muy posible que no esté disponible para el duelo de esta tarde. Otras bajas importantes también serán las de Kevin Méndez, quien tiene una molestia física y probablemente no esté, y el joven volante Joaquín Soto, que hoy se integró al microciclo con la selección chilena preolímpica. Asimismo, seguramente hoy debutarán las dos últimas incorporaciones de Unión La Calera, el defensa argentino Juan Pablo Salomoni y el volante uruguayo Rodrigo Pérez. El director técnico calerano, Martín Chicotelo, se refirió a su rival y al importante compromiso de esta tarde.
5: Bueno, es un equipo que tuvo algunas incorporaciones a partir de esa vez que lo enfrentamos en febrero. Es un equipo diferente, con otro entrenador, con un estilo de juego un poco más de ataque rápido, de ataques directos. Ha mejorado bastante en lo defensivo, un equipo duro que va a demandar muchísimo de nosotros para poder sobreponernos a lo que ellos propongan. Pero estamos muy confiados en lo que venimos haciendo.
4: La probable formación de Unión La Calera para esta tarde sería con Nicolás Avellaneda en el arco, Christopher Díaz, Juan Pablo Salomoni, Daniel Gutiérrez y Cristian Gutiérrez en defensa, Rodrigo Pérez, Camilo Moya, Martín Iriart y Byron Oyarzo en medio campo, dejando en ataque a Matías Campos López y Francisco Pozzo. Unión La Calera y Everton jugarán hoy en el Estadio Municipal Nicolás Chaguán-Nassar a partir de las 19 horas, partido que será dirigido por el árbitro Matías Asadi y que será transmitido por el equipo de la Sintonía Roja de Radio Observador desde las 18 horas. 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
1: Informarles que el Parque Aconcagua quedó completamente habilitado para el funcionamiento de las ferias. La medida se complementa con la exención del pago de derechos durante agosto y septiembre para aliviar el impacto económico provocado por el sistema frontal y luego de los trabajos que se hicieron en el lugar de recuperación, limpieza, despeje realizados por los equipos de la municipalidad, ¿cierto? Tras los efectos del reciente sistema frontal. Se destacó el esfuerzo realizado también para que los emprendedores puedan retomar sus actividades cuanto antes y también se anunciaron nuevas medidas de apoyo económico. Y por último, contarles que están haciendo un llamado a los adultos mayores para que se vayan a vacunar. Hay solamente 58% registrado de que se encuentra muy por debajo del 85% establecido como referencia nacional. Desde la Seremía de Salud también llamaron a las personas mayores a concurrir a los centros asistenciales, pero también a los hijos o a los nietos que acompañen a sus familiares hasta los SFAM, consultorios o hasta los operativos, debido a que tienen que ser vacunados porque presentan mayores riesgos de sufrir complicaciones y contraer enfermedades respiratorias como influenza, neumonía o COVID-19. Con esto ya nos estamos despidiendo de las noticias. Aquí en Informa Todo, no se mueve del dial. Ya viene Radiograma con las noticias de Chile y el mundo en nuestro medio asociado Radio Bio Bio. Que tenga muy buenas tardes. Nos encontramos mañana con más informaciones.
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7: Luego de la salida del ex subsecretario de Hacienda por dar positivo un test de drogas, el gobierno adelantó la presentación de una reforma constitucional que incorpora el consumo de estupefacientes como causal de cesación de cargo.
8: Y en tanto renunció el Seremi del Trabajo de la región de Tarapacá, Cristian Cabeza Mundaca, en medio de denuncias por acoso y maltrato laboral.
7: Los partidos del socialismo democrático acusaron al ministro del Interior, Claudio Alvarado, de tensionar el diálogo con la oposición luego de que cuestionara la capacidad del sector para articular liderazgos y alcanzar acuerdos con el Ejecutivo.
8: Sigue la investigación para aclarar la muerte de un hombre dentro de un departamento en la comuna de Estación Central.
7: En la comuna de Quinta Normal fue desalojada la denominada Casa de la Tortura, que estaría vinculada al Tren de Aragua y donde se encontraron restos humanos.
8: El director nacional de Gendarmería, Rubén Pérez, dijo que el envío de coronas de flores como amenazas a funcionarios de la institución es un hecho cotidiano.
7: Tras un acuerdo de cooperación eficaz con la Fiscalía, Álvaro Jalaf va a enfrentar un procedimiento abreviado en el que el Ministerio Público va a pedir 5 años de presidio y multas cercanas a los 700 millones de pesos.
8: La delegación de Ñuble informó que cerca de 70 viviendas han sido afectadas en la región como consecuencia de un nuevo sistema frontal.
7: En noticias del exterior, en España se han quemado al menos 85 mil hectáreas en los últimos días, mientras anuncia una nueva ola de calor.
8: El ministro de Relaciones Exteriores de Brasil afirmó que las declaraciones del presidente argentino Javier Milei contra Lula da Silva fueron una provocación sin precedentes.
7: Denuncian una presunta red de corrupción de cercanos al presidente de Colombia, Gustavo Petro.
8: En los deportes, mañana martes llegará Santiago Bosiña, el arquero que defendió a Cabo Verde en el reciente Mundial y que va a fichar por Colo-Colo.
7: El tenista Alejandro Tavilo se estrena hasta ahora en el ATP 500 de Washington, enfrentando al número 67 del mundo, el neerlandés Talon Girespur.
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11: 1:04 p.m.
7: ¿Cómo están ustedes? Buenas tardes. Gracias por acompañarnos en esta edición del mediodía. De inmediato comenzamos a revisar las noticias junto a Catherine Cubillos. Catherine, buenas tardes.
8: Hola, Aníbaldo, buenas tardes. Buenas tardes también a nuestros auditores, a todos quienes ya están con nosotros. Van a estar acompañándonos en esta revisión de las noticias. Saludamos siempre a esta hora a todos ahí en las 43 estaciones de Bio Bio, la radio en todo el país. También, por supuesto, a quienes están en la plataforma digital es biobiochile.cl y, por supuesto, a quienes nos escuchan y nos ven a través de BioBio TV.
7: Vamos de inmediato con las informaciones. Sigue la investigación para aclarar la muerte de un hombre al interior de un departamento. Esto ocurrió en la comuna de Estación Central.
8: A ver qué es lo que sucede. La pareja de la víctima está en calidad de detenida a la espera de ratificar si es que este hecho obedece a un delito de parricidio u homicidio.
7: En tanto, Carabineros también busca determinar si el exceso de velocidad fue la causa de un grave accidente vehicular que dejó 4 heridos en el sector de Las Vizcachas, en Puente Alto. Rodrigo Pino tiene los detalles. Rodrigo, buenas tardes.
12: Hola, buenas tardes. Parte de las informaciones policiales de las últimas horas, partiendo con esta situación bastante extraña que se sigue investigando por parte de Carabineros del OS9, además de la Fiscalía Metropolitana Centro Norte, respecto a la muerte de este hombre de nacionalidad venezolana al interior del departamento que habitaba junto a su pareja. Todo esto en la calle Purísima y que compartía además con sus dos hijos de 7 y de 12 años, y de 2 años, bien digo, respectivamente. Todo esto ocurrió en horas de la madrugada, cuando la pareja de este hombre baja hasta la conserjería señalando de que su pareja se encontraba con una lesión importante en su cuerpo, aparentemente con arma blanca, y que estaba gravemente herido. Llega personal de conserjería hasta este edificio, hasta este departamento en el piso 4, alerta también a personal de seguridad municipal y a Carabineros, quienes confirman que efectivamente esta persona tenía esta lesión y se encontraba sin signos vitales. Inmediatamente se activa la información para verificar la causa de muerte de esta persona, y se abre la lista porque hay 3 versiones que habría entregado quién sería la pareja de este hombre. De primera instancia apunta a que este hombre habría ingresado mal herido en horas de la jornada de ayer hasta el edificio, que finalmente esto habría provocado su muerte. Posteriormente se habló de una segunda información respecto a que esta misma persona se habría generado esta lesión con un arma blanca en un autoataque, según la información que se maneja, y finalmente todo apuntaría que aparentemente sería su pareja quien habría agredido con este armamento blanco a esta persona, provocando su muerte. Esto por algunas evidencias encontradas en las vestimentas de ella y también por algunas explicaciones poco creíbles por parte del Ministerio Público en las declaraciones que entregó ella. Hasta ahora esta persona está en calidad de imputada porque hay diligencias que han sido encargadas al laboratorio de Carabineros, también a los 9 de la Policía Uniformada, para verificar si esto puede obedecer a un delito de homicidio o en definitiva parricidio, considerando de que esta persona es pareja de este hombre muerto y que podría estar vinculada en este incidente. Escuchemos las palabras del fiscal Luis Contardo de la Fiscalía de Centro Norte, que le entrega detalles de este procedimiento policial.
13: Ella está detenida porque tenemos que acreditar cuál de las versiones es la más veraz. No es que ella haya dicho que él fue agredido, sino que al parecer fue agredido, no lo asevera con certeza. Eso es una de las versiones que existe hasta este momento, una autolesión por parte de la persona fallecida, pero es algo que tenemos que determinar en base fundamentalmente al análisis del médico criminalista. Por las cámaras no existe el antecedente de que hubiera ingresado lesionado.
12: Un trabajo que tiene que aclarar la Fiscalía, además de Carabineros. Por ahora esta persona está en calidad imputada y está verificando efectivamente cuál ha sido el tenor en el cual se produjo la muerte de este hombre por el uso de arma blanca. Hay registros de cámaras de seguridad en la cual se ve a esta persona ingresar hasta el edificio, pero en ningún caso se evidencia algún tipo de lesión, y eso es lo que por supuesto tiene que aclarar esta investigación policial. También tuvo la posibilidad de conversar con el administrador de este edificio, Carlos Dino, quien apunta que esta pareja residía hace tan solo 2 meses en este departamento, pero hay un hecho que llama la atención y que podría tratarse también de un antecedente importante, y es que estas personas no serían los arrendatarios directos de quién sería el propietario de esta vivienda, sino que una tercera persona habría hecho valer este arriendo de este departamento para posteriormente entregarlo a esta pareja. Escuchemos las palabras también del administrador Carlos Dino, que le entregó también su versión de estos hechos.
14: Ocurre en el interior de un departamento, no tenemos antecedentes que hayan ingresado personas externas. La persona ingresó en la tarde de manera normal. Estas personas llegaron hace 2 meses y no son los titulares del arriendo, eso es lo que les puedo informar. El dueño se hizo presente, está bastante consternado, como todos nosotros, por la situación que acaba de ocurrir. Él está ubicando a la persona que le arrendó.
12: De todas formas, esta situación, apuntaba el administrador, es bastante recurrente porque muchas de estas personas están en situación irregular, como es el caso de esta pareja. Por lo tanto, ellos no tienen la opción de acceder a este tipo de arriendo de vivienda y por lo tanto acceden a terceras personas que sí tienen esta condición para finalmente subarrendar estas propiedades. Por ahora, esta mujer, lo señalamos, está en calidad de imputada, está a la espera de que la investigación resuelva efectivamente si esto apunta a un delito de parricidio o en definitiva a un crimen que debe ser declarado por por parte de la investigación del Ministerio Público y Carabineros. Nos vamos a otro hecho que tiene relación a un caso bastante preocupante: el exceso de velocidad y que puede haber provocado consecuencias graves. Se trata de un accidente que se produjo en las últimas horas en el camino al volcán. Esto es en Puente Alto, muy cerca de la zona conocida como Las Vizcachas, donde un vehículo con al menos 4 personas en su interior impactó violentamente contra un bloque de hormigón, estas denominadas barreras New Jersey, provocando que prácticamente este vehículo se desintegrara. Estas 4 personas resultaron lesionadas, entre ellos el adulto que era conductor de este automóvil de 44 años, todos ellos derivados hasta el hospital Sotero del Río. Afortunadamente, todos ellos con lesiones de diversa consideración, ninguno en riesgo vital. El más complicado era, de hecho, el conductor, pero el trabajo médico ha permitido que finalmente salga de esta condición de extrema gravedad. Hay una investigación en curso porque dentro de los accidentados hay una persona, un menor de edad, que cuenta con antecedentes policiales y por lo tanto quedó también en calidad de imputado. Escuchemos las palabras del teniente Matías Escobar de Carabineros, que le entregó detalles también de este accidente que puede haber tenido estas consecuencias bastante graves.
15: Un vehículo el cual habría colisionado de frente con una estructura de concreto tipo New Jersey, por el motivo del cual habría resultado lesionado la totalidad de los participantes. El vehículo habría sido abordado por una persona adulta acompañada de 3 adolescentes, de los cuales todos los ocupantes habrían resultado lesionados. Simplemente se mantiene una persona detenida, una persona adolescente que mantiene órdenes de aprehensión vigente por distintos delitos de mayor connotación social.
12: Vecinos del sector apuntan a que esta es una zona bastante peligrosa, que habitualmente se produce un accidente de tránsito en una zona en la cual viene una recta que toma en velocidad los automóviles y posteriormente esta curva en la cual muchos de ellos no tienen la habilidad para poder manejar bajo estas características de exceso de velocidad, y se suma también el camino rebaladizo producto de las últimas precipitaciones. Escuchemos también las palabras de estos vecinos.
16: Sí, normalmente acá los fines de semana, cuando hay lluvia, la primera lluvia, la llovizna, siempre hay accidentes. Y la gran mayoría son en exceso de velocidad, porque tenemos una recta, que es la recta de Las Vizcachas, termina la recta, viene la curva, entonces todos los vehículos vienen a exceso de velocidad, toman la curva a exceso de velocidad. Se ve que el vehículo venía a no la velocidad permitida.
12: Sí, será finalmente en la sección de investigaciones de accidentes de tránsito quienes deberán aclarar las circunstancias de este accidente. Aparentemente no habría otro vehículo involucrado y también determinar exactamente la responsabilidad del conductor, y también en el caso de este menor de edad, bajo qué circunstancias va a quedar en calidad de detenido por estos antecedentes y estas órdenes vigentes de detención que mantenía, según lo que entregó o lo que informó personal de Carabineros. Si hablamos de velocidad, hace algunos instantes también se ha hecho una información emanada de la Fiscalía Metropolitana Sur y que tiene relación con un video que ha sido difundido en redes sociales y que también está en manos de BioBio, la radio, y que apunta a esta influencer Nayaret Nehuelcheque, que es más conocida como Naya Fácil, quien finalmente esta persona exhibió un video en el cual ella manejaba su automóvil de último modelo, este suerte de auto de lujo, modelo Tesla, y que se desplazaba a más de 200 kilómetros por hora. Una situación que fue grabada por un acompañante de ella y que precisamente esto ha generado diversas reacciones en redes sociales. ¿Qué es lo que ha hecho hasta instante la Fiscalía? Es que ha señalado que producto de esta situación es que se ha abierto una investigación por oficio por el delito de conducción temeraria en contra de esta persona, y ya se han entregado los antecedentes a personal de Carabineros, quienes están levantando las imágenes de las cámaras de seguridad de la zona donde se habría trasladado ella, y también este video que ha sido difundido a través de las redes sociales para ver si se abre una carpeta investigativa, también algún tipo de sanción o alguna imputación judicial en contra de esta influencer que se ha hecho bastante conocida en los últimos meses, sobre todo también en los últimos días, con su ayuda que envió hacia la zona norte de nuestro país. 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
17: 1:13 PM.
7: Esta mañana la Municipalidad de Quinta Normal hizo desalojo de todas las pertenencias que se almacenaban en la denominada Casa de la Tortura, que era ocupada por el grupo delictual Los Mapaches, y donde la semana pasada se encontraron restos óseos que estaban enterrados.
18: De acuerdo con las diligencias hasta ahora, los ocupantes del domicilio se habían tomado ese lugar hace 2 años. Eran todos extranjeros, no hay detalles de las nacionalidades, y vivían en el lugar, pero no llamaban la atención demasiado. Cristian Borkowski nos cuenta más. Hola, Cristian, buenas tardes.
19: Hola, muy buenas tardes, gusto de saludarlos. Sí, esta tenue calma, esta aparente quietud es justamente la que terminó revelando el sitio del suceso de este domicilio, que está ubicado en el sector de la calle Nueva Imperial con Díaz Sagredo, en la comuna de Quinta Normal, y donde finalmente, tras más de 4 metros, se encontró el cuerpo, o por lo menos los restos óseos de un cuerpo que aún no está identificado y que fueron enterrados ahí por al menos las personas que estaban ocupando este lugar, porque hay que decir que eran ocupantes, no eran propietarios ni arrendatarios, eran personas que se habían tomado este lugar hace más de 2 años y que el dueño, cuando se da cuenta de esta situación, trata de dialogar con estas personas, pero no le hacen el más mínimo caso. Son todos extranjeros de nacionalidades colombianas y venezolanas que estaban ahí y que finalmente, tras la investigación que desarrolló la Brigada de Búsqueda de Personas de la PDI y la Brigada Antisecuestros, tras una investigación que lideraba la Fiscalía, llegan hasta esta dirección, logran allanar el domicilio y tras levantar el piso de madera, logran encontrar que hay una gran cavidad y en el fondo había un cuerpo. Justamente este cuerpo es el que está tratando de ser identificado. Se trataría justamente de una adolescente, esto es en un principio, hay que aclarar que esto todavía está en desarrollo, que correspondería eventualmente a una denuncia por presunta desgracia. Hay que señalar que el cuerpo todavía no ha sido identificado, pero esa es tarea del equipo forense que está justamente indagando e investigando más circunstancias sobre este hecho. En lo concreto, esta casa funcionaba como una arista del Tren de Aragua y era un segmento denominado Los Mapaches. Es un grupo criminal, ustedes entenderán que está ligado al Tren de Aragua y que tendría responsabilidad directa, al menos con el hallazgo de este cuerpo y por haberlo enterrado en el domicilio, que justamente tiene que ver con el living comedor, donde levantaron el piso de madera y terminaron enterrando el cuerpo. Es realmente cabroso el caso y es justamente lo que ha llamado profundamente la atención. Estuvimos hablando con el dueño de la casa, que nos entregó el siguiente antecedente.
17: Pero anteriormente, hace como un año atrás, vino la PDI, hizo un allanamiento, encontraron armamento y nos dijeron que eran del Tren de Aragua. Y era una Tren de Aragua, pero se llamaban Los Mapaches, que eran los que hacían, digamos, torturas, los que mataron, todo eso. Entonces PDI seguro, no sé, no quiero hablar más allá, pero yo creo que PDI los dejó estar un poquito y después vinieron con todo.
19: Es ahí donde entonces la PDI trabaja, realiza el allanamiento, que termina con una persona detenida. Es una comunidad que no emitía mucho ruido para no llamar la atención y esto fue justamente lo que le preguntábamos a los vecinos, si eso era efectivo. Hablamos con vecinos muy cercanos ahí al domicilio allanado por la PDI la semana pasada. También hablaron con los micrófonos de la BioBio, la radio, y nos señalaron justamente que eso es efectivo.
20: Tranquilo, vivía gente tranquila, con niños, no se metían con nadie. En la noche hacían sus cosas raras, como toda familia. Íbamos para adentro. Nada hacía creer y presagiar.
19: Y fue justamente eso lo que le preguntábamos a la alcaldesa de la comuna de Quinta Normal, Karina Delfino, que señaló que esas fueron justamente una de las características que estas personas ocupaban para precisamente no llamar la atención de nadie, ni de los vecinos, ni de la policía, porque sabían eventualmente que había un cuerpo escondido, digamos, bajo más de 4 metros, recordemos que es la cavidad del living comedor, pero debajo de esos 4 metros habían otros 2 rellenados con tierra y donde se estaba ocultando este cuerpo. La autoridad señaló que fue justamente una de las características y que ahora lo que están haciendo como municipio es apoyar al dueño del lugar y también evacuando todas las pertenencias de estas personas que vivían en vecindad oculta.
21: Era una casa de tortura y secuestro. El dueño se nos había acercado porque era una casa tomada. Y después, cuando comenzamos a trabajar con las policías respecto a las características de esta toma, nos dimos cuenta que efectivamente tenía características de crimen organizado. Los vecinos no habían denunciado respecto a situaciones problemáticas en el barrio.
19: Esa situación es justamente lo que señalaba la alcaldesa, no había situaciones que reportar. Pero en todo caso, el dueño de la vivienda, que segura que se la habían tomado hace más de 2 años, dijo que hizo todo lo posible por dialogar con estas personas, pero que era imposible, que eran sumamente agresivos y que nadie los podía sacar. Bueno, eso a la postre terminó siendo la diligencia investigativa por parte de la PDI, que tras recabar los antecedentes relacionados con esta presunta desgracia, dan esa dirección y finalmente encuentran el cuerpo de este NN, esta persona que todavía no está identificada, pero claramente tendrá que ser el reporte forense, como lo decíamos recién, quien tendrá que revelar si corresponden a este joven de 17 años, aún desaparecido con presunta desgracia desde el año 2024, diciembre para ser exacto. 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
18: Oye, Cristian, siempre nos preguntamos acá con Nivaldo, bueno, tú tenías varias voces de gente al que les llamaba la atención finalmente estas personas, particularmente lo que se sabe ahora, pero ¿quiénes son los dueños de esta casa? ¿Qué tipo de administración tienen? ¿O son tomas finalmente? Llegan y se toman las casas.
7: La casa es tomada, pero hay propietario al cual le tomaron esa casa. Quizás la tenía abandonada, pero se sabe algo de él.
18: O tal vez no, tal vez incluso más arriba, no sé, el Tren de Aragua casi como contratista también de, claro, o corredor de propiedades. Eso quiero decir, ¿qué se sabe a propósito de eso, Cristian?
19: Sí, el dueño de casa señala que esta casa fue tomada a la fuerza. Okay. Dice que de la noche a la mañana él tenía, digamos, desocupada y llegó gente y se subió al balcón. Con ayuda, patearon las puertas y finalmente estas personas las ocuparon. Cuando él se dio cuenta de eso, llegó al lugar para tratar de dialogar con estas personas para que hicieran abandono, y es ahí donde yo les señalo el relato de que fueron sumamente agresivos, verbalmente por lo menos, con él para evitar ser evacuados de este sector. Y de ahí pasaron 2 años y medio, porque esta persona comenzó a investigar quiénes eran y ahí comenzó a llegarle a él el antecedente de que pertenecían a esta arista del Tren de Aragua denominado Los Mapaches. Entenderán ustedes que con todo el recuerdo y temor, Cristian, del mundo,
18: está temblando. Está temblando, te interrumpimos, sí, porque está temblando. Sí, lo sentimos acá leve, un poco largo. Yo diría que todavía está temblando. También lo sientes tú ahí, te interrumpíamos para
19: contarlo. Sí, se me movió el piso un poco. Sí. Y pensé que era yo.
18: Sí, yo también acá, pero no. Bueno, nos queda claro, en todo caso no pasó nada, y tú te veo ahí que estás viendo a la altura, no pasa nada.
19: Los cables y los postes, no, pero no hay nada.
7: No, fue el
19: Sí, fue el remesón, que es bueno advertirlo, sí.
18: Sí, vamos a revisar la información. Gracias, Cristian.
19: A ustedes, chao, chao.
18: Chao. Bueno, efectivamente hemos percibido un sismo, yo diría una con 20 minutos se ha percibido este sismo. Vamos a buscar la información para entregarles los datos que entregue el Centro Sismológico Nacional, pero hay varios auditores escribiendo.
7: Sí, que nos escriben desde Concón, Isla Negra, para decir, es la costa, está temblando, nos dicen. Entonces, probablemente Valparaíso, fuertes sismos, 2 sismos seguidos, temblor en Viña del Mar, Valparaíso. Por lo tanto, el epicentro estaría en la región de Valparaíso, porque desde allí donde están llegando básicamente, también en la quinta región interior, donde nos están llegando información desde, por parte de nuestros auditores. Valparaíso, Concón, Viña del Mar, también hacia el interior de Valparaíso, el Quisco también nos describen, en Rinconada de los Andes también se sintió este temblor, en Rancagua también nos dicen que se sintió en Santo Domingo. Ya, entonces, por ahí vamos, se va a instalar el epicentro cuando lo dé a conocer el Centro Sismológico Nacional.
18: Bueno, todo esto obviamente queda a la percepción. Nosotros buscamos el dato respecto de la magnitud, cada uno tiene su percepción, que es la escala de Mercalli. Todavía no lo publican, pero a ver, se ha sentido en Las Cruces, en Quilpué, en el Plan de Valparaíso. Algunos se asustan porque dice, además está lloviendo, pero que se las pela, muy, muy fuerte. Entonces, claro, demasiado fenómeno atmosférico al mismo tiempo. En Melipilla se sintió, en Quintero también. En Quintero, mientras, claro, nosotros seguimos buscando la información para poder entregarles ese dato. Les agradecemos que nos mantengan al tanto, a ver si se atreven con alguna aproximación de la magnitud.
7: Están hablando 4 grados, 5 grados.
18: Buen temblor, dicen algunos, bien largo. Yo diría que me di cuenta un poquito antes, pero pensé que era yo. No, era este temblor. Los Andes fue leve, en Valparaíso. Bueno, hay varios que les reciben la información en sus teléfonos también, entonces ahí tienen también ese dato. Pero me comprometo que se los entregue una vez que el Centro Sismológico Nacional así lo provea y lo vamos actualizando. Pero siempre les agradecemos por estar en contacto con nosotros. A propósito de la región de Valparaíso.
7: Claro, esta hora está hablando la fiscal regional de Valparaíso, Claudia Peribáncic. Esto tras la formalización de 2 exfuncionarios de la CONAF implicados en las responsabilidades institucionales por el mega incendio del año 2024 en Viña del Mar. Fabián Corroteas, escuchamos.
2: Sí, a esta hora la fiscal regional Claudia Peribáncic, luego de la formalización de 2 exfuncionarios de UNAF en la causa del mega incendio. Escuchemos.
3: De todas maneras, una etapa preliminar, como ustedes saben, aquí recién se inicia la investigación judicializada, pero lo que nosotros entendemos es que aquí hay una cadena de actuaciones y de responsabilidades que son distintas. Hay un organismo técnico que es el encargado de decir cuáles son las condiciones que generan el riesgo inminente para la población, y esa información, esa calificación técnica para determinar que el evento es riesgoso y que por lo tanto se tiene que llevar a cabo una evacuación, es una competencia de CONAF. CONAF lidera la toma de decisiones en ese aspecto. Y por lo tanto, otras autoridades como autoridades políticas, la misma delegación regional, autoridades comunales como las de los alcaldes, pueden intervenir en el proceso de trabajo durante el desarrollo de la emergencia,
21: pero no tienen la responsabilidad de detectar la situación de riesgo que es puesta en conocimiento de todo el Sistema Nacional de Prevención de Desastres por CONAF. Y así ocurrió ese día. Entonces, sin ese aviso de parte de CONAF para que SENAPRED active la emergencia, nosotros entendemos que no hay posibilidad en este momento, durante, digamos, en la toma de decisiones de la investigación, de imputar una conducta de esta misma naturaleza o similar a otra autoridad, pero quiero ser categórica en que la investigación no ha terminado.
4: Fiscal, ¿qué se sabe sobre la bitácora?
2: Ahí estaban las palabras entonces de la fiscal regional de Valparaíso, Claudia Peribancic, y luego de la formalización de los dos exfuncionarios de UNAF, quienes no emitieron las alertas SAE a tiempo en el mega incendio de 2024 en Viña del Mar, Quilpué y Villa Alemana. 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
5: 1:25 PM.
18: Bueno, antes de ese contacto con Bio Bio, la radio en Valparaíso, hablábamos de un temblor. Lo acaba de publicar el Centro Sismológico Nacional, magnitud 4.2, a las 13:19 PM, casi las 13:20, con la localización 15,53 kilómetros al este de Valparaíso.
7: Y una profundidad de 44 kilómetros, relativamente superficial, y por lo tanto se sintió muy fuerte ahí en ese sector, en las inmediaciones. Entonces, el sismo, 4,2 grados de intensidad, epicentro a 16 kilómetros al este de Valparaíso y una profundidad de 44 kilómetros.
18: Esta información preliminar se va precisando conforme avanzan los minutos, porque se va recibiendo más información. Varios auditores estaban muy cerca de esa estimación, algunos decían 4.3, y otros que sin la ayuda de las aplicaciones también estaban muy, muy en la senda de lo que finalmente ha dicho el Centro Sismológico Nacional, que ustedes ven ahí en Bio Bio TV, 4.2 la magnitud, 15,53 kilómetros al este de Valparaíso. Vamos a ver si es que se precisa esa información, pero eso es por ahora un temblor más bien leve.
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5: 1:27 PM.
7: El gobierno aceleró la presentación de una reforma constitucional que busca incorporar el consumo de estupefacientes como una causal de cesación en el cargo. Esto después de la salida del ex subsecretario de Hacienda por un test de drogas positivo.
18: Paralelo, en el oficialismo piden que el removido ex subsecretario, retorne a su cargo si es que su contraexamen resulta negativo, porque hay dos pruebas, ¿no? Una negativa y una positiva, que es la que lleva a su remoción, pero él mismo se encargó de decir que él no era consumidor de drogas y que se iba a hacer varias contramuestras. Bárbara Payal está en La Moneda. Hola, Bárbara, buenas tardes.
24: Muy buenas tardes. Se trata de una iniciativa en la que el gobierno trabajaba hace bastante tiempo, pero que fue este hecho en particular, ustedes lo mencionaban, la salida del ahora ex subsecretario de Hacienda, Juan Pablo Rodríguez, de su cargo tras dar positivo en un test de drogas, que aceleró entonces la presentación de esta reforma constitucional. Lo decía durante esta jornada el presidente de la República, José Antonio, caso de consumo de sustancias estupefacientes o psicotrópicas ilícitas. La medida incluye a ministros, subsecretarios, senadores, diputados, delegados, alcaldes y también concejales. Asimismo, establece que estos resultados de dichos exámenes serán públicos. Hoy tenemos una dispersión de normas en la materia, recalcaron desde el Ejecutivo. De hecho, existen actualmente dos normas, dos legislaciones de carácter transitorias que se discuten cada año. Hablamos de la ley

otra muestra de este test de drogas, abriendo la interrogante en esa línea de si el gobierno se equivocó en su criterio con Juan Pablo Rodríguez. Voces del oficialismo, de hecho, lo han dicho durante esta jornada, que esperan que si la contramuestra resulta finalmente negativa, se reincorpore al ex subsecretario, incluso a su cargo. Pasemos a escuchar.

0: Cabezas Mundaca, la que será efectiva a partir de hoy, 27 de julio del 2026. Se informa que mientras se desarrolla el proceso de designación de la nueva autoridad, la Secretaría realizó con normalidad sus funciones. Lo que sabemos en información preliminar sería una nueva renuncia que se debe a raíz de denuncias por acoso y también laboral, Caterín Nibaldo.
1: Gracias, Bárbara.
0: Muy buenas tardes.
2: Chao, Bárbara. Hasta pronto. A ver, sigamos hablando de temas políticos, porque con el objetivo de evitar nuevos desencuentros, los partidos oficialistas buscan nuevas instancias para, dicen, fortalecer los mecanismos de coordinación.
1: Y la de UDI incluso plantean avanzar hacia una articulación más permanente entre la moneda y las bancadas parlamentarias. Francisca Cárez, buenas tardes.
3: ¿Cómo están? Muy buenas tardes. Fortalecer la coordinación política entre el gobierno y los partidos oficialistas para evitar nuevos desencuentros en el Congreso. Ese es el objetivo que ya comenzó a instalarse con más fuerza al interior de la derecha luego de que dirigentes reconocieran principalmente la necesidad de poder reforzar los espacios de articulación entre la moneda y las colectividades. Recordemos que hoy, por ser semana distrital, tampoco hubo comité político ampliado en el Palacio de la Moneda, por lo que hasta ahora se está hablando de generar nuevas instancias de coordinación. Por ejemplo, los presidentes de los partidos no mantienen una instancia formal propia. De hecho, sus reuniones periódicas se realizan con el Ejecutivo, principalmente en este comité político ampliado de todos los lunes en la Moneda. Mientras que en el Congreso los contactos entre los dirigentes y las bancadas se desarrollan más de una manera informal, ¿cierto? En ese escenario es que en la UDI advirtieron que el desafío no pasa únicamente por multiplicar estas reuniones, sino por establecer una coordinación más permanente y también más formal, ¿cierto? El vicepresidente de esta colectividad, el diputado Eduardo Cretón, sostuvo que el oficialismo necesita definir ahora con mayor claridad sus objetivos políticos y también construir una agenda más potente de mínimos comunes.
4: Lo que falta acá es tener mayor claridad en los objetivos políticos que queremos sacar adelante como el gobierno y generar una agenda potente de mínimos comunes que nos permitan tener un norte claro.
3: Una mirada que, por cierto, fue compartida también por su compañero, colega de partido, el presidente de la Cámara de Diputados, Jorge Alessandri, quien además le dio un tinte más relacionado al tema de la coordinación legislativa, porque dice, acá no hay ninguna fuerza política que tenga mayor relevancia que otra, y en el Congreso, tanto en el Senado como en la Cámara, está todo dividido, por lo tanto los votos son sumamente importantes, además de las coordinaciones. El parlamentario de la UDI sostuvo que toda instancia de diálogo entre el Ejecutivo y los partidos resulta positiva, asegurando que la coordinación política nunca es suficiente cuando se trata de sacar adelante la agenda legislativa.
5: Mientras más se conversan los gobiernos, mejor. Por lo tanto, todas las instancias de coordinación y conversación son necesarias, nunca son suficientes.
3: ¿Y qué opinan los republicanos, que digamos son esta otra fuerza que se contrapone a Chile Vamos y que muchas veces ha mostrado sus diferencias frente a esta colectividad? Han dicho que valoran esta posibilidad de fortalecer el trabajo político entre ambas colectividades. De hecho, el diputado Stefan Schubert señaló que cualquier esfuerzo destinado a mejorar esta coordinación será siempre muy bienvenido, siempre que permita también avanzar con todos los partidos remando hacia un mismo objetivo.
6: Todo esfuerzo vale la pena y es bienvenido, y esperamos que así ocurra y así se haga de aquí en adelante, todos juntos remando para el mismo lado. Si eso se puede mejorar, habrá que hacer esos esfuerzos.
3: Es importante decir que esta no es una idea completamente nueva. Por ejemplo, en Renovación Nacional ya entregaron un documento sobre la coordinación al propio presidente Kast para poder impulsar ciertas reuniones periódicas, además del comité político ampliado, para poder fortalecer esta coordinación política en el sector, que ya hemos visto ha tenido muchísimas diferencias y ha requerido además reuniones extra en el Palacio de la Moneda para poder ordenarse. Un mecanismo que por ahora el oficialismo busca consolidar, y ya que en los próximos días tendremos que ver si efectivamente se plantea un día, una instancia, un lugar más formal para que entonces se dé a cabo esta idea de poder mejorar la coordinación entre los partidos del oficialismo.
1: Gracias, Francisca.
3: Buenas tardes.
2: Chao, Fran, hasta pronto. A ver, aprovechemos de actualizar la información acerca del sismo que percibimos a las 13 horas con 19 minutos. Debo actualizar porque lo de recién era preliminar. Bueno, se corrigió a la baja, 4.3 dijimos en primer momento, más bien lo dice el Centro Sismológico Nacional. Bueno, la ha corregido a la baja, finalmente la magnitud fue 4, 14 kilómetros al suroeste de Quillota, también ahí hay una precisión del epicentro, y la profundidad 59 kilómetros. Nos decían desde varias localidades de allá, de Valparaíso particularmente, que se había sentido con muy largo y con harto ruido también. En Mercalli, que es la escala de percepción, como lo sentí.

0: tenemos cada uno de nosotros. En Región de Valparaíso, Quintero y Quillota 5, Viña del Mar, Limache y Valparaíso 4. Y acá la Región Metropolitana, bien leve la verdad, Curacaví, La Cisterna, Quinta Normal, María Pinto, Maipú, El Monte 3 y en Quilicura 2. Estos son datos de SENAPRED que también informan acerca de este sismo. Ya para dar el dato completo, de las 13:19, magnitud 4, corregida a la baja, 4, y 14 kilómetros al suroeste de Quillota.
1: Y los partidos del socialismo democrático endurecieron sus críticas contra el ministro del Interior, Claudio Alvarado, acusándolo de debilitar el diálogo político con la oposición.
0: Y esto después de que el biministro cuestionara la falta de liderazgos opositores para avanzar, dijo, en acuerdos con el gobierno. Gabriela Piña con nosotros. Hola, Gaby, buenas tardes.
2: ¿Cómo están? Muy buenas tardes. Un nuevo episodio de tensión se abrió este fin de semana entre el biministro del Interior y de la Secretaría General de Gobierno, Claudio Alvarado, y sectores de la oposición, particularmente los partidos del socialismo democrático. Este conflicto surgió luego de que Alvarado, en conversación con el diario El Mercurio, cuestionara la falta de un liderazgo opositor capaz de ordenar el sector y encauzar las conversaciones con el gobierno durante la tramitación de la mega reforma. Sus dichos apuntaron a una dificultad en ese sector para alcanzar acuerdos, aludiendo a la falta de una contraparte con capacidad de conducción frente al Partido Comunista y el Frente Amplio. Desde el socialismo democrático, la respuesta fue crítica. La presidenta del Partido Socialista, Paulina Bodanovic, sostuvo que el principal desafío del ministro es precisamente ejercer un rol articulador, generando canales de diálogo efectivos con la oposición, en lugar de atribuir las dificultades de entendimiento a la falta de liderazgos externos. En esa línea, acusó que las declaraciones de Alvarado contribuyen más bien a profundizar las divisiones políticas y lo emplazó además a enfocarse en la construcción de acuerdos y en las urgencias de la ciudadanía.
3: Yo espero que cambie esa visión, que no proyecte en la oposición lo que ocurre en el gobierno. La verdad es que desde el gobierno vemos una fragmentación y una división permanente, discursiva, política.
2: En la misma línea, el presidente del PPD, el diputado Raúl Soto, se sumó a las críticas cuestionando que los debates políticos se trasladen al terreno de las declaraciones públicas en lugar de resolverse mediante canales institucionales de diálogo. A su juicio, los emplazamientos a través de la prensa, dijo, no contribuyen a generar confianza entre las partes y dificultan la construcción de acuerdos.
4: Tiene nuestros teléfonos, nos puede llamar. Nosotros siempre tenemos disposición y apertura a conversar, a dialogar y a buscar acuerdos. Pero no somos ingenuos. Para eso ambas partes tienen que estar disponibles.
2: De esta forma, mientras en La Moneda apuntan a la falta de una conducción opositora como una de las trabas para alcanzar acuerdos, especialmente en el marco de la discusión de la mega reforma, en el socialismo democrático plantean que la responsabilidad de generar las condiciones para el diálogo recae justamente en el Ejecutivo.
1: Gracias, Gabriela.
2: Muy buenas tardes.
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4: 14 minutos para las 2 de la tarde.
5: Vamos de inmediato hasta Radio Bio Bio de Los Ángeles porque los vecinos del sector Puente Laja, que está en Tucapel, están en alerta ante la crecida del río como consecuencia de precipitaciones muy intensas y aperturas de compuertas también de las centrales hidroeléctricas que están en el Alto Bio Bio ante la evidente desborde, ¿no? El riesgo más bien de desborde. Esteban Sepúlveda ha estado revisando la información durante la mañana, nos cuenta más. Hola Esteban, buenas tardes.
6: Hola Katy, buenas tardes. Efectivamente estuvimos muy temprano hoy, tanto en el río Biobío en San Carlos Purén, al sur de Los Ángeles, como en el río Laja. Esto es la precordillera de la provincia de Biobío, en la comuna de Tucapel, donde los vecinos, como decíamos, están preocupados, ya que recuerdan el año 2023 se desbordó precisamente este afluente y hubo varias familias que resultaron anegadas, inundadas y tuvieron que ser rescatadas por personal de bomberos. Así al menos lo relató. Había llegado hacía poco a vivir hasta ese lugar y también Víctor Aguilera, que vive cerca de un balneario que allí se ubica, quienes señalaron que han estado desde muy temprano ahí, muy pendientes justamente de la situación que ocurre con el río Laja. Escuchemos parte de lo que nos señalaron.
7: El 2023 se salió al río este y se salió al río este y el canal de regadío.
6: Ya.
7: Y ahí inundó, ¿cuánto? 4 casas aquí en el sector donde estamos viviendo nosotros. Complicado porque ahí, bueno, la vez pasada vinieron a ayudar a los bomberos a sacarlo porque la inundación fue en la noche.
8: Sí, yo me levanté a las 3 porque yo trabajo en una empresa y ya sentí mucha agua y salí para afuera y había harta agüita en el patio, como medio metro. Tuve que ir a tapar un canal de regadío que es el que pasa por la parcela. Así que me levanté tempranito. Después andaban otros vecinos sacando unos animales que tenían también en una vega por ahí. Y así anduvimos toda la mañana.
6: Bueno, recordemos que en la provincia de Biobío, justamente para Los Ángeles, para Cabrero, para Tucapel, también por la crecida tanto del río Biobío como del río Laja. La información la confirmó el director general de aguas en Biobío, justamente Matías Mendoza, quien enfatizó que las estaciones de monitoreo que se encuentran en la zona alta del río Biobío, esto es en plena cordillera de la zona, justamente marcaron este umbral que obligó a decretar esta alerta roja.
9: En la parte alta de la cuenca, las estaciones en el río Biobío, como Piulo o como La Culebra, alcanzaron rápidamente un umbral rojo y actualmente se encuentran en amarillo. Es importante indicar, sí, que estas estaciones se ubican en la alta cordillera y están alejadas de zonas pobladas, por lo cual no presenta o no representa un riesgo directo a la comunidad. Sin perjuicio de eso, reflejan la importante cantidad de agua que está bajando desde la cabecera de la cuenca.
6: Sí, hay que señalar que no hay hasta el minuto personas damnificadas, pero sí hubo que rescatar a una persona que quedó aislada por la crecida del río Bureo en Mulchen. Esto por parte de bomberos de Mulchen y Negrete, situación más complicada hasta este minuto. Continúa el monitoreo por la crecida del Biobío y del Laja, así que por lo tanto ahí las autoridades mantienen esta alerta roja ante alguna eventualidad. En Los Ángeles, Biobío, la radio.
4: Para las 2 de la tarde.
10: También hay lluvia en la región de Ñuble. Hay más de 74 personas que se han visto afectadas por la crecida del río Ñuble en San Nicolás. Además, hay 129 viviendas que fueron evacuadas. Nos informa Camila Elso. Camila, buenas tardes.
11: Hola, muy buenas tardes. Nosotros nos encontramos en la región de Ñuble, específicamente en la comuna de San Nicolás, porque casas completamente inundadas. Es el saldo de este sistema frontal que afecta a la zona. Pueden ver ustedes en imágenes en vivo a través de Biobío TV esta vivienda que quedó completamente inundada, en el que incluso tuvieron que ser las personas evacuadas, llevadas a albergue.

0: Pudimos conversar más temprano con el delegado presidencial de la región de Ñuble, Diego Sepúlveda, quien entregó las cifras respecto a la afectación. Escuchemos.
1: Buenos días, efectivamente, tal como lo señalaba la persona que usted entrevistaba, acá tuvimos la afectación de más de 25 personas, casi 30, que están hoy en este minuto en el albergue de San Nicolás, que van a ser trasladados hacia la comuna de San Carlos. Son 24 personas las que están acá en San Nicolás, en San Carlos. También tenemos 11 casos de personas que están albergadas en la comuna de Ñiquén. La afectación, tal como nosotros lo podemos apreciar aquí en el río Ñuble, afectaba al río Ñuble, Chillán, Diguillín, Perquilauquén, Niblinto, los cuales están con alerta roja.
0: Ahí está entonces las declaraciones de parte del delegado presidencial. Estuvimos recorriendo acá el sector con mucha precaución, por supuesto. Conversamos con los vecinos, en su mayoría ciudadanos de nacionalidad haitiana, quienes nos relataron sobre este rescate, la crecida también del río en horas de esta madrugada, pero también la denuncia de otros vecinos, quienes incluso comentaban que varios de estos terrenos fueron vendidos y comprados de manera ilegal por estas personas de nacionalidad haitiana. Lamentablemente se registró esta situación, terminando con estas viviendas completamente inundadas. Escuchemos.
2: Pero el agua se subió de máximo 1.5 metros de mi casa de la mañana. Pero ahora no se puede entrar. No sé cuántos son de Daliva.
0: Está inundada tu casa.
2: Está inundada. Todas las cosas, casi todo, lo más importante que me sacaron. Pero me dejó todo, estaba casi no va a servir nada.
0: Ahí están las declaraciones de parte de este vecino, ¿no? Que terminó afectado por esta situación. También comentar otro hecho que se registró en el sector de Oro Verde, donde personal del GOPE rescató a un hombre y a su gato, un hombre de 52 años, quien se refugió incluso en el entretecho de su vivienda para evitar que el río los llevara río abajo. Escuchemos.
3: Lo malo está en el poblado que se está haciendo acá, en un lugar donde años no existía. Esto hace 5 años que se está poblando de una manera, pero ustedes ven al frente la cantidad de casas. Gente extranjera que le han vendido terreno acá, se venden entre ellos mismos también, porque unos se van y le dejan esas casitas, se las venden a los demás, entonces se estaba convirtiendo en un lucro con un bien que es de uso público, es fiscal. Aparte que está dentro del cauce del río.
0: Ahí ustedes escuchaban el vecino, ¿no?, que denunciaba sobre la compra y la venta de estos terrenos de manera ilegal por ciudadanos de nacionalidad haitiana. Ahora les invito a que podamos escuchar palabras de parte del prefecto de Ñuble, coronel José Luis Villegas, por este rescate que protagonizó el GOPE.
4: Realizar un trabajo planificado y seguro que permitió rescatar con éxito a esta persona, quien permaneció aislada durante toda la noche, producto del desborde del río. Afortunadamente, esta mañana fue encontrado en buenas condiciones de salud y pudo ser evacuada junto a su mascota, mientras se resguardaba en el entretecho de su casa.
0: Ahí están entonces palabras desde entonces de parte del prefecto de Chillán por este rescate realizado por personal del GOPE. También comentar un poco la situación. Más temprano estuvimos conversando con las autoridades, nos indicaban que tras el mediodía se iba a realizar un nuevo COGRIT para conocer más antecedentes sobre la afectación acá en la región de Ñuble. Ya tenemos un balance, según indicaron, 74 personas afectadas, 48 aisladas, 35 albergadas y 17 damnificadas producto de este evento meteorológico. También indicaron que del total de estas personas afectadas, 60 corresponden a San Carlos, 10 a Quirihue y a 4 a Yungay, además de 129 casas con daños en este momento, las que se están evaluando.
5: Gracias, Camila.
6: Gracias, Camila. Buenas tardes.
0: Buenas tardes.
5: Nos vamos más al sur, desde la región del Biobío hasta la región de los ríos. Casas anegadas, aumento de caudales y deslizamientos en cerros dejan las precipitaciones en distintos puntos de esta región. Desde Radio Biobío en Valdivia nos informa Carlos López.
7: A esta hora ya se han contabilizado 34 viviendas en evaluación o producto de anegamientos como consecuencia de las intensas y constantes precipitaciones en distintos puntos de la región de los ríos. Hay que señalar que de estas 34 viviendas, 33 corresponden a la ciudad de Valdivia. En total, en la región, 10 inmuebles tienen daño menor. Por otra parte, también se ha confirmado el aumento de caudales, específicamente en el río Yoyergue, en la comuna de La Unión, y en el río Calle Calle, a la altura de la comuna de Los Lagos. Hay que indicar que las últimas 24 horas han precipitado 76,4 milímetros, de acuerdo a lo estimado acá en la región de Los Ríos, y según también se da cuenta desde la Dirección General de Aguas. Antecedentes que también son manejados por el SENAPRE, donde a esta hora se está realizando un COGRID para también establecer las medidas a seguir, producto también de este sistema frontal. Por otra parte, hay que indicar de que han habido deslizamientos de cerros, específicamente uno en Valdivia, cercano a una línea de transmisión eléctrica que está siendo monitoreado por la empresa SAES, asimismo en la comuna de Futrono y en la comuna de Corral. Por otra parte, hay que indicar que los puertos en la región de Los Ríos están cerrados para naves menores. Todo esto como consecuencia del sistema frontal acá en la región de Los Ríos. En Valdivia, Bio Bio, la radio.
6: Faltan 4 minutos para las 2 de la tarde.
8: Vamos a la región de Coquimbo porque hoy día podría quedar solucionado el problema del agua potable para todos los hogares de la región de Coquimbo. La empresa Aguas del Valle trabaja para la reposición del 6% que todavía falta. Desde La Serena nos informa Gonzalo Meri.
9: Lentamente comienza la normalidad en la región de Coquimbo, la cual fue afectada por un temporal de viento, lluvia y nieve durante 6 días seguidos. Hoy retornaron a clases 30 establecimientos educacionales en la conurbación La Serena-Coquimbo. El resto de los establecimientos deberá esperar estar en condiciones sanitarias para el regreso de sus alumnos. En cuanto a los caminos y conectividad, la Ruta 5 Norte se encuentra habilitada entre La Serena y Vallenar con 4 cortes en la vía, desde el kilómetro 505 al kilómetro 612 debidamente señalizado. En la luz eléctrica, el 99,8% de los clientes de la empresa CGE se encuentran con el suministro restablecido. Solo faltan 400 clientes en la comuna de Liguera y 266 en la comuna de La Serena. En cuanto al agua potable, el agua potable rural APR en la comuna de La Serena presenta 10 APR con serios daños provocados por el lodo, barro, piedras y troncos, producto de la crecida de los ríos. En esto está trabajando el municipio de La Serena para acelerar la llegada del agua potable rural a los sectores más aislados, según informó la alcaldesa Daniela Norambuena.
10: Nosotros tenemos 10 APR en la comuna de La Serena, de los cuales 2 están prácticamente bajo el agua, bajo el lodo en realidad. Uno que tiene relación con Quebrada de Taica y otro también, que es el más crítico, en el sector del Romero.
9: En cuanto al agua potable urbana, más del 80% de los hogares ya tienen el vital líquido, restando algunos aún porque llegue el agua. Así lo dio a conocer el gerente general de la empresa sanitaria Aguas del Valle, José Luis Murillo, luego de evaluar esta contingencia.
11: Como les decía, ahora mismo está repuesto el 94%. Hay algunos sectores, en concreto en las orquídeas, que tienen problemas de presión que se van a solventar en las próximas horas. Y la parte de las compañías Alto, que está dependiendo de esta infraestructura que tenemos detrás, es la que se repondrá durante esta tarde y noche cuando reparemos estos pozos profundos.
9: Algunos parlamentarios de la zona han solicitado a la Superintendencia de Servicios Sanitarios que aplique sanciones a la empresa sanitaria Aguas del Valle, que podrían incluso llegar a 4.000 millones de pesos, y compensaciones para los clientes afectados por el corte de agua. Sin embargo, desde la empresa manifestaron que no correspondería, ya que esto es una catástrofe y no es un corte programado ni un corte responsabilidad de la propia empresa. En La Serena, Bio Bio, la radio.
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3: Hola, hola, ¿qué tal amigos? ¿Cómo están? Sean todos ustedes bienvenidas, bienvenidos todos a esta nueva edición de Conectados que está arrancando aquí en el 101.5 de la frecuencia modulada, lugar donde vive, lugar donde habita, lugar donde se cobija la buena música. Hola, hola, ratón con cola. ¿Qué tal, capitán corneta? Estamos listos, dispuestos, sentados, peinaditos o olorositos para acompañarte con muy buena música. ¿Qué tendremos en este primer bloque? Quizás os preguntaréis... Arrancaremos junto a la banda King y la canción Somewhere Only We Know. Además, Maroon 5 con She Will Be Loved. Benny Mardones con un temazo llamado Into the Night. Y Kool & The Gang con su canción Fresh. Listo, copitoco. Arrancamos raudamente esta cita de conectados junto a la banda británica King y su éxito Somewhere Only We Know. Bienvenidos todos a esta nueva cita de conectados.

0: Listo, Covitoco, comencemos a revisar las informaciones que hemos preparado para esta jornada. La búsqueda de vida extraterrestre quizás hasta ahora ha estado equivocada, porque más que seres biológicos, esta podría consistir en máquinas que piensan.
1: ¿What?
0: Esa es la conclusión de uno de los principales astrónomos del Instituto para la Búsqueda de Inteligencia Extraterrestre basado en California. Según el Dr. Seth Shostak, el organismo hasta ahora ha buscado señales de radio procedentes de otros mundos similares a la Tierra. Pero quizás los extraterrestres ya han pasado del desarrollo de tecnología de radio y han alcanzado un nivel de inteligencia artificial, afirmó este científico. ¿Qué tal? Informaciones científicas, buena música, así es Conectados. Maroon 5 con She Will Be Loved.

Existen muchos cantantes que han tenido solo un hit en su vida. Casi siempre es un éxito rotundo que dura algunas temporadas para luego quedar en el olvido, al igual que su intérprete. El caso de Benny Bardones y su canción Into the Night es un ejemplo de aquello. Vamos con este cantante, hijo de padre chileno, Benny Bardones, con este éxito llamado Into the Night. Solo buena música.

El tema Fresh fue grabado a mediados de 1984 y lanzado posteriormente como single el 24 de noviembre de ese mismo año, para el que sería el octavo álbum de Kool & The Gang denominado Emergency. La misma alcanzó el puesto número 11 en la lista del Reino Unido y fue número 1 en los charts de Rhythm and Blues y Danza de Estados Unidos. La canción además introdujo un nuevo significado a la palabra fresco, significando así bueno, con una connotación orientada al atractivo físico y emocional. Vamos con esta gran banda llamada Kool & The Gang y su éxito Fresh.

0: Y junto a la música y el sonido de Cool and the Gun, vamos por nuestro primer café con piernas de la jornada. Ya tenemos de regreso, como siempre, con más informaciones científicas y buena música. Al regreso, las altas temperaturas y las bajas presiones barométricas incrementan el riesgo de padecer migrañas. Tenemos con Hubastank y su éxito The Reason. Signos junto a Soda Stereo en rock latino, rock en español. Marillion con Kylie, Elentos con Historia y Nick Kershaw con Wouldn't Be Good. Primera pausa y luego seguimos como de costumbre aquí en el 101.5. ¿Y saben por qué? ¿Por qué? ¿Por qué? ¿Por qué? Porque es aquí donde vive la buena música. 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
1: 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Eduardo Aedo nos acompaña con datos de interés y buena música. Conectados.

Listo, Copitoco. Segundo bloque de Conectados. Las altas temperaturas y las bajas presiones barométricas incrementan el riesgo de padecer migrañas y otros dolores agudos de cabeza. Un equipo en Gringolandia estudió el efecto de las condiciones meteorológicas y la contaminación del aire y que tienen en la aparición de dolores de cabeza. Las migrañas afectan a una parte importante de la población, particularmente a adultos jóvenes y de mediana edad, y se sabe que ciertos factores aumentan el riesgo de padecerlas. Algunos alimentos, el alcohol, el estrés y las hormonas, entre otras. Ahora, ellos afirman que las altas temperaturas y las presiones barométricas incrementan el riesgo de padecer migrañas y otros dolores agudos de nuestra cabecita. Vamos con Hoobastank y este éxito del año 2004, The Reason. Solo buena música.

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1: En nuestro bloque de Rock Latino, Rock en Español, vamos con Signos, tercer álbum del grupo argentino Soda Stereo, grabado y editado en el año de 1986. Este trabajo es considerado por la mayoría de los críticos como el segundo mejor álbum de esta banda, después de Canción Animal de 1990. Vamos con la canción que da título a este álbum, Signos, junto a Soda Stereo, en nuestro bloque de Rock Latino, Rock en Español.

Los británicos Marillion dejaron con la canción Kaylee una de las más grandes huellas en el rock de los años 80. A pesar de ser lanzado hace más de varias décadas, este es un tema aún vigente y especial para muchas personas, y seguramente el público en general le seguirá rindiendo tributo por mucho tiempo más. Claro, porque este, señoras y señores, es un temazo. Marillion, Kaylee. Solo buena música.

Nuestro siguiente campeón invitado para hoy en Conectados es Nick Kershaw. Nació en Bristol, Inglaterra, el 1 de marzo de 1958. Él es un cantautor británico que fue popular durante la década del 80. Kershaw fue un ídolo adolescente a mediados de los años 80 y estuvo 50 semanas en el single chart del Reino Unido en 1984, venciendo a todos los otros solistas. Vamos con Nick Kershaw y la canción Will It Be Good.

0: Segunda pausa, segundo quiebre, segundo break para Oye Conectados y luego seguiremos como siempre con más informaciones científicas y buena música. Al regreso, los trabajos físicamente difíciles podrían ser nocivos en la fertilidad para el hombre. Tenemos con Human League y la canción Human. Seguiremos con el álbum Signos de Soda Stereo, esta vez con la canción Prófugos. How deep is your love? ¿Cuán profundo es tu amor junto a los Bee Gees? Muy bien, pausa y luego seguimos aquí en el 101.5. 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

Listo, Copitoco, tercer bloque ya de conectados junto a tu Radio Quillota. El trabajo físico arduo, la hipertensión y tomar muchos fármacos están entre los factores que podrían bajar la calidad del esperma y hacer que los hombres sean menos fértiles, encuentra una nueva investigación. Casi el 15% de las parejas estadounidenses no quedan embarazadas en el primer año tras comenzar a intentarlo, y la infertilidad masculina tiene un rol importante, señaló en un comunicado de prensa la autora principal del estudio, Germaine Bach-Lois, directora de la División de Investigación Intramuros sobre la Salud Poblacional de la agencia. En síntesis, raya para la suma, los trabajos físicamente difíciles podrían ser nocivos para la fertilidad de un hombre. ¿Seguimos? Claro que seguimos. Vamos con Human League y este temazo llamado Human.

Tú estás en el 101.5, a esta hora escuchas Conectados, frente al micrófono, Yopo, Eduardo Aedo. Y nuestro bloque de rock latino, hoy estamos junto al álbum Signos. El ranking de álbumes de rock latino ubica a Signos como el número 40 entre los mejores de todos los tiempos. De este trabajo, de este long play, de este disco llamado Signos, rescatamos la canción Prófugos en nuestro bloque de rock latino, rock en español.

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2: Buen momento para recordar a esta hora en Conectados. Nos vamos hacia 1977. How deep is your love? ¿Cuán profundo es tu amor? Es una canción grabada por los Bee Gees en aquel año. Me refiero a 1977. Fue usada como parte de la banda sonora de la película Saturday Night Fever. Fue el número 2 en las listas del Reino Unido. En Gringolandia alcanzó el Billboard Hot 100 el 24 de diciembre de ese año y se mantuvo en el top 10 durante un tiempo récord de 17 semanas consecutivas. En nuestro bloque de lentos, pero lentos con historia, vamos con How Deep Is Your Love. ¿Cuán profundo es tu amor? Junto a los Bee Gees.

Israel Aizet Kamaka Wiwo Ole fue un destacado músico hawaiano especialmente conocido por su versión de la canción Over the Rainbow y What a Wonderful World, a las que unió en un famoso popurrí llamado Somewhere Over the Rainbow. Su hermosa voz, su habilidad para tocar el ukelele e interpretar música hawaiana fusionada con toques de jazz y reggae, caracterizaron su estilo peculiar y único. Este notable compositor y cantante hawaiano falleció a muy temprana edad, tenía tan solo 38 años. Recordemos a Israel Aizet Kamaka Wiwo Ole con su versión de, o mejor dicho, con este popurrí llamado Somewhere Over the Rainbow.

0: Última pausa, último quiebre, último break para hoy conectados. Y tenemos de regreso, como siempre, con más informaciones científicas y buena música. A regreso, Dire Straits con Sultans of Swing. Soda Stereo con presión americana. Annie Lennox con la canción Why. Y de la película Grease estaremos esta vez con You Are the One That I Want. Última pausa y luego seguimos aquí en el 101.5. 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
1: 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A esta hora, Eduardo Aedo nos acompaña con datos de interés y buena música. En Radio Quillota 101.5 estamos conectados.

Vistoco Vitoco, cuarto y último bloque de Conectados junto a tu Radio Quillota. Una dieta vegetariana podría reducir el riesgo de cáncer colorrectal en un 20%, señala un estudio reciente. Para los vegetarianos que comen pescado, el vínculo protector fue incluso más firme, comentaron los investigadores. El cáncer colorrectal es la segunda causa principal de muerte de cáncer en Estados Unidos. Los esfuerzos de detección que incluyen la colonoscopía han ayudado a salvar a muchas vidas al detectar pólipos precancerosos, apuntó el investigador líder del estudio, el doctor Michael Orlich. En síntesis, una dieta vegetariana podría reducir el riesgo de cáncer colorrectal en un 20%. Informaciones científicas, buena música, así es Conectados. Vamos con Dire Straits y su éxito, Sultans of Swing.

Capitán Corneta, en nuestro bloque de rock latino, rock en español, hoy hemos estado junto a Signos, tercer álbum del grupo argentino Soda Stereo, grabado y editado en 1986, considerado por la mayoría de los críticos como el segundo mejor álbum de esta gran banda, después de Canción Animal del año 1990. De este trabajo, Signos, rescatamos la canción Persiana Americana en nuestro bloque de rock latino, rock en español.

Nuestra siguiente campeona invitada para Oye Conectados es Anne Lennox, que nació el 25 de diciembre de 1954 en Escocia. Más conocida como Annie Lennox, cantante de rock británica, ganadora del Oscar, Brit Award, Grammy y el Golden Globe. En la década de 1990, Lennox se embarcó en una carrera en solitario que arrancó con su álbum debut, llamado Diva, de 1992, y que produjo el siguiente éxito que ya comienza a sonar en Quillota. Why, Annie Lennox.

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1: Y esto es Capitán Corneta, música de película, esta hora Conectados, una vez más con la película Grease, pero esta vez con la canción You Are the One That I Want, literalmente en español, Eres al que yo quiero, una canción escrita por John Farrar para la película Grease de 1978. Fue interpretada por John Travolta y la bella y talentosa Olivia Newton-John. Fue número uno en el Reino Unido por 9 semanas consecutivas. Y en 2005 fue colocada en el puesto número 6 de las canciones más vendidas en toda la historia de aquel país. De la película Grease, vamos con You Are the One That I Want. Solo buena música.

0: Muy bien, amigos míos, ponemos punto final a esta cita de Conectados por esta jornada. Muchas gracias, como siempre, por la atención brindada y será hasta nuestra próxima oportunidad en nuestros horarios habituales aquí en el 101.5. La invitación queda extendida para que sigas junto a nosotros. Un gran abrazo a la distancia. Chao, chao.
1: Muy bien, hemos compartido sonidos de actualidad, grandes clásicos, informaciones científicas y buenos datos. En Radio Quillota 101.5 tuvimos un momento para estar conectados con Eduardo Haedo.
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Hola, ¿qué tal? ¿Cómo están? Bienvenidos, bienvenidas. Ya estamos al aire comenzando una nueva jornada, una nueva edición de Zona de Clásicos aquí en Quillota FM 101.5. Comenzamos una nueva semana, la mejor compañía con 3 horas para volver a sentir esas canciones que siguen intactas en la memoria. Esto es Zona de Clásicos, soy Cristian Riquelme y aquí en Radio Quillota 101.5 tendremos una tarde llena de synth pop, funk, rock, grandes pistas de baile de los 80 y 90. Suben el volumen porque abrimos el programa con una tremenda versión. Alphaville, que en 1986 comenzaba una nueva etapa, nos presentaba Dance With Me. Y además lanzó esta versión 12 pulgadas que lleva por título Empire Remix, que es una versión de más de 8 minutos que amplía toda la atmósfera electrónica y elegante de este grupo alemán. Una buena manera de comenzar encendiendo esta jornada de día lunes aquí en Zona de Clásicos.

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Junto a ellos, vamos a continuar con buena música y ahora nos vamos a quedar con el rey del pop, Michael Jackson, que apareció con el disco Thriller y fue sensación. Y uno de los éxitos es este. El sexto single de ese álbum en entrar en el top 10 fue Pretty Young Thing, una canción escrita por James Ingram y Quincy Jones, y en los coros también tuvo la participación de Janet y LaToya Jackson. El gran Michael Jackson ahora en versión 12 pulgadas. Suena increíble aquí en Zona de Clásicos.

Avanzamos esta tarde y ahora, junto a Nick Cannon, que saltó de una famosa campaña de jeans a la música y debutó en 1986 con una ayuda de lujo. Each Time You Break My Heart fue escrita y producida por Madonna y Stephen Ray. Además, Madonna participó en los coros. El resultado llegó al número 5 en el Reino Unido. Pop elegante y absolutamente de los 80. Nick Cannon, Each Time You Break My Heart.

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Estamos aquí en Quillota FM 101.5, como cada tarde, compartiendo buena música junto a Todo Camión, en La Calera, los expertos en el tema, que tienen servicio de embalatado, venta de neumáticos, amplia gama de pernos, niples, baterías, faroles, lubricantes, micas, accesorios, refrigerantes, artículos de seguridad. 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Junto a ellos, vamos a continuar con buena música. Seguimos ahora con Pebbles y una canción que anticipó el sonido R&B de fines de los 80 y comienzo de los 90. Girlfriend fue escrito y producido por L.A. Reid y Babyface para su álbum debut de 1987 y alcanzó el número 5 en Estados Unidos. Sube el volumen y deja un espacio en tu mente para disfrutar de Pebbles con Girlfriend.

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Y en canciones, volvemos con Ready for the World, una de las bandas que mejor mezcló el funk.

Seguimos con la energía bien arriba aquí en el 101.5 y ahora junto a Expose, uno de los nombres fundamentales del freestyle en Miami. Point of No Return tuvo una primera versión en 1985 y fue regrabada para el exitoso álbum Exposure de 1987. Esa nueva grabación llegó al número 5 en Estados Unidos. Un sonido brillante, coros potentes y una canción que seguramente te hizo bailar como a millones de personas a nivel mundial. Expose, Point of No Return.

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0: 17 horas con 5 minutos. 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

Seguimos compartiendo buena música. Avanza la tarde, avanza Zona de Clásicos en Quillota FM 101.5 hasta las 19, compartiendo tremendas canciones que están ahí en la memoria de todos. 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Junto a ellos, continuamos con buena música y ahora vamos hasta 1979, ese año que sorprendió a sus seguidores al unir las guitarras del hard rock con el pulso de la música disco en I Was Made for Loving You. El tema, compuesto por Paul Stanley, Desmond Child y Vinnie Poncia, incluido en el disco Dynasty, mezcló y fusionó estos estilos, llegando al número 11 de Estados Unidos y terminó convertida en un clásico mundial. Y era que no. Sube el volumen, son los Kiss. I Was Made for Loving You.

Seguimos disfrutando de buena música esta tarde, con lluvia en algunos sectores más intensas, en otros lados más relajada, algunos chubascos por ahí, en fin. Seguimos con buena música. Entramos a los 90 con Def Leppard y Let's Get Rocked, que abrió la promoción del álbum Adrenalize de 1992 y fue el primer lanzamiento del grupo después de la muerte del guitarrista Steven Clark. Llegó al número 2 en el Reino Unido y al primer lugar en el ranking estadounidense. Volumen arriba entonces, porque esto se viene con potencia. Let's Get Rocked, Def Leppard, en Zona del Clásico.

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Y en canciones, vamos a bajar un poco las revoluciones, pero no la intensidad, porque Poison incluyó esta canción en su disco Look What the Cat Raging y la lanzó como single en 1987. Esta power ballada llegó al número 3 en Estados Unidos y mostró que, detrás del maquillaje y las guitarras, la banda también sabía hablar de recuerdos y despedidas. I Won't Forget You, Poison, en zona de clásicos.

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Seguimos disfrutando buena música y buenos datos aquí en el 101.5. 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Junto a ellos, volvemos a las canciones y lo hacemos con King Wild, que tomó una composición de los hermanos Bee Gees, popularizada por Yvonne Alliman en la era de Fiebre de Sábado por la Noche, y la llevó al sonido dance en los 90. Esto es If I Can't Have You.

Seguimos compartiendo buena música y a propósito de los 80, vamos ahora hasta 1987. Susan Vega demostró que una melodía suave también podía entregar un mensaje muy fuerte. Luca, de su segundo álbum, cuenta desde la mirada de un niño una historia de maltrato que muchas veces permanece en silencio. Llegó al número 3 en Estados Unidos y recibió 3 nominaciones.

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18 horas con 2 minutos. 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

Avanzamos esta tarde aquí en Zona de Clásicos en Quillota FM 101.5. ¿Ya tienes panorama para el 15 de agosto? Te cuento que desde las 21 horas tenemos fiesta retro Zona de Clásicos en Open Hotel, donde transformamos el Salón Aqua en una gran pista de baile. Así es que reúne a todos tus amigos, prepárate para volver a tus mejores años con la música que marcó tu vida. 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Saltamos hasta 1996 con No Mercy y uno de los estribillos más reconocibles de aquella década. Where do you go? Where do you go? Había sido grabada especialmente por La Butch, pero fue la versión producida por Frank Farian para No Mercy la que conquistó el mundo. Alcanzó el número 5 en Estados Unidos y el número 2 en el Reino Unido. Vamos con No Mercy. Where do you go?

Seguimos aquí en Zona de Clásicos y ahora nos quedamos con CNC Music Factory, que en 1991 no daba respiro. Después del éxito abrumador de Gonna Make You Sweat, llegó esta canción que vamos a escuchar, Here We Go, una combinación de sonido house, hip hop, funk y guitarras. Con Freedom Williams y Selma Davis en las voces, el tema alcanzó el número 3 en el Billboard Hot 100 y el primer lugar en las pistas de baile estadounidenses. Aquí comienza el movimiento. Here We Go, CNC Music Factory.

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1: Continuamos compartiendo buena música y vamos a cambiar de estilo para quedarnos con Erasure, que se dio el gusto de homenajear a ABBA en 1992 con un EP que llevaba por título ABBA's Que. Ahí incluyó cuatro canciones del cuarteto sueco, entre ellas esta versión electrónica de Bolebus. Sube el volumen en Zona de Clásicos.

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Bien, y estamos inmersos en la última media de programación. 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Junto a ellos, seguimos con buena música. Ahora nos quedamos con George Michael y Monkey.

seguimos compartiendo buena música aquí en Zona de Clásicos por Quillota FM. 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Y hablando de sonidos de aquellos, vamos con una invitación que nos hace Howard Jones para continuar con este título que se viene perfecto para comenzar la semana. Things Can Only Get Better, de 1985, fue un temazo que además en esta versión se destaca. Todo el sonido synth pop de Howard Jones. Vamos con él, aquí en el 101.5.

Bueno, y llega la hora de cerrar el programa y lo vamos a hacer con el sonido de Pet Shop Boys. So Hard fue el primer single de su álbum Behavior, publicado en 1990. La canción retrata a una pareja atrapada entre la infidelidad y la desconfianza. Llegó al número 4 en el ranking británico. Vamos con Neil Tennant y Chris Lowe. Esto es So Hard.

Muy bien, y con un sonido de Pet Shop Boys, llegamos al final de este día lunes en Zona de Clásicos. Hemos viajado desde el synth pop de Alphaville hasta la elegancia electrónica de los Pet Shop Boys, pasando por Michael Jackson, Kiss, Def Leppard, Susan Vega, George Michael y muchos otros. Gracias por estar ahí durante estas 3 horas. 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Soy Cristian Riquelme. Nos reencontramos mañana a eso de las 4 de la tarde, después del programazo que se pega mi compadre Eduardo Aedo y que, por supuesto, nos deja bien conectados. Mañana, entonces, volvemos con más canciones, con más historias y con buena música para hacer más grata esta tarde que se vive aquí en el 101.5. Cuídense, que estén muy bien. Chao, chao.

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0: ¿Cómo les va? Muy buenas noches. Bienvenidos, bienvenidas a esta nueva jornada de Tribuna Deportiva. Estamos en día lunes, un día lunes, por supuesto, de alegría para el hincha canario. Ganó San Luis el fin de semana. El cuadro sanluisino sigue mejorando en su campaña y está bien ubicado en la tabla. Cuarto lugar para el conjunto sanluisino. Estaremos, por supuesto, analizando lo que fue esa positiva primera victoria que consiguió San Luis en calidad de visitante y que le llevó al cuarto lugar de la tabla de posiciones. Humberto Suazo manifestó que el equipo juega de igual a igual en todos los estadios. Se mostró contento el técnico del cuadro sanluisino. Ahora el equipo sanluisino va a recibir el próximo viernes al colista Rangers de Talca, que viene hasta Quillota con la obligación de sumar las 3 unidades. Estaremos, por supuesto, también ya un poco comentando lo que viene para esta semana. Deportes Limache cayó por primera vez ante Colo-Colo, pero el técnico Víctor Rivero confía en que el equipo mejorará con la incorporación de los jugadores que llegaron para esta segunda parte del año. La fecha se completa a esta hora. Comienzan a jugar, por supuesto, también Unión Española con Deportes Recoleta. Estaremos también atentos a aquello. El equipo femenino de San Luis ganó en San Felipe y sigue viva la posibilidad de clasificar a los playoffs por parte del cuadro canario. Eso es parte de lo que tenemos preparado para el día de hoy acá en Tribuna Deportiva en el 101.5 del Dial FM, la Radio Quillota. Vamos de inmediato al desarrollo de nuestro programa y por supuesto que comenzamos por lo que fue la fecha del fin de semana en el torneo de ascenso, que ocurrió con esta situación de la fecha en cada uno de los partidos, por supuesto, y por ende vamos a revisar los resultados de esta fecha que marcó el reinicio de la competencia en la segunda rueda. No es la primera fecha de la segunda rueda, porque recordemos que esa se suspendió el fin de semana pasado, cuando San Luis debía enfrentar Unión Española, y su regreso al torneo se registra en Curicó el día sábado. Los resultados de la fecha fueron los siguientes. Santiago Wander derrotó a Unión San Felipe por 2-0. El equipo sanfilipeño, que venía mostrando un alza en las últimas fechas, no pudo esta vez y cayó ante el elenco de Valparaíso en el estadio Elías Figueroa Brandes. Buen triunfo de Santiago Wander, que sigue ahí a la casa del líder Cobreloa. Cobreloa, que justamente venció a Santa Cruz por 4-2 en un partido donde a lo mejor el marcador resulta demasiado contundente para lo que fue el partido. La verdad es que Santa Cruz me parece que hizo un correcto partido. En algunos momentos estuvo igualando el encuentro, pero al final terminó perdiendo por 4-2 el elenco de la región de O'Higgins, y con eso sigue en la parte baja de la tabla. En tanto que Puerto Montt, en un partido muy disputado, con muchos penales, con muchas situaciones externas, derrotó a Deportes Antofagasta por 3-2, partido que se jugó allá en el Chincu. Victoria para Puerto Montt entonces por 3-2 ante Antofagasta. Reclamó bastante el técnico Luis Marcoleta lo que fue el arbitraje. Sacó a colación algo que en alguna oportunidad lo hemos comentado, cuando la NFP, o mejor dicho, el cuerpo arbitral, decide que árbitros de primera división vayan a la primera B a dirigir. Muchas veces no se cumplen buenas actuaciones. Gilabert fue quien dirigió este partido, el de Puerto Montt con Antofagasta, y la gente de Antofagasta no quedó para nada conforme con el arbitraje de Gilabert. En tanto que Deportes Iquique derrotó a Temuco por 1-0, victoria de Iquique que le permite respirar desde el fondo de la tabla el cuadro celeste. San Marcos venció a Magallanes por 2-0. Esto se jugó en Arica, victoria entonces para el conjunto ariqueño por 2-0, mientras que Ranger igualó 0-0 con Copiapó, un resultado que no le sirve mucho a Ranger, que mostró mejorías, no hay duda, llegó muchas veces al arco rival el conjunto talquino, pero no pudo vulnerar la valla de Deportes Copiapó, que sumó un punto y que está ahí todavía en esa zona del limbo de poder meterse a la liguilla. Para Ranger, yo diría que es casi una derrota empatar a esta altura del campeonato, en la situación en que está. No le sirven los puntos, no le sirve una sola unidad, le sirven los tres, le sirven victorias, y ojalá varias consecutivas para poder acercarse a quienes están más arriba. Hoy le tiene 8 puntos de ventaja Santa Cruz, que es el penúltimo en la tabla, Y más arriba ya está a 12 puntos el cuadro de Rangers de San Felipe e Iquique, que tienen 16. Por lo tanto, el panorama es bastante complicado para Rangers, que es el próximo rival de San Luis y que vendrá hasta Quillota con la obligación de ganar, con la obligación de poder conseguir un triunfo en calidad de visitante acá en el estadio Lucio Fariña Fernández. Vamos a ver entonces cómo se da ese partido, pero reitero, lo de Rangers ya resulta casi definitivo, diría yo, en cuanto a quién va a ser el que desciende, porque tendría que haber una levantada espectacular, una campaña de un equipo campeón, el que tiene que ser Rangers. Tendría que repetir algo así como lo que hizo Unión La Calera en su momento con Víctor Rivero. ¿Lo recuerda usted que hizo una campaña espectacular y logró salvar al equipo de descender incluso lo llevó a jugar a la primera división, Víctor Rivero en esa oportunidad? Pero ahora tendrá que ver qué va a hacer Iquique con Deportes Temuco en este partido que se juega, perdón, el equipo de Rangers que necesita sumar puntos acá en Quillota y un San Luis que viene en alza, por supuesto. Ya vamos a comentar lo que fue la victoria en Curicó. Ya lo decíamos, la fecha, por supuesto, la van a jugar, el cierre de la fecha se registra a esta hora con Unión Española enfrentando a Recoleta, juegan en el Estadio Santa Laura, Universidad SEC, y donde el resultado es bastante importante para ambos que están ahí peleando la posibilidad de meterse en la parte superior de la tabla, y meterse en la liguilla y estar en esa situación. Se cumplen 10 minutos ya en el Santa Laura, 0-0 la cuenta entre Unión Española y Deportes Recoleta. Bueno, tras estos marcadores, revisemos la tabla de posiciones, cómo ha quedado la tabla en el torneo de ascenso, con Cobreloa siendo el líder con 32 puntos, derrotó a Santa Cruz, como decíamos, y mantiene el primer lugar el conjunto de Cobreloa. Primero, entonces, con 32 unidades. Luego viene en el segundo lugar Santiago Wander con 29. Ya lo decíamos, lo de Wander, que viene ahí pisándole los talones a Cobreloa, a solo 3 puntos, 29 puntos tiene el conjunto porteño. A continuación, San Marcos con 28, que logró quedarse con la victoria ante Magallanes y saltó al tercer lugar. Y en la cuarta posición está San Luis de Quillota, que había quedado tercero tras su triunfo en Curicó, pero la victoria de San Marcos le permitió superar al conjunto de Humberto Suazo. Cuarto entonces San Luis con 26, quinto Puerto Montt con 26. Los mismos puntos que San Luis, pero la diferencia de gol favorece al elenco sanluisino. Luego viene Deportes Temuco con 23 puntos. A continuación, Antofagasta con 23 puntos, al igual que Deportes Copiapó, que también tiene 23 puntos. Hasta ahí entonces están los con premio, porque en el ejercicio que hacemos siempre, si el campeonato hubiera terminado, Cobreloa ascendía directamente. Santiago Wander esperaba la segunda fase de la liguilla. La liguilla la jugarían los conjuntos de San Marcos con Deportes Copiapó, San Luis con Antofagasta y Puerto Montt con Deportes Temuco. Así se jugaría la liguilla, con partidos de ida y vuelta, recordemos, y los ganadores avanzan para juntarse con Santiago Wanderers. Más abajo en la tabla está Unión Española, que está jugando hasta ahora con 22. Podría, ¿por qué no?, aumentar su puntaje, pero enfrenta a Deportes Recoleta, que también tiene 22 puntos. Están juntitos ahí Unión Española y Deportes Recoleta con 22 puntos. Magallanes también es otro que tiene 22 puntos. Viene de caer el conjunto albiceleste en Arica, se quedó con 22 puntos. A continuación viene Curicó, que cayó con San Luis de Quillota con 18. Deportes Iquique y Unión San Felipe, que tienen 16 puntos. Y penúltimo, ya lo decíamos, Santa Cruz con 12 unidades. Y el último lugar, el farolillo rojo encendido, pero con toda fuerza, es para Ranger con solo 4 unidades hasta el momento. Eso es lo que marca, por supuesto, esta fecha jugada y esta tabla de posiciones hasta el momento. Recordemos que también en Ranger, lamentablemente, José Luis Gamonal, el portero, al parecer se rompió el talón de Aquiles y esto le va a significar estar fuera por el resto de la temporada. Se estaba viendo ya, lo conversabas ahí en la conferencia de prensa post partido, si definitivamente se traería otro arquero para que sea con Campestrini y los arqueros para la segunda parte del campeonato, o se aprovechaba de traer un jugador en otro puesto para seguir potenciando el plantel que necesita ganar el elenco talquino para poder mantenerse en el torneo de ascenso. Si no, va a tener que descender a la segunda división profesional. Eso es lo que pasa entonces con la tabla de posiciones del torneo de ascenso. Ya está programada la próxima fecha, como es costumbre. Esta sería la segunda fecha de la segunda rueda, pero es la tercera correlativa, es la fecha número 18. ¿Ya? Van a jugar el día viernes, 6 de la tarde, un partido muy importante para Quillota, porque se van a enfrentar el conjunto de San Luis con Ranger de Talca. 6 de la tarde de este día viernes en el Estadio Lucio Fariña Fernández. Luego a las 20:30 van a jugar los conjuntos de San Marcos con Deportes Iquique, 20:30 horas, también el día viernes. A continuación, el sábado habrá dos partidos en el torneo de ascenso. A las 3 de la tarde, Antofagasta va a enfrentar a Unión San Felipe en el estadio Calvo y Bascuñán, 15 horas del día sábado, 3 de la tarde. Luego a las 17:30 horas vuelve a ser local el cuadro de Curicó, que recibió a San Luis en la fecha pasada. Ahora tendrá que recibir a Cobreloa en el estadio La Granja, al líder Cobreloa, que va hasta el estadio La Granja para enfrentar a Curicó. Saltamos al día domingo, también con tres partidos en este caso para el día domingo. A las 12:30 horas, en el Municipal de San Bernardo, Magallanes, que quiere volver al triunfo, va a enfrentar a Unión Española, un partido de mucha data, de mucha historia en el fútbol chileno, dos clubes muy antiguos que se enfrentaron en la primera división, en el torneo de ascenso también se están enfrentando ahora Magallanes y Unión Española, con Magallanes siendo local en este caso en el Municipal de San Bernardo. Luego a las 3 de la tarde del domingo, en el estadio Leonel Sánchez de Recoleta, el local Deportes Recoleta va a recibir a Puerto Montt, y van a jugar también a las 15 horas del domingo. A las 17:30 horas del domingo también, en Santa Cruz, en el Joaquín Muñoz García, en la región de O'Higgins, Santa Cruz va a recibir a Santiago Wanderers, mientras que la fecha se termina el día lunes con Temuco enfrentando a Deportes Copiapó. Deportes Temuco con Deportes Copiapó van a animar el último partido de la fecha, digamos, el día lunes, como decíamos, con Temuco recibiendo a Copiapó, lunes 20 horas en el estadio Germán Becker de Temuco. Eso será la fecha que viene entonces en el fútbol de ascenso con un San Luis que pretende seguir en esta campaña muy positiva que ha tenido en las últimas fechas, donde ha logrado sumar triunfos ahora también de visita con esta victoria en Curicó, de la cual vamos a comenzar a analizar a partir de este momento y que le permite al cuadro canario, como revisábamos también, estar en el cuarto lugar con 26 unidades, o sea, a 6 puntos del líder Cobreloa, a 3 puntos solamente del segundo. Está, la verdad, sigue estando muy estrecha la tabla, lo hemos dicho desde el comienzo, de cuando arrancó el torneo, desde las primeras fechas, que iba a ser un campeonato muy apretado, muy estrecho, y eso se mantiene. Se van distanciando algunos, se van alejando algunos en lo que es la competencia, pero también es llamativo lo que ocurre con un campeonato que está muy peleado, quizás lo más complicado es lo de Rangers, que está colista con solo 4 puntos, pero el resto está muy estrecho, porque si uno saca la cuenta, incluso hasta Santa Cruz, que tiene 12 puntos, si logra sumar varias victorias en línea, podría, por qué no, pelear por meterse a la liguilla. Entonces, la verdad que no hay nada decidido. El campeón tampoco está decidido, solo tiene 3 puntos, Cobreloa sobre Santiago Wander, que es el segundo, lo que hace pensar de que esto se va a definir, creo yo, en la parte final, en las últimas fechas del campeonato. Vamos a saludar a quien ya está con nosotros para comentar, para analizar, por supuesto, en día lunes, el periodista Víctor Vargas Salgado. ¿Qué tal, Víctor? ¿Cómo le va? Muy buenas noches.
1: Contento, señor, contento. ¿Cómo está, Juan Carlos? Un gran saludo para ti, para Cristian en los mandos técnicos, para la audiencia mayoritaria de Tribuna Deportiva en el 101.5, especialmente a los sanluisinos, a los quillotanos, a los canarios, que me imagino que despertaron. Tuvieron un muy lindo domingo y un mejor lunes después de este gran triunfo de San Luis de Quillota allá en la Granja de Curicó.
0: Sí, por supuesto, Víctor, un triunfo, primero que nada, merecido, absolutamente, por lo que fue el partido. Por ahí lo comentábamos en la transmisión y decíamos, incluso a lo mejor se quedó un poco corto el marcador, fue muy superior San Luis a Curicó a lo largo de los 90 minutos y por lo tanto el 2-1 parece como muy estrecho, muy disputado, y pareciera ser que no fue tanto así en el partido, ¿no? Hubo una diferencia mayor en lo futbolístico entre ambos equipos, con algunas cosas destacables, por supuesto, Víctor, que usted las vio en vivo allá, y que tienen que ver con que, por ejemplo, San Luis, pese a las dificultades de la cancha, pese a lo complicado que estaba el campo de juego, siempre buscó jugar a ras de piso, intentó, y eso le hizo marcar una diferencia notoria sobre el rival, Víctor.
1: Sí, no es menor el dato que tú estás dando, porque eso no estaba en la planificación, ni en el comentario nuestro previo al partido, en la semana. Y yo no sé qué tanto pesó en la conversación previa también en la semana, el estado de no solamente la cancha, sino la incesante lluvia. No es fácil jugar bajo una intensa lluvia, porque no fue un ratito, fue todo el partido prácticamente. Y una cancha que yo debo felicitar a la gente de la Granja, Juan Carlos, no sé si coincides conmigo, porque uno ve otros partidos donde ya con el transcurrir de los minutos, el trajín propio del desarrollo del encuentro, ya el verde se empieza a ser reemplazado por el barro. Acá la cancha, yo creo que se hizo un excelente trabajo, cumplió muy bien el drenaje y se mantuvo muy bien, así que yo creo que hay un porotazo ahí para la gente que administra o que mantiene la cancha de la Granja Curicó.
0: Aguantó bien la cancha, no hay duda, aguantó bien la cancha para la incesante lluvia. A ratos llovió bastante fuerte, por lo tanto era posible de que se hicieran pozas, y la verdad es que no vimos pozas, digamos, de agua, agua acumulada en algún sector que impidiera jugar. Me parece que tiene razón usted, hay que destacar lo que fue el trabajo de la gente del estadio de la Granja de Curicó para este partido y cómo se comportó la cancha, Víctor.
1: Sí, ahora respecto al partido, yo coincido plenamente contigo. El triunfo fue categórico y claro, nos quedamos con esa sensación de que sufrimos más de la cuenta, pero esto es San Luis. En un segundo tiempo donde San Luis pudo haber tranquilamente haber estructurado cifras mayores, al final termina pidiendo la hora con un descuento que le cayó del cielo a Curicó, pero que en líneas generales, afortunadamente para las pretensiones quillotanas, no desenfocó en términos de lo que era la expectativa y lo que ocurrió durante los prácticamente 90 minutos. Primera media hora de juego. Primero partamos de la base de que anduvimos cerquita de lo que piensa ya Humberto Suazo, Juan Carlos. No tenemos ya dudas respecto al cómo se para el equipo. Ya estamos claros en la línea 4, este abanico que yo le llamo al mediocampo de derecha a izquierda, con dos volantes centrales, uno más explosivo o uno más ofensivo que el otro, y con dos delanteros que se mueven de derecha a izquierda. En eso no hubo duda. En que sí hubo algunos temas que nos sorprendieron es que apareciera Bello desde el primer minuto. Nosotros pensábamos que Bello podía aparecer desde la banca, hace mucho rato que no jugaba, desde el partido de la derrota con Wander, y justamente esa derrota con Wander allá en Playa Ancha, le cobran un penal después que se fractura la clavícula, y aparece titular y es muy de muy buena manera, un tremendo trabajo de Bello. Y por el sector izquierdo también nos sorprende el técnico, porque claro, el último partido había sido con Mateo Guerra como stopper por izquierda, y en definitiva se atreve con Zamorano, que lo hizo muy bien por lo demás. Y en el mediocampo la sorpresa fue la salida de Joel Torres. Nosotros sabíamos que iba con dos porque pensábamos que el Chiqui Muñoz podía ocupar el puesto de lateral derecho, y era Joel Torres con Catalán. En definitiva, Muñoz con Catalán relegan a Torres a la banca, y por las bandas no tuvimos duda, ahí acertaba un pleno, Juárez por derecha, Parada por izquierda, arriba también Pastene, y teníamos una duda si era Madrigal y Diego González, pero venía jugando del primer minuto Diego González, creo que va subiendo considerablemente su nivel, pero al menos en esa puesta en escena, Juan Carlos, anduvimos cerquita.
0: Sí, claro, porque ya uno va entendiendo cómo para los equipos Humberto Suazo. Nos sorprende, claro, con algunas variantes partido a partido, esta vez con la ausencia de Joel Torres desde la titularidad, porque si hay un hombre que a lo mejor uno lo considera titular estando en condiciones, es Joel Torres, y sin embargo en este partido no estuvo desde el arranque. Y lo de Zamorano, que yo destaco lo de Zamorano en Curicó, porque intentó siempre salir jugando, y la verdad es que fue increíble cómo con su habilidad lograba salir desde el fondo para salir de Quillota, arriesgándose, claro, porque en esa cancha era posible cometer un error en esa intención de salir jugando, pero me dejó gratamente sorprendido su calidad con el balón al piso, y además le da un juego aéreo interesante con su altura. No hay duda que su estatura le ayuda al bloque posterior de San Luisino. Y lo de Abello, lo comentábamos, Víctor, si usted lo recuerda. Yo le decía, le gusta tanto a Humberto Suazo el Chiqui Muñoz en el medio campo, que a lo mejor arranca con Abello, si es que está en condiciones y viene entrenando ya bien, arranca con él como titular para poder tener al Chiqui Muñoz en el medio campo, y eso al final se dio.
1: Sí, lo conversábamos, pero lo que nosotros no esperábamos era que Torres, que en definitiva él fuera el
0: Claro, que Torres no
1: damnificado.
0: estuviera.
1: Claro. Que uno podía entender que Abello iba, y a lo mejor el damnificado era Catalán. O si bien cambiaba de esquema, parecía con tres, yo paraba más suelto detrás de los dos delanteros. Pero bueno, mantuvo el esquema en el medio campo. Creo que fue superior San Luis de Quillota. Si bien no se creó claras ocasiones de gol en el primer tiempo, la que tuvo, la marcó Diego González, que cada día está subiendo su rendimiento con un muy buen centro de Sebastián Pará, que para mí es hombre importante en el medio campo, no solamente por esa cuasi asistencia, sino también por cómo finiquitó en el segundo tiempo ese tremendo gol frente a un Curicó que a nosotros nos sorprende, porque Curicó, claro, es un equipo que hace muy poco tiempo estuvo en primera división, clasificando a Copas Internacionales, pero que se ha ido quedando. Yo vi un equipo muy diezmado, un equipo con pocos jugadores de peso, sin quitarle, por favor, sin quitarle ningún mérito a San Luis de Quillota. Pero creo que San Luis de Quillota le pasó por encima a ese equipo. Me llama la atención hombres importantes con experiencia que están fuera, Juan Pablo Gómez, Bustamante, que yo lo pondría en cualquier equipo. Fíjate que después del 2-0, Damián Muñoz cambia el esquema. Él estaba con un 4-3-3, termina con dos en punta, igual que San Luis de Quillota, con Venegas y con Bustamante, abriendo a Ramírez por el sector derecho, que por ahí es la única falla. Yo he elogiado mucho el trabajo de Durán en el lateral izquierdo de San Luis de Quillota, y es la única falla, yo creo, que se perfila mal en el gol de Curicó. Es lo que aprovecha este chico para habilitar bien a Bustamante, y le pegó seco abajo, sorprendió al portero en un descuento que no teníamos por dónde, Curicó. La verdad es que le cayó el cielo con la lluvia, pero afortunadamente San Luis aguantó bien. En los cambios, quizás uno podría decir, pero es propio el partido. Es difícil entrar, Juan Carlos, en un partido tan intenso, con tanta velocidad también, porque la cancha te da eso, te da velocidad, una cancha mojada. Yo creo que Torres cumplió con la expectativa. Vergara, que sí, que no, y Castro con Madrigal, como que no alcanzaron a enchufarse en el partido. Esa es la sensación que me queda de las modificaciones que hizo Humberto Suazo, sobre todo en el último minuto, Juan Carlos.
0: A nosotros nos llamó la atención el cambio en Curicó, la salida del Cocorre Tamales, Víctor, porque el Cocorre Tamales, el que le da un poquito de fútbol al equipo, el que salía con balón dominado, el que complicaba la defensa de San Luis a rato en esa llevada de balón, y sin embargo es reemplazado en el minuto 45. Nos llamó la atención esa
1: Pero
0: variante del técnico Damián Muñoz. No sé a usted allá en el
1: si tú te
0: estadio.
1: fijas, tuvo varios minutos como cojeando, ¿ah? ¿Eh? Como
0: Ah, puede
1: rengueando,
0: ser una
1: como
0: lesión.
1: tuvo varios minutos, varios pasajes del primer tiempo, como que algo le molestaría, tenía una molestia evidente, evidente. Por ahí, por el minuto 35, empezó a evidenciar un tema físico. Por tanto, yo creo que por ahí pasó una decisión más médica que técnica, Juan Carlos, respecto a la situación del Cocorre Tamales en el mediocampo de Curicó.
0: Sí, era la única razón por la cual a lo mejor tenía que salir el ex volante de San Luis de Quillota, que para nuestro entender en la transmisión era hombre importante en el mediocampo del conjunto de Curicó. Pero lo de San Luis en ese primer tiempo fue realmente positivo, se llegaba, se generaba ocasiones de gol, lograba inquietar la portería del golero Curicó, y en el gol, claro, ayudado por el error del portero que sale a puñetear el balón, lo
1: A
0: dejan casi muy
1: manotearla, dejarla ahí
0: cerca.
1: prácticamente.
0: ¿Perdón?
1: A manotearla, cualquier cosa.
0: Claro, no, no, no fue golpe puño, la dejó muy cerca y la aprovechó Diego González, que anda con esa iluminación de estar en el momento preciso, en el lugar indicado,
1: Y es
0: porque
1: un mérito.
0: estaba ahí mismo y logró finiquitar.
1: Sí, un mérito de Diego González. Mira, este San Luis, yo creo que Complica porque es un equipo de transiciones rápidas. Es un equipo. Si tú te das cuenta, ese gol nace de un cambio de juego que hace Fabián Pastene de derecha a izquierda. No sé si el que la deja pasar el Chiqui hace una pantalla para que Sebastián Pará ponga un muy buen centro, porque es un centro de segundo palo, no es muy llovido, pero tiene mucha velocidad. Y ahí, claro, compartimos que hay un error del portero, porque ni ataja ni puñetea, o sea, no se quedó con el balón, la dejó manoteando ahí y estaba Diego González. Me parece que el gol fue de muy buena factura, se buscó, se trabajó, se cambió de frente, pero en eso yo creo que San Luis complica. Es un equipo que tiene buen pie, que toca la ras de piso muy bien los jugadores, que se buscan, que no se esconden, que cambian de derecha a izquierda, de izquierda a derecha, y yo creo que esa intensidad, ese transir rápido que le gusta a Humberto Suazo ahí en el medio campo, de dar la velocidad, creo que complicó mucho a Curicó, que por ahí en los 30, 35 recién empezó a acercarse, tuvo dos jugadas muy buenas, y San Luis demuestra que tiene un muy buen portero. Hay que decirlo también, porque cuando la concentración de la jugada está en el área de San Luis, hay un arquero que responde. Respondió en un zapatazo que va al córner sobre el larguero de Venega, y respondió de maravillas con otro zapatazo de Sarriá que la mandó al córner. Creo que ahí hay garantías también en el arco de San Luis de Quillota en los momentos difíciles, Juan Carlos.
0: Y no era un partido fácil para los arqueros, Víctor.
1: Absoluto.
0: Porque la cancha, porque la pelota mojada, complicada. Y sin embargo, Abarzúa, como bien lo dice usted, respondió en dos ocasiones de buena manera y evitó la apertura de la cuenta por parte de Curicó. Se fue en ventaja San Luis de Quillota al descanso, merecida absolutamente, justiciada por lo que se había mostrado en los primeros 45 minutos. Y en el segundo tiempo, como que uno esperaba que en cualquier momento llegaba el segundo San Luis, porque era dominador, porque llegaba con más frecuencia al arco rival, porque siempre buscó jugar a ras de piso. Eso a mí me llamaba la atención. Nunca cayó en el pelotazo casi San Luis. Era para jugar con botecito y para arriba, por la cancha, por cómo estaba el campo de juego. Sin embargo, San Luis siempre quiso jugar, lo de Facundo Juárez, lo de Zamorano, yo lo decía desde atrás, siempre trataba de salir jugando, y eso le comenzó a dar opciones al cuadro canario, hasta que llegó un golazo. Fue muy bien armada la jugada del gol de San Luis. Ese gol se puede hacer en una cancha seca, a lo mejor en una cancha en perfecto estado, y San Luis lo hace en una cancha difícil, en una cancha mojada, lo hace, van juntándose por la derecha hasta el centro de Abello, que no es un centro, un pase hacia atrás, y que lo define muy bien Sebastián Pará a un rincón para el 2-0, Víctor.
1: Sí, la empujó con calidad, como el que sabe, a un rincón imposible del portero, con mucha calma, privilegió el golpe más que la potencia, la dirección más que cerrar los ojos. Creo que ahí demostró su frialdad, su calidad, la madurez que tiene Sebastián Pará. Díganme lo que díganme, deme siempre a mí a Pará en la oncena titular, porque creo que es un tipo que resuelve, que tiene carácter, que tiene ganas, que presiona a los rivales.
0: Que tiene barrio.
1: Que es de barrio, o sea, yo creo que era pele el agua el Seba en la cancha de la Granja. Es cuesta quitarle la pelota, provoca al rival, no, las tiene todas. Así que yo creo que siempre es un jugador importante. Y en general, en líneas generales, el equipo, y en buen chileno, se sacó la cresta. O sea, los chicos corrieron hasta el final, partiendo por los centrales, Mesa, que es silencioso, pero hace un tremendo trabajo con Zamorano. Hay que trabajar ahí, hay que afiatar la jugada del gol de Curicó. Yo creo que hay dos errores puntuales, primero en cómo se perfila Durán, y lo segundo, cómo le gana la espalda a los defensores de San Luis, con un Bustamante que yo no me explico, un chico que siempre hace goles, que tiene buena estatura, que le pega bien el balón, siempre está en la banca. Yo creo que hay errores a veces cuando los técnicos privilegian el sistema por sobre los jugadores. Yo si hoy tengo a Venega y Bustamante, muero con los dos en el área. Pero bueno, ese es un problema de Curicó. Lo nuestro es preocuparnos de que esta San Luis de Quillota jugara, y mira la duda que teníamos, jugara como lo vimos en Copa Chile, empatando en Sausalito, haciendo un muy buen partido San Carlos de Apoquindo, pese a la derrota 4-2, goleando a la Católica, aparte del llanto de los cruzados, 4-0. Claro, y uno decía, pero son equipos de primera, se suspende el partido con la Unión, te quedan esas ganas de jugar rápido porque te sientes que están en buen momento, y uno dice, bueno, Curicó está con problemas, pero en esta división todos sabemos que 11 contra 11 da lo mismo, los antecedentes previos. Y fíjate que ahí el equipo demostró, sabe, una cuestión muy interesante: madurez, mucha madurez, convicción en lo que ya están haciendo. Ya no es esto no es chiripa,
2: Esto no es que jugamos un partido bien y el otro mal. Ya un equipo que yo lo vengo diciendo hace rato, tiene un sello, tiene una forma, tiene una manera. Entre quien entre, si no está Mateo Guerra y Zamorano, no se nota. Si está Villegas y Durán, no se nota. Si está Torres o no está Torres, no se nota. Por tanto, creo que eso es una buena noticia para San Luis, que tiene un plantel amplio y que sacó un triunfo espectacular. No había ganado en el año en calidad de visita. A diferencia de la primera rueda, que empezó perdiendo Santa Laura con la Unión, ahora empieza a ganar. Recibe en casa Rangers, por tanto un equipo que escala en la tabla, queda en el cuarto lugar, muy expectante. Creo que fueron todas muy buenas noticias para el cuadro de Humberto Suazo, y las felicitaciones para todos ellos, porque de verdad fue un muy buen partido, al margen del error del final, pero uno tiene que quedarse con la película completa, y creo que fue un lindo partido San Luis de Quillota, bien jugado, bien ganado, con mucha garra, con mucha entrega, así que las felicitaciones a todo el plantel, porque claro, juegan 11, juegan 14, juegan 15, pero aquí hay 30 que corren en el entrenamiento para que el que va de titular lo haga a la altura, y el cuerpo técnico por la planificación de un muy buen partido.
0: Era una buena prueba ver a San Luis sin Joel Torres, porque lo decíamos, además, el jugador de rendimiento más parejo a lo largo de todo el año, y no estuvo, y el equipo respondió. Por lo tanto, creo que en eso es importante lo que evidenció San Luis sin su jugador de mejor rendimiento en el año fuera de la cancha, y me parece que eso también es una buena noticia, Víctor.
2: Sí, la madurez ya de Catalán, que es un jugador más ducho, se nota más experimentado, que maneja los tiempos, que apura al árbitro, que le da tranquilidad también al equipo cuando hay que darla, porque esto no siempre va de ir y ir, hay momentos para la pausa. Yo creo que ahí el Catalán tiene esa experiencia, esa tranquilidad para darle pausa, porque tenía uno que está ahí siempre, porque es el Chiqui Muñoz, que pelota que toma, siempre él va adelante, siempre le da una manera más vertiginosa a la jugada, que te sorprende al rival, y Catalán, que no es menor, tiene lo otro, que es más pausado a lo mejor, pero yo creo que le pone el punto de equilibrio perfecto en el mediocampo, entendiéndose muy bien con Juárez por derecha, con Pará por izquierda, moviéndose también Pastene y Diego González. Por ahí Diego González tuvo el tercer gol o el segundo, yo no recuerdo, pero creo que este chico está creciendo mucho, tiene convicción, tiene ganas, y hay una cuestión que uno nunca le va a dejar de admirar a los jugadores, que es la entrega, y en eso a los 11, especialmente Diego González, las felicitaciones, porque de verdad dejaron, no voy a decir que dejaron la camiseta mojada, porque era de perogrullo, pero sí, se sacaron la mugre en un campo muy difícil como el de Curicó, jugar con lluvia, con cancha resbaladiza, con poza en algunos sectores, ya sectores más aposados la cancha después de la intensa precipitación, y creo que fue un muy lindo partido San Luis.
0: Bueno, vamos a hacer un alto, Víctor. Le cuento que en el Santa Laura se cumple el minuto 36, 0-0 la cuenta entre Unión Española y Deportes Recoleta. Me parece que
2: sigan así,
0: lo mejor para San Luis, ¿verdad?
2: Sí, que sigan así, que terminen 0-0 y todos dormidos y que se vayan para la casa temprano.
0: Nosotros vamos a hacer el alto, vamos con la tanda comercial y ya volvemos en este Tribuna Deportiva de día lunes.
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0: Bueno, ya estamos de regreso, ya estamos de vuelta para esta segunda parte de Tribuna Deportiva. Nos separan 24 minutos de las 20 horas. Junto a Víctor Vargas Salgado hacemos esta jornada de día lunes de Tribuna Deportiva. Recordemos que también se está cerrando la primera fecha de la segunda rueda en la primera división. Están jugando aquí muy cerca de Quillota, en el Nicolás Chaguán Nazar, el local Unión La Calera con Everton de Viña del Mar. Minuto 37 la primera etapa, casi 38. Están igualando también 0-0. 0-0 entonces igual Unión La Calera y Everton en el estadio de La Calera, en el Nicolás Chaguán Nazar. Recién el portero Avellaneda tuvo una tapada espectacular para un remate de un delantero bertoniano para evitar la apertura de la cuenta. 0-0 entonces en La Calera y también en el Santa Laura. Allá se cumple el minuto 39. 0-0 Unión Española con Deportes Recoleta.
2: Que terminen todos 0-0, vos, Juan Carlos.
0: ¿Cómo, perdón?
2: Que terminen todos 0-0.
0: Sí, ideal, ideal, justamente, claro, para Deportes Limache también es bueno ese empate eso, en La Calera.
2: Por eso lo digo yo, pero no es por Calera. Aquí.
0: Oiga, vamos con la voz de Humberto Suazo, que habló, vamos, por supuesto, el día sábado después del partido para la televisión, expresó lo que sentía el técnico quillotano, y claro, estaba esa deuda que tenía el equipo como visitante. Durante toda la primera rueda no pudo nunca ganar como visitante el cuadro sanluisino. Yo creo, Víctor, que en jugando como visitante hay un antes y un después del partido con Recoleta. En ese empate allá me parece que ahí ya comenzó a marcar una diferencia San Luis en los partidos como forastero. No lo ganó ese partido, pero ya mostró una disposición distinta en ese encuentro, Víctor.
2: ¿Con cuál encuentro me dices tú? ¿En cuál encuentro?
0: Con Recoleta.
2: Sí, o sea, lo positivo de ese partido fue el empate.
0: Claro, claro.
2: Porque San Luis consiguió adormecer a Recoleta. Pues yo creo que se adormecieron los dos, porque ese partido en términos de expresión futbolística sacó poquito, y llamó la atención. Estuvimos ahí en un calor infernal en pleno invierno, donde, claro, quedó como la anécdota el penal que falla Recoleta, pero San Luis llegó poco. Pero tú, sí, desde el punto de vista estadístico tienes razón. Yo creo que el partido que le marca una inflexión a un equipo que venía sumando derrota en calidad de visita, y pese a no jugar bien, eso sirve mucho, sacar un empate, porque te devuelve la confianza, ya no es lo mismo. Y creo que los partidos Copa Chile le sirvieron mucho a San Luis de Quillota. Creo que los tres partidos Copa Chile, además cómo termina ganando la Arica, creo que le da un impulso distinto al equipo, un convencimiento de que vamos por buen camino, por aquí es. Así que sigamos a paso firme, porque por aquí es. Yo creo que un poco lo que marcaron estos últimos partidos a partir del empate con Recoleta.
0: Claro, porque después viene el empate con Everton en Viña, donde el equipo mostró una alza total, como estoy hablando de partidos como visitante, y luego viene la derrota frente a Católica por 4-2, pero donde el equipo sí ya mostró una característica distinta jugando como forastero, Víctor.
2: Sí, porque, sí, absoluto. Por eso te digo, no sé, de los últimos 9 partidos, sumándole Copa Chile, ¿ha perdido uno con Católica?
0: Claro, el único que ha perdido.
2: Claro, entonces, y con Católica, o sea, no es menor, y con un equipo que le dio batalla, que le fue ganando, entonces creo que ahí hay un tremendo mérito del equipo. Por eso te insisto, creo que tomó el rumbo, acertó, le dio pleno respecto a la forma de jugar, a la posición de los jugadores, esta rotativa, yo creo que se va acabando un poquito, porque tú ya entras en una recta donde ya sabes quién es quién, quién te respondió y quién no te respondió, cuáles son las alternativas que sí te sirven para el partido, cuáles no te sirven para el partido. Creo que en eso el análisis del cuerpo técnico es clarito. Y va a quedar la duda, pues, aquí a la cuarta fecha, Juan Carlos, si llega o no llega alguien. Ese es otro tema para el programa el martes, el miércoles, el jueves. Pero también va a quedar esa duda si en definitiva Suazo se va a decidir o no se va a decidir, y si el directorio lo va a apoyar o no lo va a apoyar respecto a una situación de inversión que hay que hacer pensando en un último refuerzo.
0: Bueno, escuchemos entonces ahora a Humberto Suazo, quien se refiere, por supuesto, a esta deuda pendiente de ganar como visitante. Esto es lo que dice el técnico San Luis de Quillota una vez sentenciada la victoria en el Estadio La Granja de Curicó.
5: Era lo que teníamos pendiente, no nos había tocado ganar de visitante, creo que la cancha complicada, El equipo se plantó bien, la verdad que muy contento por el esfuerzo de los jugadores, llovió todo el partido y la verdad que la entrega me deja muy tranquilo, independiente del resultado. Siempre le digo a mis jugadores que entreguen por completo, se vayan tranquilos a su casa, y hoy es la excepción. La verdad que muy contento por los 3 puntos.
0: Muy contento estaba el técnico Humberto Suazo por la victoria, por la entrega del equipo, por cómo la oncena sanluisina se paró en el campo de juego, un equipo que juega de igual a igual en todos lados, dice Humberto. Me parece que el equipo sigue mostrando cosas interesantes que hacen crecer el optimismo del hincha sanluisino, Víctor.
1: Sí, estamos de acuerdo. Todos estamos contentos, hay que decirle Humberto Suazo, porque de verdad fue un buen partido el equipo en general. Más allá de la victoria, de que anduvo más o menos bien, que por ahí cometió algún error, pero le siguió dando oportunidad a los juveniles. Castro, un chico de 16 años que entró en un momento que estaba las papas calientes, a tratar de resolver, a darle aire arriba con Madrigal. Entonces, eso de en un partido apretado, difícil, claro, va ganando 2-0, porque ahí ingresa Castro y Madrigal, pero le da esa libertad, le da esa responsabilidad a los jugadores. Más allá de los pocos minutos que tiene en el fútbol profesional, reitero, es un chico de 16 años, Javier Castro, y creo que en la victoria, ganando y de visita, mantiene la misma consecuencia a Humberto Suazo, que juegue el que yo creo que tiene que jugar y que tiene que resolverme esto. Ah, es que tiene 16, yo quiero que él me resuelva eso, porque a juicio del técnico, en ese minuto, es el que tiene las condiciones para esto. Así que yo creo que también es un punto positivo en términos de lo que fue la victoria de San Luis, sumando lo de Pastene, Parada, que es capitán y un hombre de casa de San Luis de Quillota, con mucha identidad, Zamorano, que sigue sumando minutos. Por eso te digo que fue una tarde redonda para el cuadro amarillo.
0: También llamó la atención, Víctor, que el equipo con el 2-0 no se metió atrás, siguió buscando seguir aumentando el marcador, llevar el equipo hacia arriba, no a lo mejor no encerrarse en la propia defensa para tratar de aguantar un 2-0 que era buenísimo jugando como forastero, pero el equipo siempre buscó llegar al arco rival, más allá de que el partido a lo mejor lo tenía un poquito amarrado con el 2-0.
1: No, pero es que tú de Humberto Suazo nunca he escuchado esto de que hagamos línea 5 y metamos la micro en el arco. Yo creo que no es la esencia de él. Claro, en los partidos a veces el rival te empuja por gana, por el apoyo del hincha, le sale al rival que está herido esa última energía. Pero es por una cuestión de actitud, pero no por cuestión de planteamiento táctico. Ahí creo que no haya acumulado, nunca vamos a ver a Suazo que voy a sacar los dos delanteros y voy a poner dos defensas centrales. No es parte de su filosofía futbolística, no es parte de su pensamiento en términos de cómo se abrochan los partidos. Creo que, no sé, voy a decir algo muy de perogrullo, pero no hay mejor manera que proteger el arco que tener el balón lo más lejos posible de tu área. Y creo que ahí Humberto Suazo lo tiene súper claro respecto a cómo hay que cuidar los resultados, con la misma concentración y con el mismo sistema táctico de todo el partido.
0: Bueno, justamente eso se le preguntó al técnico de San Luis, buscaron siempre el arco rival. Esta es la respuesta de Humberto Suazo acá en Tribuna Deportiva.
5: Partidos se ganan con goles, entonces el equipo juega de igual a igual en todos lados, en todas las canchas, y sí, obviamente al último ya estábamos sufriendo, creo que el partido lo teníamos controlado y eso no nos puede volver a pasar. El equipo sabe, el equipo es competitivo, le exigimos a lo que ellos pueden dar y la verdad que el partido fue justo para nosotros, creo que no influyó nada, creo que el arbitraje lo hizo correctamente, dejó jugar como debe ser esta división y la verdad que muy contento con todo, con el esfuerzo de los jugadores, la gente que nos vino a apoyar y la verdad que nos vamos felices a Quillota con los 3 puntos.
0: Ahí estaba el técnico Humberto Suazo. Y a propósito, lo decía Humberto la pasada y usted lo comentó también en el WhatsApp que tenemos de Sintonía Varilla, Víctor, no dejar pasar la buena actuación de Abarzúa. Hizo un buen arbitraje, sí. Abarzúa. Por ahí al final como que se creyó el cuento. Yo lo decía en el relato como el niño claro. Chico que el papá le dice te estás portando bien y comienza a portarse un poquito mal. Claro. Pero me parece que hizo un buen arbitraje Abarzúa.
2: Hecho de menos la barra de los árbitros, Juan Carlos Reyes. Pero creo que sí, uno siempre no está los árbitros, siempre son los malos de la película, siempre son los responsables de por qué yo perdí, por qué el otro ganó, y uno tiene que ser justo también. Efectivamente, al final se le fue un poquito, pero no era fácil dirigir en un partido, Juan Carlos, con las características de la cancha, de la lluvia, donde te deslizas de manera distinta, donde uno tiene que medir intenciones de cuando tú te tiras la cancha, avanzás con cancha mojada un metro más y claro, con el pie recogido para no golpear a tu compañero o a tu rival. No, yo creo que es un buen arbitraje, hay que decirlo con todas sus letras. Ojalá que este comentario le llegue, porque los medios siempre apabullamos también la labor de los árbitros, y creo que estuvo muy a la altura y muy a la expectativa de lo que se espera de un árbitro, que imparta justicia, que aplique criterio y que lo haga bien.
0: Bueno, y también Humberto Suazo reconoce que este triunfo es importante, pero falta mucho todavía, queda toda una rueda. Lo escuchamos al técnico de San Luis en su última respuesta.
5: No falta mucho. Yo siempre le he dicho a mis jugadores que vamos paso a paso. Esto es competencia diaria, competencia fin de semana. Siempre se lo he dicho, la cancha no miente, entonces ahí es donde tienen que mostrarse los rendimientos, y la verdad que muy contento. El tema que teníamos pendiente, al de visitante, lo pudimos...

0: para utilizar en cada fin de semana. Por lo tanto, eso creo que es importante también para la banca sanluisina, Víctor.
1: Sí, y con una mixtura. Mucho jugador joven, pero mucho jugador profesional también. Tú puedes ver también planteles jóvenes de Wander y Magallanes, donde a lo mejor echa de menos un poquito más de experiencia en algunos aspectos. Pero sí, sí, yo coincido. Coincido dos cosas con él. En su primera cuña o en su segunda cuña dice, esto se gana con goles, cuando le preguntaron por el descuento Curicó. O sea, esto de echarse para atrás, no. O sea, esto se gana con goles. Yo, hay técnicos que se plantan a partir de que esto, mientras me hagan un gol menos a mí, yo estoy bien. Técnicos con una propuesta más defensiva. Y hay otros, y yo comparto esa visión, de que esto se gana con gol en el otro arco. Yo estoy más preocupado del otro arco. Obviamente estoy preocupado de las dos áreas, de la mía y del otro. Pero lo mío es salir a ganar, hacer goles. Por tanto, creo que esa es la filosofía futbolística de Humberto Suazo, es su pensamiento, y yo lo apoyo plenamente en eso. Creo que los equipos siempre tienen que nunca olvidarse la vocación ofensiva. Y lo segundo, que falta mucho, Juan. Yo no me paso el rollo del título, que Cobreloa está en 3 puntos, que tiene que jugar a Quillota, que bla, bla, bla. No. Aquí quedan 15 finales de un primer objetivo, que es clasificar entre los 8 mejores para meterse en la liguilla. Yo te lo dije hace mucho rato, para eso se necesita mínimo 42 puntos. Y San Luis está lejos de eso, todavía le quedan 16 puntos por sumar. Por tanto, creo que hay un trabajo largo todavía en un campeonato muy competitivo. Pueden pasar muchas cosas. Así que la siguiente estación es Ranger en Quillota, que va a ser un partido tan, tan difícil como el que fue en Curicó, porque más allá de la tabla de posiciones, estamos todos claros que este Ranger que salió en la cancha con Copiapó no tiene nada que ver con el Ranger de las primeras 15 fechas de la rueda anterior.
0: Sí, un equipo que mostró mejoría, lo decíamos, por supuesto, en cuando entregábamos los resultados de la fecha. Terminó en el Santa Laura el primer tiempo, 0-0 la cuenta entre Unión Española y Deportes Recoleta. No se hacen daño hispanos y recoletanos hasta el momento, finalizados los primeros 45 minutos. Anticipando un poquito lo que viene para Ranger, hay poco tiempo para trabajar, porque ya mañana es martes y el partido es el viernes, Víctor.
1: Sí, ellos lamentablemente confirmaron la lesión de su arquero Gamonal con un corte parcial del tendón de Aquiles. Se pierde prácticamente el campeonato, o al menos la 3 meses, 2 meses mínimo. Y ahí tiene un tema que resolver con el segundo arquero. Pero insisto, un tema ya para análisis en la semana. Yo vi el partido con Copiapó, la verdad es que buen trabajo el equipo Ranger, el equipo de Ibasay. Hay cositas por resolver, pero con un invitado especial que vamos a tener el viernes, Juan Carlos.
0: ¿Cómo, perdón? No escuché la última parte.
1: Vamos a tener un invitado especial el viernes.
0: ¿Por qué?
1: La lluvia, pues. Cae.
0: Ah, sí.
1: Es un tema no menor,
0: El día viernes, yo creo que a lo mejor van a correr riesgo algunos partidos el fin de semana nuevamente, Víctor.
1: Sí, una lluvia cercana sobre los 20 milímetros ya de harta agua, con viento en la tarde. Así que vamos a ver cómo se va resolviendo esto, cómo se va actualizando el informe de los mentirólogos y cómo en definitiva San Luis de Quillota le agrega este factor, porque la cancha mojada de la Granja no tiene nada que ver con la cancha mojada de Lucio Farías Fernández. Son pastos distintos y la pelota se mueve distinta.
0: Oiga, me queda solo una duda del triunfo de San Luis en Curicó.
1: ¿Cuál?
0: ¿De qué era el sándwich que se estaba comiendo a la vuelta? ¿Pernil, arrollado? ¿Qué es lo que era? Porque nos quedó la duda ahí en la imagen.
1: Era un chacarero.
0: Ay, un chacarero, perfecto.
1: Sí,
0: perfecto.
1: No, yo fui del antiguo, un chacarero, por Juan Carlos Reyes.
0: ¿Con ají verde?
1: Con ají verde y juguito, claro, como tiene que ser.
0: Bueno, ahí nos quedó la duda en la imagen que vimos en el regreso de Víctor Vargas desde la región del Maule.
1: ¿Y usted dónde pasó?
0: No, pasamos de largo.
1: Nah, pasa de largo.
0: Oiga, Víctor, vamos con Deporte Limache, por supuesto, que lamentablemente no pudo arrancar ganando la segunda rueda, perdió al invicto que tenía frente a Colo-Colo, cayó por 3-1 el día viernes por la noche en el Estadio Monumental, y donde yo diría que el equipo mostró algunas cosas que hacen pensar de que puede cambiar el rumbo en esta segunda rueda. Por lo menos esa es la visión que tenemos en un momento cuando el partido lo tenía, yo diría, dominado Colo-Colo hasta el 2-0, vino la expulsión de Wimber y ahí se le abrió una puerta al conjunto limachino.

0: Chino logró el descuento Popín Castro mediante lanzamiento penal por la falta del lateral del stopper de Colo-Colo, y fueron los mejores minutos de Limache, que se creó dos o tres oportunidades, un cabezazo de Sosa que el arquero colocolino atajó de manera espectacular ahí abajo del arco. Pudo haber empatado Limache en ese momento el partido, al igual que cuando estaba 1-0, un centro que lamentablemente el volante Galeto no logró controlar, le rebotó la pelota más que la conectó, y dejó ahí la oportunidad que habría ha sido el 1-1, y el partido por supuesto que cambiaba, pero al final termina perdiendo por 3-1 el conjunto limachino. Pero reitero que hay algunas cosas que hacen ver con un poquito de optimismo lo que puede hacer la levantada del equipo de cara a esta segunda rueda, Víctor.
1: Sí, yo siempre digo que los partidos tienen su momento. Si bien el primer tiempo hubo un dominio mayor de Colo-Colo, no se tradujo en goles. El par de ocasiones que tuvo el cuadro popular, la sobrellevó bien la portería y compañía. Pero hay momentos. Por el segundo tiempo te pillan volando abajo, dos goles en pocos minutos, los primeros 15 ya va abajo el marcador, y claro, ahí como que cambió la fisonomía del partido. No sé si Colo-Colo le bajó un poco el pie al acelerador, pero Limache no aflojó. Yo creo que hay un mérito al cuadro de Limache. Después, con la expulsión de Wimber y el descuento de
0: Popín.
1: Popín, creo que, claro, ahí el segundo gran momento. El momento que tuvo Limache. El cabezazo de Sosa, la pelota que le pasó paseando el área chica. Aparecieron la jugada, las circunstancias como para empatar el encuentro, pero esto es así, pues si al final de cuentas tú tienes tu momento, pero si no la metes adentro, ya te quedaste dando explicaciones. Y lamentablemente viene este gol que también es evitable. Ahí donde va el portero, no va, se queda. El Kiko de Colo-Colo lo aprovecha muy bien para marcar el 3-1 y ahí cerrar el partido, más allá de los minutos que quedaban, pero ya con eso se cerraba el partido, poco y nada que hacer. Pero te insisto, los partidos son de momentos. Colo-Colo lo aprovechó, Limache no. Y creo que eso marca la diferencia en un partido donde el resultado podría decir que fue muy superior, pero no lo fue Colo-Colo muy superior. Fue un equipo que asumió el protagonismo en su condición de local, en su estadio, con su público, con la campaña que lleva. Obviamente que es un equipo que se tiene confianza, que tiene una amalgama de jugadores importante, interesante como plantel, sobre todo desde la banca. A diferencia de Limache, que si algo positivo también tenemos que decir de Limache es que sus nuevos refuerzos se están acoplando, un equipo que ya está empezando a competir de nuevo con un equipo con ya más paradito. Pero en definitiva creo que ahí pagó caro los errores Limache, y Colo-Colo también sacó beneficio a las oportunidades que tuvo como equipo grande que es para resolver el momento justo.
0: Sí, con tres jugadores de la incorporación arrancando en la titularidad frente a Colo-Colo, me pareció que Galeto le falta todavía agarrar la sincronía del equipo, de poder ser el volante central importante. Perdió algunos balones, se le vio algo errático, digamos, también en pasar la pelota. Entonces creo que ahí es cuestión de tiempo, me da la impresión lo de Galeto para acomodarse mejor a ese trabajo en el medio campo. Dylan Escobar me gustó bastante, un
1: Eso
0: lateral
1: sí.
0: derecho que pasa, un lateral derecho que le da salida al equipo. Es cierto que los laterales primero tienen que marcar, que lo primero es tratar de cerrar el costado, pero me da la impresión de que puede ser un buen aporte para el conjunto limachino. No, nos confirmaban lo de Yerko González, ¿sabes? Que definitivamente no está por el resto del campeonato, fue operado Yerko de la rodilla, por lo tanto se pierde el resto del campeonato. Está viendo la posibilidad Limache de poderlo reemplazar por esa misma situación, pero a lo mejor no sería un lateral derecho o un defensor, podría ser un jugador en otro puesto. Eso lo va a determinar el cuerpo técnico de Limache, porque recordemos que en ese puesto llegó Dylan Escobar y tiene a Carlos Morales, el técnico de Limache. También arrancó desde el primer minuto Leonardo Valencia, que me parece que hasta que le duró la bencina puede ser un buen aporte para el medio campo limachino. Y la otra incorporación que
1: Martínez.
0: arrancó jugando como titular en este partido fue el Valencia, Galeto
1: Martínez, ¿no?
0: y Escobar. Ahí están los tres jugadores que
1: Hola.
0: arrancaron jugando. Luego ingresó Martínez, el paraguayo, que me pareció un interesante jugador.
1: Sí, yo creo que con el correr de los minutos, perdón, de la semana, ya conociéndose más, se van a ir posicionando mejor. Ahora, viene un desafío importantísimo. Ñublense, que está prendido, que está en la parte alta de la tabla.
0: Rival directo.
1: Rival directo, sí. Es un partidazo que vamos a tener el sábado en el Lucio Faría Fernández a partir de las 20 horas. Así que yo creo que una buena oportunidad para Limache con un buen equipo, frente a un buen equipo, de ya marcar, sacar diferencia en este campeonato, de romper, de ganar, de sumar 3 puntos para meterse nuevamente en lo que estaba haciendo muy bien hasta casi el término de la primera rueda.
0: Sí, vamos a esperar entonces cómo va a ir Limache avanzando en esta segunda rueda en su mejoría para salir de esa seguidilla de derrotas de abril. Campeonato de primera del cuadro limachino. La última victoria fue frente a la Universidad de Concepción, Víctor, por 3-0, y de ahí nunca más ganó en la liga de primera el cuadro limachino.
1: Claro, porque lo otro fue por Copa Chile,
0: por Copa Chile.
1: Y Copa La Liga.
0: Claro, no, pero el campeonato de primera de abril que no gana.
1: No, hace rato ya, hace rato. Así que yo creo que llegó el momento, como decía, para ir a una serie de televisión, Juan Carlos, y ojalá que para el equipo Víctor Rivero se reencuentre con el fútbol y con los puntos, con los 3 puntos, con la victoria, que es lo importante para creerse el cuento de que Limache tiene un objetivo no menor, a clasificar para un torneo internacional.
0: Una buena salida de Víctor Rivero en la conferencia de prensa, Víctor, allá en Santiago, porque se le preguntó sobre estos malos resultados si podrían significar su salida de la banca, y él respondió que eso se lo tenían que preguntar al cuñado.
1: Es una manera coloquial de relajar el ambiente, Víctor Rivero, me ha parecido bien. Pero claro, porque hace 3 fechas, 4 fechas de la primera rueda no le preguntaba eso, si al final estas rachas se dan. Es un equipo que también ha tenido muchas dificultades por la salida de Pinares, por la lesión de Martínez, que son hechos la causa. No es un equipo de gran billetera como la tiene, no sé, Carlos Colo, Católica, la U. Entonces, creo que es una exageración. Y creo que por lo demás la relación que tiene con los dueños del club lo hace impropio. Yo creo que no hay mejor técnico que haya pasado en la historia de Limache que es Víctor Rivero, así que lo salvó del descenso el año pasado y hoy lo tienen un poquito más arriba de la medianía de la tabla pensando en cuestiones importantes, así que yo creo que las malas rachas son propias de los clubes y yo creo que está el convencimiento de que Víctor Rivero es el técnico y va a ser el técnico hasta fin de año sin ninguna duda.
0: No me cabe duda. Don Víctor Vargas, como siempre, agradecido de su presencia en el programa en esta jornada de día lunes. Nos reencontramos cualquier día de esta semana.
1: Le voy a aunque me rete usted, le voy a mandar un saludo a don César Vidal, profesor del Instituto Rafael Aristía, ex preparador físico de San Luis de Quillota en 1996, cuando estábamos por ahí en tercera división, y quien nos recuerda siempre nos escucha. Así que un gran abrazo para él. A usted, Juan Carlos, también un gran abrazo, y a todos los auditores de Tribuna Deportiva, un fuerte abrazo. Nos vemos.
0: Me adhiero a ese saludo absolutamente para el profe Vidal, ¿eh? que llegó con Víctor Solar acá, ¿se acuerda?
1: Sí, pero Solar se fue después de vender todas las paltas y César Vidal se quedó.
0: Claro, se llevó un bolso aparte y se fue.
1: Exactamente. Un abrazo, Juan Carlos.
0: Igual, para usted también. Nosotros nos vamos. Eran estas todas las noticias, comentarios y entrevistas especialmente preparadas para el día de hoy. Será entonces, hasta mañana, amigos.
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